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3: 10 de mayo. Día de la Madre, 1847. El ingeniero escocés Robert William Thomson patenta los neumáticos de goma. 1911. Pascual Orozco y Francisco Villa toman Ciudad Juárez, acción que consolidó el movimiento revolucionario en el norte del país. Y 1914. Muere el guerrerense José Azueta, célebre marino mexicano que luchó contra la ocupación estadounidense de Veracruz el 21 de abril de 1914.
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13: Protagonistas de la comedia de la época dorada del cine mexicano.
14: Joaquín Pardavé.
15: Nació el 30 de septiembre de 1900 en Pénjamo, Guanajuato. Comenzó su carrera en el teatro cuando tenía tan solo 4 años de edad. En la Ciudad de México se incorporó a la compañía de zarzuela de su tío Carlos. Su debut fue con la obra La Banda de las Trompetas, pero sus triunfos los cosechó al interpretar papeles cómicos que ridiculizaban a los estadounidenses y a los orientales. Debutó en el cine con la cinta Siguiente Viaje Redondo, estrenada en 1920, y su primera cinta sonora fue El Águila y el Nopal de 1930. Murió el 20 de julio de 1955.
16: Medias, calcetines, corbata, colcha, corbata, bañuelo, todo barato. 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
19: La Berta es la bebida tradicional más emblemática de Taxco Guerrero. Sobre su creación, cuenta la historia que doña Berta Estrada tenía una pequeña propiedad en la contraesquina de la parroquia de Santa Prisca. Ante la avalancha de turistas que visitaban Taxco y ante la carencia de diversiones para los mismos, en 1930, William Spradling estableció un bar en el lugar al que llamó Berta's, en honor a la propietaria. Fue el novelista y periodista estadounidense John Dos Passos, a invitación de William Spradling, quienes combinaron jugo de limón, un jarabe de miel que preparaba doña Berta en el bar, y lo mezclaron con hielo y agua mineral de Taxco. En un principio le nombraron la limonada tasqueña, que gustó de inmediato y se convirtió en la bebida representativa del bar, por lo que se le conoció como la Berta.
13: 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Mantenerte bien hidratado es fundamental para tu salud en esta temporada de calor. Un consejo del nutriólogo Juan Montoya.
20: Tu cerebro depende de agua
21: más de lo que imaginas.
14: El cerebro está compuesto una gran parte por agua, una disminución pequeña incluso del 1 al 2% del peso corporal en líquidos. Puede afectar memoria, atención, estado de ánimo y claridad mental. Esto impacta directamente en estudiantes, trabajadores, adultos mayores. Muchas veces se confundía la fatiga mental con estrés, cuando en realidad puede ser deshidratación. Antes de pensar en más café o bebidas energéticas, vale la pena evaluar si estamos consumiendo suficiente agua. Mantener una hidratación adecuada es una herramienta sencilla para mejorar el rendimiento cognitivo y la estabilidad emocional.
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20: Un consejo del nutriólogo

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1: Tasqueños ilustres en los siglos XVIII y XIX. Alfonso Verdugo Aragonés, bautizado probablemente el 11 de abril de 1709 con el nombre de Ildefonso, que se usaba indiferentemente como Alfonso o Alonso, formó parte de la numerosísima prole de don Martín Verdugo Aragonés y doña María de Rivera Ulloa y Taboada. Fue colegial seminarista de San Ildefonso de la capital, en el que comenzó y terminó la carrera de sus estudios con plausibles ventajas y grandes créditos de que dio muestra en la Universidad de Salamanca, donde recibió el grado de doctor en leyes con pública y universal aclamación. Tasqueños destacados, célebres e importantes en los siglos XVIII y XIX.
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4: El cepillo dental eléctrico puede ser un aliado para tu higiene bucal. Por eso, el Laboratorio Nacional de Protección al Consumidor analizó 10 modelos distintos. Quédate y conoce el estudio de calidad.
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4: El cepillo dental eléctrico es un dispositivo diseñado para realizar movimientos automáticos, rotatorios, oscilantes o sónicos que facilitan la eliminación de los residuos alimenticios y placa bacteriana. Cumple la misma función que un cepillo manual, pero su asistencia mecánica facilita el proceso de cepillado. Su uso constante ayuda a prevenir enfermedades como caries, sensibilidad dental, halitosis, entre otras. Sin embargo, su eficacia también depende de una técnica correcta y del tiempo de cepillado.
5: Están compuestas por un mango que contiene el motor, la batería y los controles de funcionamiento, así como un cabezal con cerdas perpendiculares que facilita la limpieza de zonas de difícil acceso. Algunos modelos cuentan con sensores, temporizadores e indicadores luminosos. Existen distintos tipos de cabezal. Los rotatorios, de forma redonda, giran sobre su propio eje y suelen recomendarse a quienes usan un cepillo eléctrico por primera vez. Los sónicos funcionan mediante vibraciones de alta frecuencia y son adecuados para personas con encías sensibles, implantes y ortodoncia. También existen cabezales infantiles, de menor tamaño y con cerdas más suaves.
4: En cuanto a su alimentación, algunos modelos cuentan con batería recargable integrada, mientras que otros funcionan con pilas intercambiables tipo AA. Ante la amplia oferta disponible en el mercado, el Laboratorio Nacional de Protección al Consumidor analizó 10 cepillos dentales eléctricos, 4 para niñas y niños y 6 para personas adultas. El estudio verificó que la información comercial fuera correcta y que los productos incluyeran instructivo y garantía en español. También se revisaron los acabados, el desgaste de las cerdas tras un uso simulado de 3 meses, la duración de la batería, la retención del cabezal y la temperatura alcanzada durante su uso.
5: ¿Cuáles fueron los resultados? Todos los modelos evaluados presentaron un funcionamiento seguro, ya que sus niveles de calentamiento se encuentran dentro de los límites permitidos, además de calificar excelente en la prueba de acabados. Los modelos que mostraron una excelente retención del cabezal fueron 2 de la marca Oral-B para adultos y 2 modelos infantiles, Oral-B Disney Pixar Cars y Philips Colgate.
4: Los cepillos con menor número de ciclos de cepillado fueron 2 modelos de Oral-B, uno infantil de Marvel Spider-Man y otro para adultos. Sin Sin embargo, ambos cuentan con sistemas de carga rápida. Los modelos que calificaron excelente en la prueba para medir si sus cerdas se desprenden fueron dos de la marca Oral-B y tres de Philips Colgate.
5: Para aprovechar mejor tu cepillo dental eléctrico, toma en cuenta estas recomendaciones. Cambia el cabezal cada 3 meses o antes si notas desgaste, deformación o tuviste alguna enfermedad respiratoria. Enjuaga y seca tu cepillo después de usarlo para evitar que se formen microorganismos que puedan afectar tu salud bucal. Lávate los dientes después de cada comida y sigue una técnica de cepillado adecuada para evitar los residuos.
4: Antes de comprar un cepillo dental eléctrico, considera lo siguiente. Adquiérelos en establecimientos formales. Esto garantiza que el producto haya tenido un manejo higiénico para su venta al público. Compra un paquete de cabezales de repuesto y cámbialo cada 3 meses o antes. Revisa sus características y asegúrate que el cepillo que vayas a adquirir se adecúe a tus necesidades específicas.
5: No olvides que los cepillos dentales eléctricos no deben tirarse a la basura común, sino desecharse por partes. El cabezal debe tirarse en la basura inorgánica no reciclable y el cuerpo del cepillo llevarse a un centro de acopio de residuos eléctricos.
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3: Argüende. Se refiere a un debate agitado, una disputa o un alboroto. También puede significar chismorreo, habladuría o lío de palabras. A menudo se usa para describir una situación ruidosa de mucho escándalo o bullicio.
2: Modismos del estado de Guerrero, que son parte de nuestra cultura.
4: Tasqueños ilustres en los siglos XVIII y XIX.
2: Doctor José de Oliver, famoso médico de venerables y virtuosas costumbres. Tenía el grado de doctor en medicina y publicó un libro acerca de los cometas que se llamaba Disertación sobre los cometas y sus influencias sobre la Tierra, y singularmente sobre el aparecido nuevamente en México, impreso en esta ciudad en 1683.
4: Tasqueños destacados, célebres e importantes en los siglos XVIII y XIX.
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5: En lo que hoy conocemos como el barrio de San Miguel, antiguamente Tlaxcotecapa, se levanta una de las fundaciones más antiguas de Taxco, la capilla dedicada a San Miguel Arcángel, la cual ya existía en el siglo XVI, cuando los franciscanos acompañaban los primeros pasos del pueblo minero. De aquella iglesia temprana casi no queda huella, apenas el arranque de algunos muros. Lo que vemos hoy es un templo que ha sido transformado una y otra vez con el paso del tiempo y la vida del barrio. Pero San Miguel no fue solo un lugar de oración. Junto a la capilla existió en 1581 el Hospital de San Sebastián, del cual sobrevive un antiguo cuerpo adosado al costado norte de la iglesia, que es hoy la Casa Cural. Entre muros, caminos y silencios, este rincón de Taxco sigue hablando de fe, cuidado y comunidad.
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6: Protagonistas de la comedia en la época dorada del cine mexicano.
7: Fanny Kaufman, Vitola. Nació el 11 de abril de 1924 en Toronto, Canadá. Su familia se trasladó a La Habana, Cuba, donde creció y dio sus primeros pasos en el mundo del entretenimiento. Su apodo proviene de las vitolas de los puros cubanos y lo adoptó mientras trabajaba en programas de radio en Cuba. A los 21 años, se mudó a la Ciudad de México para continuar su carrera artística. En 1946 inició su trayectoria en el cine con la película Se acabaron las mujeres. Compartió pantalla con figuras como Germán Valdés Tintán, Pedro Infante y Adalberto Martínez Resortes. Entre sus películas más memorables destacan El Rey del Barrio y también De Dolor se Canta. Falleció el 21 de febrero del 2009.
8: Cuando nos conocimos en La Habana cortó mi carrera artística. Yo hubiera sido la conesa.
9: ¿La con quién?
8: La conesa.
10: ¡Momento! Mejor lo dejamos de este tamaño.
6: Íconos de la comedia del cine de oro en México.
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9: Las pipilitas son dulces artesanales icónicos en la celebración del Día de Muertos en Taxco, elaborados tradicionalmente con semilla de calabaza, la cual se deja secar, se lava con ceniza para blanquearla, se muele y se mezcla con azúcar para crear una pasta moldeable y hacer figuras de animales como pípilos, guajolotes, conejos, palomas o canastas adornadas con papel china para dar colorido. Más allá de ser un dulce, representa la memoria y la resistencia cultural, reflejando el aprovechamiento de recursos locales en la cocina de los altares de Taxco Guerrero.
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1: las celebraciones y los eventos históricos registrados en un día como hoy.
3: 10 de mayo. Día de la Madre, 1847. El ingeniero escocés Robert William Thomson patenta los neumáticos de goma. 1911. Pascual Orozco y Francisco Villa toman Ciudad Juárez, acción que consolidó el movimiento revolucionario en el norte del país. Y 1914. Muere el guerrerense José Azueta, célebre marino mexicano que luchó contra la ocupación estadounidense de Veracruz el 21 de abril de 1914.
1: Celebraciones y eventos

0: protagonistas de la comedia en la época dorada del cine mexicano.
1: Fernando Soto, Mantequilla. Nació en Puebla de Zaragoza el 15 de abril de 1911. Estuvo al lado de su padre en las carpas, donde adquirió su experiencia como actor cómico. Fue a partir de los años 40 cuando comenzó a aparecer en películas de gran éxito, así como también a alternar y dar gran soporte en los filmes de grandes leyendas del cine de oro mexicano. Actuó en cintas como Yo no me caso, compadre, Esquina baja, Cartas a Eufemia, Los tres huastecos, Los tres García, Campeón sin corona, México lindo, Pepe el toro, Usted de los ricos, entre otras. Falleció de un coma diabético la madrugada del 11 de mayo de 1980.
2: ¿De quién es esa trompita tan coloradita?
3: Pues tuya.
2: ¿Y de quién son esos ojitos negros que parecen negras noches de mis noches negras?
3: Pues tuyos.
2: ¿Y de quién van a ser esas manitas que parecen dos opilotillos volando sobre el cadáver de mi corazón?
3: Pues tuyas, mi Pampi.
2: ¿De quién van a ser los que vaya Dios que vamos a tener?
3: Pues quién sabe.
2: ¿Cómo de que quién sabe?
3: Pues quién sabe cuántos iremos a tener.
2: Ah, vaya.
0: Íconos de la comedia del cine de oro en México.
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1: Taxco de mis amores. Considerada como el himno de los taxqueños, fue compuesta por el músico y trovador Raful Krayem Sánchez, conocido como el jilguero guerrerense, quien nació el 24 de octubre de 1909 y murió el 24 de mayo de 1939. Cuando tenía 19 años de edad, la presentó en el kiosco de la ciudad, acompañado de sus hermanos, los jumileros, dedicándosela a su novia, Estela Gutiérrez. La canción es un elogio a la belleza colonial de

0: canciones que le han compuesto y cantado a esta joya colonial.
1: Mantenerte bien hidratado es fundamental para tu salud en esta temporada de calor. Un consejo del nutriólogo Juan Montoya.
2: El color de tu orina es un indicador práctico. Una forma sencilla de evaluar hidratación es observar el color de la orina. Tonos claros suelen indicar un buen estado de hidratación, mientras que colores más oscuros pueden sugerir déficit de líquidos. No es un método diagnóstico absoluto, pero es una herramienta práctica y accesible. Si durante el día la orina es constante, oscura, puede ser señal de que el consumo de agua es insuficiente. Enseñar esta estrategia a niños y adultos es una manera simple de generar conciencia sobre tu propio cuerpo.
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2: En cada rincón late un recuerdo. Costumbres y tradiciones perdidas en Taxco.
3: El 24 de junio, Día de San Juan. Este día en la madrugada, grupos de jóvenes entraban a los patios de las casas a llevarse las macetas con plantas y flores para distribuirlas en todas las fuentes de Taxco, que amanecían bellamente decoradas. Los dueños, conscientes de la costumbre, lo permitían y desde temprano y en unión de su familia salían a la calle en busca de sus macetas. Lo que aparentemente era un robo se convertía en una romería con música de tríos, vueltas al zócalo y una convivencia hasta con poesía y canto alrededor de las fuentes que, además, permitían adornarlas con flores multicolores durante todo el día.
2: Costumbres y tradiciones que evocan nostalgia y que se han quedado en el recuerdo a través de los años. Protagonistas de la comedia en la época dorada del cine mexicano.
4: Fernando Soto, Mantequilla. Nació en Puebla de Zaragoza el 15 de abril de 1911. Estuvo al lado de su padre en las carpas, donde adquirió su experiencia como actor cómico. Fue a partir de los años 40 cuando comenzó a aparecer en películas de gran éxito, así como también a alternar y dar gran soporte en los filmes de grandes leyendas del cine de oro mexicano. Actuó en cintas como Yo no me caso, compadre, Esquina Baja, Cartas a Eufemia, Los Tres Huastecos, Los Tres García, Campeón sin Corona, México Lindo, Pepe el Toro, Usted de los Ricos, entre otras. Falleció de un coma diabético la madrugada del 11 de mayo de 1980.
5: ¿De quién es esa trompita tan coloradita?
6: Pues tuya.
5: ¿Y de quién son esos ojitos negros que parecen negras noches de mis noches negras?
6: Pues tuyos.
5: ¿Y de quién van a ser esas manitas que parecen dos opilotillos volando sobre el cadáver de mi corazón?
6: Pues tuyas, mi pan.
5: ¿De quién van a ser los chimpayatíos que vamos a tener?
6: Pues quién sabe.
5: ¿Cómo? ¿De qué? ¿Quién sabe?
6: Pues quién sabe cuántos iremos a tener.
5: Ah, vaya.
2: Íconos de la comedia del cine de oro en México.
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1: Taxco de mis amores, considerada como el himno de los taxqueños, fue compuesta por el músico y trovador Raful Krayem Sánchez, conocido como el jilguero guerrerense, quien nació el 24 de octubre de 1909 y murió el 24 de mayo de 1939. Cuando tenía 19 años de edad, la presentó en el kiosco de la ciudad, acompañado de sus hermanos, los Jumileros, dedicándosela a su novia, Estela Gutiérrez. La canción es un elogio a la belleza colonial de su tierra.

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1: Mantenerte bien hidratado es fundamental para tu salud en esta temporada de calor. 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
2: El color de tu orina es un indicador práctico. Una forma sencilla de evaluar hidratación es observar el color de la orina. Tonos claros suelen indicar un buen estado de hidratación, mientras que colores más oscuros pueden sugerir déficit de líquidos. No es un método diagnóstico absoluto, pero es una herramienta práctica y accesible. Si durante el día la orina es constante, oscura, puede ser señal de que el consumo de agua es insuficiente. Enseñar esta estrategia a niños y adultos es una manera simple de generar conciencia sobre tu propio cuerpo.
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3: 10 de mayo. Día de la Madre, 1847. El ingeniero escocés Robert William Thomson patenta los neumáticos de goma. 1911. Pascual Orozco y Francisco Villa toman Ciudad Juárez, acción que consolidó el movimiento revolucionario en el norte del país. Y 1914. Muere el guerrerense José Azueta, célebre marino mexicano que luchó contra la ocupación estadounidense de Veracruz el 21 de abril de 1914.
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1: Atrabancado. Significa que una persona actúa con precipitación y torpeza, sin reflexionar, y puede referirse a alguien que es torpe o que no domina un asunto. También se usa de forma coloquial para describir a alguien impulsivo, incauto o que no considera las consecuencias de sus actos.

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2: Así hablamos en Guerrero. Palabras o expresiones que son características de nuestro vocabulario.
3: Chocoyote. Del significado náhuatl, hijo menor. Chocoyote, escrito con X, se refiere al hijo más pequeño de una familia, un término que también se usa coloquialmente.

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2: Estas son
1: las celebraciones y los eventos históricos registrados en un día como hoy.
3: 10 de mayo. Día de la Madre, 1847. El ingeniero escocés Robert William Thomson patenta los neumáticos de goma. 1911. Pascual Orozco y Francisco Villa toman Ciudad Juárez, acción que consolidó el movimiento revolucionario en el norte del país. Y 1914. Muere el guerrerense José Azueta, célebre marino mexicano que luchó contra la ocupación estadounidense de Veracruz el 21 de abril de 1914.
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4: 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Palabras o expresiones que son características de nuestro vocabulario.
5: Chocoyote. Del significado náhuatl, hijo menor. Chocoyote, escrito con X, se refiere al hijo más pequeño de una familia, un término que también se usa coloquialmente

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2: La Berta es la bebida tradicional más emblemática de Taxco Guerrero. Sobre su creación, cuenta la historia que doña Berta Estrada tenía una pequeña propiedad en la contraesquina de la parroquia de Santa Prisca. Ante la avalancha de turistas que visitaban Taxco y ante la carencia de diversiones para los mismos, en 1930, William Spradling estableció un bar en el lugar al que llamó Berta's, en honor a la propietaria. Fue el novelista y periodista estadounidense John Dos Passos, a invitación de William Spradling, quienes combinaron jugo de limón, un jarabe de miel que preparaba doña Berta en el bar, y lo mezclaron con hielo y agua mineral de Taxco. En un principio le nombraron la limonada tasqueña, que gustó de inmediato y se convirtió en la bebida representativa del bar, por lo que se le conoció como la Berta.
1: En Taxco,
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4: El origen de la capilla de la Santa Veracruz está ligado a una cofradía antigua, cuyo patrono era el Cristo llamado de la Veracruz. Ya en 1580, los archivos la mencionan, lo que nos habla de una devoción temprana y profundamente arraigada en Taxco. Durante siglos, esta capilla cumplió una función esencial. Cuando la parroquia principal entraba en reparaciones, la Santa Veracruz asumía su lugar y se convertía, por un tiempo, en el corazón parroquial del pueblo. La capilla original debió ser sencilla, de una sola nave y torre modesta. La construcción actual comenzó en 1817, como lo indica una inscripción en la fachada. Tras el gran incendio de 1835, se le cubrió con bóveda, dejando atrás el antiguo techo de teja. A inicios del siglo XX, tomó su forma definitiva y en 1917 fue elevada oficialmente a santuario.
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5: Taxqueños ilustres en los siglos XVIII y XIX. Juan Alonso Ruiz de la Mota. De él se conserva un retrato en la sala capitular de la parroquia de Santa Prisca y no se sabe más que la inscripción que dice: el licenciado don Juan Alonso Ruiz de la Mota, natural de este Real de Minas, provisor, vicario general y ordinario de fe del obispado de Cebú, empleos que tuvo antes de los 40 años. Cebú es una de las islas filipinas con obispado, presidido de españoles, convento de San Agustín y colegio de la Compañía de Jesús. Taxqueños destacados,
0: célebres e importantes
5: en los siglos XVIII y XIX.
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unos éxitos mamalones.

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3: El desfile de los oficios. Cuando no había escuelas superiores o universidades en Taxco, la aspiración máxima era tener un oficio para ganarse honradamente la vida, por lo que hubo tiempos en que los trabajadores no se quedaron atrás y celebraban un día con el desfile de los oficios, en donde se organizaban y participaban herreros, albañiles, carniceros y otros muchos humildes trabajadores que salían orgullosos a desfilar por las calles con sus herramientas e instrumentos de trabajo. Albañiles con cucharas y palas, herreros con marros y arcos que daban demostraciones de cómo era su trabajo. Los más celebrados eran los carniceros y abarroteros, pues llevaban un pequeño carrito exhibiendo cortes de carne y mercancías que repartían entre los asistentes al desfile.
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7: La capilla de San Nicolás es una de las más discretas de Taxco y quizá por eso una de las más enigmáticas. Poco se sabe de su origen. Se cree que fue fundada por franciscanos, aunque su santo patrono es San Nicolás Tolentino, un santo agustino. Una rareza que aún hoy despierta preguntas. En los archivos parroquiales de 1644 ya se menciona ahí una hermandad de mulatos encargada del cuidado del templo y del inicio de una tradición que perdura, el reparto de los panes benditos. Tras la puerta, una inscripción recuerda su tragedia. Fue incendiada en 1863 y bendecida en 1887. En su interior permanecen dos imágenes barrocas del siglo XVIII, las cuales pertenecieron a la desaparecida y olvidada Capilla de Santa Ana, silenciosos testigos de la fe y del paso del tiempo.
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0: Muy buenas noches, bienvenidas y bienvenidos a La Hora Nacional. Hoy 10 de mayo celebramos a todas las madres de México. Muchísimas felicidades en su día.
1: Sí, muchísimas felicidades y también celebramos a las personas que nos dan identidad. Empezamos con música en lengua zapoteca con la voz de Feliciano Carrasco Regalado, cantautor y promotor cultural del Istmo de Tehuantepec.
0: Vamos a festejar también a las maestras y los maestros de México.
1: Les diremos cómo tramitar su cédula profesional en línea, fácil y paso a paso.
0: Y les traemos La Chilanguía, que tiene lo mejor de las actividades en la Ciudad de México, ya saben, con eventos gratis para toda la familia.
1: Así que quédense, por favor, porque tenemos información, historias, servicios e iniciativas muy interesantes.
0: Empezamos con música de Feliciano Carrasco Regalado. Él viene de Juchitán, Oaxaca, y ha dedicado su trayectoria a cantar en zapoteco, llevando chilenas y boleros a nuevas generaciones.
1: Su trabajo no solo es artístico, es también una forma de resistencia cultural. Escucharlo es entender que en México las lenguas originarias siguen vivas.
2: Mi nombre es Feliciano Carrasco Regalado y voy a cantarles un tema que se llama Mi Tierra, y estamos en La Hora Nacional.

0: Hoy, 10 de mayo, celebramos a todas las mamás de México. En nuestro país, más de 38 millones de mujeres son madres.
1: Su labor construye familias entre abrazos, regaños y sabiduría con todo cariño siempre. Vamos a ver y a escuchar la siguiente cápsula dedicada a ustedes. Felicidades a todas las mamás.
2: En México, millones de mujeres despiertan antes de que salga el sol, no solo para iniciar su jornada, sino para sostenerla de todas y todos en el país. De acuerdo con el INEGI, hay más de 38 millones de mujeres que son madres, es decir, 7 de cada 10 mujeres mayores de 15 años. Desde quienes toman decisiones que marcan el rumbo de una nación, como la presidenta Claudia Sheinbaum, hasta las que recorren la ciudad para llevar a otros a su destino, son las mujeres, nuestro pilar social y familiar. Madres secretarias que organizan, resuelven y sostienen el ritmo cotidiano de su hogar y de la oficina. Mamás policías que cuidan con cariño y esmero a sus hijos, pero también cuidan de nuestras calles, aun cuando eso implique dejar por horas a quienes más aman. Casi 3 de cada 10 hogares en México son encabezados por una madre, muchas de ellas solteras que multiplican su tiempo, su esfuerzo y su amor. Más del 46% de las madres también forman parte de la fuerza laboral, sosteniendo a sus familias y a la economía del país. Su trabajo no siempre se reconoce en cifras, pero su impacto es incalculable. Hoy celebramos a las madres porque su fuerza no solo construye hogares, construye el presente y el futuro de México.
0: Con motivo del Día de las Madres, hoy vamos a hacer un repaso de los apoyos del gobierno federal para las mujeres en México. Actualmente hay alrededor de 67.6 millones de mujeres en el país, lo que representa el 51% de la población total.
1: Dentro de estos apoyos, el programa Pensión Mujeres Bienestar es uno de los más destacados. Beneficia a cerca de 3 millones de mujeres entregando 3.100 pesos bimestrales a quienes tienen entre 60 y 64 años.
0: Y no solo eso, también hay un programa de apoyo para el bienestar de niñas y niños, hijos de madres trabajadoras, de hasta 3.700 pesos bimestrales.
1: Es importante saber que estos apoyos forman parte de un conjunto de políticas del bienestar. Por ejemplo, el programa Apoyo a Madres Trabajadoras, que brinda recursos a mujeres que regresan al trabajo después de la licencia por maternidad.
0: Esto sale una parte. Hay también apoyos para mujeres cuidadoras en zonas rurales y programas de capacitación laboral.
1: Las mujeres representan una parte fundamental de la economía y estos programas llegan a un gran número de personas, ayudando a que más mujeres tengan más oportunidades.
0: Estos apoyos son un paso importante, pero debemos seguir visibilizando a las madres solteras, cuidadoras y mujeres que con estos programas pueden tener mejores condiciones de vida.
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0: Pues nos da mucho gusto darle la bienvenida una vez más a nuestra colaboradora de teatro y muchas cosas más, la increíble Rebeca Moreno. Rebe, ¿cómo estás? Bienvenida.
4: Muy bien, muy contenta porque es el mes de mayo y en algunos países se dice que es el mes de la alegría porque se celebraban a las antiguas diosas, y de eso les voy a platicar. Fíjense que desde la época griega se celebraba en este mes, porque bueno, tiene que ver con la fertilidad, a la diosa madre de los dioses, que son Zeus, que son Hera, que son Hades, era la diosa madre. Estaba casada con Cronos. Realmente se celebraba un gran sacrificio porque ella es la que logra que Cronos no se coma a sus hijos y logra que Zeus sobreviva. Entonces lo que ocurría es que, sobre pretexto de la fertilidad y que era la primavera y que seguimos, que las flores y los pajaritos cantan, los griegos celebraban todo el mes de mayo en honor a la diosa madre de los dioses por su sacrificio que había hecho al matar a su marido Cronos para salvar a sus hijos. Esta diosa después se convierte también en la diosa maya de los romanos, que luego es la diosa maya tal cual de los antiguos hispanos. Todavía existen los festivales de la maya o de los mayos, que se celebra sobre todo en el norte de España, en Navarra, en todos esos lugares, y es justamente lo que yo les decía, la festividad de las alegrías, que tiene que ver con la madre, con la mater. Mater es el vocablo del que viene la palabra madre, mater, matriz, lo que da vida. Por eso tiene mucho que ver con este mes de la fertilidad. Y luego, cuando se hace toda esta incorporación al cristianismo, se relaciona con el mes de la Virgen. Y no solamente tiene que ver con todas esas creencias europeas, tiene que ver mucho con la Coatlicue, que también era la diosa creadora, madre de Huitzilopochtli, que era no solamente la diosa de la fertilidad y una diosa femenina, porque además, acuérdense que los antiguos pueblos originarios de nuestro país eran duales. Es decir, mientras que hay culturas en el Oriente y en Europa donde el dios masculino es lo más importante, las diosas femeninas están relegadas, aquí la diosa femenina y el dios masculino tenían la misma importancia.
1: ¿Qué tal, eh?
4: Por eso, ajá, yo creo que también, acuérdense que esta Coatlicue también se llama Tonantzin y que se asocia con la Virgen de Guadalupe, y por eso tal vez es que en este país al menos la diosa femenina o la madre tenga esa importancia incluso por encima del dios masculino, el padre, o por eso es que sea tan importante para nosotros la madre. Tan es así que además de que la palabra madre en México puede tener muchos significados, ¿no? Puede ser algo como de mucho amor, pero también como de mucho desprecio. Por eso es que es tan importante a lo mejor en México. La madre es algo fundamental para los mexicanos y pues hay que celebrarla, ya sea en el contexto prehispánico o en el contexto que celebraron los griegos la fertilidad y la alegría como los mayos en España. Este mes hay que celebrar a la mamá, a las mamás, a
1: este
4: las abuelitas.
1: Mes y todo el año.
4: Este mes y todo el año.
1: Y nada de que voy a comer a tu casa, que vas a cocinar y luego lava los platos, no.
4: Simplemente decir que el 10 de mayo se celebra ese día en específico en México, porque así empezó una tradición, un periódico hace muchos años, a principios de siglo, y luego el secretario de Educación, que en ese entonces era Vasconcelos, en el 22 lo instituyó como el 10 de mayo, pero por ejemplo, en España es el 8 de mayo, hay lugares donde es el segundo domingo de mayo, pero casualmente
1: es en mayo.
4: En muchas culturas y en muchos países, por distintas religiones, se celebra siempre en mayo, y tomemos lo que dicen los españoles, maya, mayo, el mes de la alegría, el mes de las mamás.
0: Así buenísimo.
4: Es. Pues estoy muy contenta de estar siempre aquí, muchas gracias.
1: Al contrario, y gracias a ustedes, no se vayan.
4: A celebrar.
1: A celebrar.
0: En el marco del Día de la Maestra y el Maestro, que se celebra el próximo 15 de mayo, vamos a platicar de lo que está pasando en la educación básica.
1: Para empezar, estamos hablando de más de 20 millones de niñas y niños que asisten a más de 203 mil escuelas públicas entre preescolar, primaria y secundaria.
0: Y justo ahí entra el tema de las acciones. Por ejemplo, la beca Rita Cetina, que está pensada para aliviar un poco la carga en casa. Tan solo en primarias públicas, casi 10 millones de estudiantes la van a recibir para útiles y uniformes.
1: Y en secundaria también hay respaldo. Más de 5 millones de estudiantes ya cuentan con una beca universal. En total, si lo sumamos, estamos hablando de más de 15 millones de niñas y niños beneficiados con este apoyo.
0: Que además llega en un momento clave, justo previo al ciclo escolar. Incluso ya se contempla un apoyo de 2.500 pesos que se deposita antes de entrar a clases, justo para que las familias puedan prepararse mejor.
1: Y no todo es económico, también hay avances importantes en salud dentro de las escuelas. El programa de Vida Saludable ya censó a más de 10 millones de estudiantes y ha visitado más de 80 mil escuelas.
0: Además, 4.7 millones de niñas y niños han sido atendidos en clínicas. Y algo muy concreto, ya se han entregado 89 mil lentes gratuitos.
1: Y todavía hay más de 2 millones de lentes listos para entregarse. Esto busca una atención integral, no solamente en el salón de clases.
0: Y hablando justo del salón de clases, otro dato importante. En el ciclo escolar 2025-2026 se distribuyeron más de 155 millones de libros de texto gratuitos.
1: El programa La Escuela es Nuestra ha beneficiado a más de 13 millones de estudiantes en más de 137 mil escuelas.
0: Así que en un día como este dedicado a maestras y maestros, también se puede reconocer todo lo que está pasando alrededor de la educación de niñas y niños, porque pues es un trabajo en conjunto.
1: Sí, así es, que va desde la escuela hasta la casa buscando que todos tengan un mejor futuro.
0: Como cada semana llegó el momento de recorrer la ciudad. Esto es La Chilanguía, el espacio donde te traemos lo mejor de la agenda cultural y artística en la Ciudad de México, con opciones para todos los gustos.
1: Sí, así es. Hay exposiciones, hay conciertos, festivales y actividades familiares. Nuestros compañeros Orlando Abad y Germán Gastelum nos tienen la información para que armes tu plan y no te pierdas nada de lo que está pasando en la ciudad.
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6: ¡Eso! Bienvenidas y bienvenidos a La Chilanguía, donde la ciudad se vuelve plan. Si no sabes qué hacer ni a dónde ir, aquí te damos la ruta.
7: Arrancamos en el Palacio Postal, con paisajes compartidos entre México e Italia. Está en Tacuba número 1, Centro Histórico, abierta de martes a domingo de las 10 de la mañana a 17 horas, con entrada libre. Una exposición que conecta arquitectura, memoria y vida cotidiana, Orlando.
6: Tip número 2, vayan a Chapultepec, es hermoso. El Museo Tamayo de Arte Contemporáneo presenta El Gesto y lo Invisible. Está disponible hasta julio, de martes a domingo, de 10 de la mañana a 6 de la tarde. Es una experiencia para mirar más allá de lo evidente.
7: También está Habitantes de lo Insólito, de Remedios Varo, en el Museo de Arte Moderno, ideal para sumergirse en lo surreal, en la magia, en los esoterismos.
6: Hablando de magia, les hemos platicado aquí sobre el homenaje al ídolo Pedro Infante, el 25 de mayo en la Casa de Cultura de Azcapotzalco. Y bueno, se trata de una jornada cultural con proyección de películas del ídolo, música en vivo y presentaciones de intérpretes que recrean su repertorio, además de varias actividades para recordar su legado en el cine y en la música mexicana.
7: Un plan completo para conectar con la nostalgia y con nuestra historia.
6: La ciudad ya está lista, solo falta que ustedes se convenzan y salgan. Vamos a visitarla, conocerla.
7: ¿Vamos? ¿Vamos? ¿Vamos? ¿Vamos? ¿Vamos? ¿Vamos?
6: Sí, señor.
8: Me equivoqué y dije chilaquiles.
0: En nuestra sección de servicios, hoy les vamos a explicar cómo tramitar la cédula profesional en línea. Este documento que es tan importante para poder ejercer tu profesión en México.
1: Ese es un proceso accesible que hoy puede hacerse de manera digital. Vamos a ver y a escuchar la entrevista que Orlando Abad le hizo a Axel Pérez.
6: Bienvenidos a una sección que puede salvarnos la vida en muchos casos, porque a veces parece que se nos cae el mundo cuando no sabemos bien qué trámites hacer. Y este es un trámite muy importante para todas las personas que estén en los últimos semestres de su carrera o que ya hayan terminado y tengan dudas de qué sigue con la cédula profesional. Para eso tenemos a un especialista, es el siempre seguro Axel Pérez. ¿Cómo estás, Axel?
9: Muchas gracias, Orlando, y saludos a todo nuestro auditorio, a nuestros amigos de La Hora Nacional. El día de hoy vamos a hablar de este tema tan importante, que la cédula profesional.
6: Claro. Bueno, primero hay que saber que la cédula profesional es muy importante para ejercer nuestra carrera.
9: Así es. Bueno, la cédula profesional tiene un objetivo principal, que es el comprobar que tenemos los conocimientos necesarios para ejercer una profesión. Imagínate esto. Se fundó desde 1945. Anteriormente, durante décadas, se realizó el trámite de forma presencial. Tenías que ir, formarte, ir al banco, regresar con tu voucher.
6: Los tres sellos, las dos copias.
9: Afortunadamente, esto ha mejorado y el trámite es mucho más rápido ahora.
6: ¿Qué es lo que se necesita para hacer este trámite? Bueno, de entrada es para quienes ya terminaron sus estudios universitarios.
9: Así es, y no solo universitarios, también nivel técnico, técnico superior, licenciatura, maestría y doctorado. Y los requisitos son los siguientes. Van a requerir tener una cuenta de correo activa, tener su firma electrónica. También requiere que tenga una tarjeta bancaria o una tarjeta de crédito para realizar el pago. Y por último, y lo más importante, tu CURP, tu clave única de registro poblacional.
6: Y ya que tenemos todos estos documentos, me imagino que debe ser en digital,
9: ¿no? Sí, vamos a necesitar una computadora o desde el mismo celular podemos realizar el trámite. Los pasos son los siguientes. Ajá. Vamos a entrar al siguiente link, que es gob.mx/cédula-profesional.
6: Gob.mx,
9: / cédula profesional.
6: Ok.
9: Una vez que estamos ahí, el sistema nos va a requerir que validemos nuestra personalidad mediante la firma electrónica.
6: Sí, señor.
9: Realicemos el pago ahí mismo en la plataforma y mediante un correo electrónico nos va a llegar un PDF con nuestra cédula profesional digital.
6: ¿Cómo cuánto tiempo tarda?
9: No, el mismo día vas a tener tu cédula profesional.
6: ¿Así de rápido?
9: Una de las novedades es que esta cédula profesional contiene un QR, el cual cualquier personal de recursos humanos o algún reclutador puede validar la autenticidad de tu cédula.
6: ¿Simplemente con el celular?
9: Con el teléfono, sí, así de rápido.
6: Axel, en el mundo digital existen riesgos y peligros. No sé si aquí sea el caso, en el que a lo mejor haya algo de lo que nos tengamos que cuidar para este trámite.
9: Sí, alerta. Es muy importante que verifiquen la autenticidad del sitio web. A mí me pasó, entré al navegador, busqué cédula profesional y me aparecieron más de 10 sitios falsos. Entonces, es muy importante que vayan al oficial. El oficial es gob.mx/cédula-profesional.
6: ¿Lo podemos repetir, por favor, si
9: es posible? Claro que sí. gob.mx/cédula-profesional.
6: No se equivoquen de sitio porque, bueno, al final estamos dando datos muy sensibles.
9: Sí, incluso podemos hacer hasta pagos y caer en algún fraude.
6: Pues no se confundan, no se equivoquen. Y si usted está en esos trámites, puede volver a buscar este fragmento en el YouTube de La Hora Nacional para que sí, no se nos olvide.
9: Y algo muy importante, si ustedes terminaron su carrera antes del 2018, es necesario que hagan el trámite de forma presencial en las oficinas de la Dirección General de Profesiones, que está ubicada en Avenida Revolución, en el número 1245, en la colonia Campestre.
7: Bueno, Axel, pero si hay dudas o de pronto nos perdemos en el mundo de la web, ¿te podemos contactar para preguntarte algo?
9: Claro que sí. Recuerden, esa sección la hacen ustedes y pueden escribirme a axeltecnotips@gmail.com o seguirme en mi red social de Instagram en axeltecnotips.
7: Axel siempre tiene las respuestas. Continuamos en La Hora Nacional.
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0: Tres personajes, tres universos internos y una atmósfera que transita entre lo real y los sueños. Así es como se construye la obra Ni una palabra. Esta puesta en escena usa el silencio, la tensión y el juego como motores dramáticos.
1: Vamos con la entrevista que le hicieron María Luisa Peralta y Orlando Abad a parte del elenco.
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12: Familia y amigos de La Hora Nacional, estamos aquí con el elenco de Ni una palabra o de Cómo convertirme en el mar.
7: Y va a ser un placer saber de qué se trata y cómo hemos llegado hasta este punto en una obra súper interesante en la que hay mucha imaginación. Les vamos a presentar a Diego, a Fabiola y a Aurora, que ya nos había acompañado aquí en La Hora Nacional. Bien. ¿Cómo están? Bienvenidos, bienvenidas.
13: Muy bien.
9: Muchas gracias. Muchas
12: gracias.
7: Gracias a ustedes por venir a platicarnos de una obra que, a ver, bien dijo María Luisa, vamos a empezar por la dirección. Y mencionábamos que eres un director muy joven, Diego. ¿Qué tal esta experiencia?
9: Difícil. Es la primera vez que dirijo algo solo. Siempre como que busco hacer algo colectivo con los proyectos que hacemos. No me gusta ver como la dirección como párate ahí y sé un títere más. O sea, me gusta como que también las actrices, actores como que intervengan en el proceso a la hora, porque aprendes muchísimo y se expande mucho la hora del montaje, de más ideas, no solo te cierras a una sola visión, siento que ahí se expande.
12: Platíquenos un poco de qué va.
13: Bueno, Ni una palabra es sobre Ana, que constantemente estamos en sus sueños. Bueno, de hecho la obra transcurre en un sueño de ella y se encuentra con su mejor amiga de la infancia, que es Betty. Y Betty, a lo largo del sueño, intenta hacer que Ana recuerde algo que Ana vivió en su infancia. La obra trata de eso, de cómo Betty se va esforzando para hacer que Ana recuerde esto, que ese recuerdo está haciendo que ella, ya en su adultez, tiene unos 20 años, se vaya manifestando en su cuerpo y todo el tiempo la esté atormentando.
14: Sí, pues Betty es la amiga imaginaria de Ana, de cuando ella la creó, cuando tenía unos 10 años por ahí. La acompaña en un viaje a la playa, que es donde sucede este trauma. Y mientras Ana vive esto que la marca de por vida, Betty está ahí como una amiga mayor que la va a proteger de que no le duela demasiado lo que le está sucediendo. Entonces ella la protege, pero se queda en el lugar donde sucedió. Entonces, cuando la vida sigue transcurriendo normal, ya en la adultez la vuelve a buscar en los sueños se le aparece, le hace que vea cosas, que sueñe cosas, que escuche. Y pues ella no lo entiende hasta que en la obra le revela qué es lo que sucedió. Ana lo recuerda y pues Betty lo que quiere es que sean libres como el mar.
12: ¿Qué emociones esperan ustedes despertar en el público al momento de que vayan a ver esta obra?
13: Yo creo que mucho el reconocerse, el escuchar a su cuerpo, el darse cuenta de cómo nuestro cuerpo siempre nos está hablando y cómo siempre hay que atender lo que nos dice e indagar sobre lo que nos dice.
7: Oigan, el teatro mexicano es muy importante para ustedes, para la cultura en general, y platicábamos que es también algo para destacar el que es dramaturgia mexicana contemporánea. Esta obra es un estreno de verdad, no se está reinterpretando nada. Eso también debe ser una carga profesional positiva para ustedes.
14: Sí, el texto es de Manja Loría, una dramaturga con la que se encontró Diego leyendo justamente dramaturgia contemporánea.
9: Bueno, es una compañía muy joven, esto es una coproducción tanto de Principio como de Clímax, como de Chuck Bolay, pero el que está ejecutando esta obra, pues somos personas muy jóvenes que nos interesa estos discursos de
15: gente que está escribiendo y pues qué tienen que decir, ¿no? Hacia esta sociedad que es, como bien dijiste, discursos contemporáneos.
12: ¿Qué es lo que hace esta puesta distinta a otras puestas en escena?
13: Es una obra muy inmersiva, creo yo. O sea, desde que entras, el sonido, lo visual, todo te lleva al mar, es como el ambiente que buscamos generar.
7: Esa, lo lograron. Fabiola, Aurora, Diego, ¿dónde, cuándo, cómo podemos ir a ver la obra? Inviten, por favor, a quienes nos están viendo.
14: Vamos a estar en el Teatro La Capilla todos los lunes de abril y mayo a las 8 de la noche. Ahí les esperamos.
12: Muchas gracias, Fabiola, Aurora, Diego, por estar aquí con nosotros. Ni una palabra o de cómo convertirme en el mar en el Teatro La Capilla. Continuamos con la Hora Nacional.
16: En la sociedad mexica, la guerra era un aspecto central. Los varones que asumían el rol de combatientes eran reconocidos como guerreros, pero las mujeres también eran consideradas guerreras cuando se encontraban en labor de parto, pues el nacimiento era reconocido como un acto de lucha por la vida. Las mujeres que morían en algún momento de la gestación o durante el parto se convertían en Cihuateteo, mujeres divinas o mujeres diosas. Cuando el recién nacido quedaba huérfano, su cuidado pasaba a manos de otras mujeres lactantes, llamadas chichihuame, quienes alimentaban a los bebés, los acompañaban en su crecimiento y les transmitían saberes, afectos y cultura. Con sus cuidados, ellas terminaban de formar a los seres humanos que llegaban al mundo sin estar completamente listos, como quedó registrado en el Códice Florentino.
17: ¿Y tú? ¿No eras así entonces cuando viniste? Antes no podías defenderte. Antes no podías extender los brazos. Sí, te hizo cuajar tu venerable madre, que junto a ti sufrió. Junto a ti se fatigó. Junto a ti estaba cabeceando de sueño. Y su venerable leche te hizo cuajar.
16: Con la conquista, las mujeres indígenas continuaron con estas labores dentro de sus comunidades y en los hogares de las familias españolas y criollas. De esta manera, ellas siguieron transmitiendo sus conocimientos y su cultura generación tras generación. Esta práctica se extendió a lo largo de la colonia y abrió una posibilidad para que mujeres indígenas y afrodescendientes tuvieran un ingreso significativo y lograran la subsistencia de sus propios hijos. Las chichiguas de la época novohispana cuidaron y alimentaron a las infancias de las familias principales. Pero estas mujeres también hicieron mucho por las infancias desfavorecidas, como en la Casa de Niños Expósitos, donde fueron contratadas para alimentar a las niñas y niños huérfanos. En el México independiente, la práctica de las chichiguas se asimiló en la figura de las nodrizas europeas, quienes alimentaban a las hijas e hijos de las élites. A pesar de que las chichiguas ayudaron a disminuir los altos índices de mortalidad infantil, su labor ha sido muy poco reconocida históricamente, e incluso fue cuestionada por los médicos del siglo XIX. Pero no podemos olvidar que fue a través de estas relaciones de cuidado que se tejieron vínculos sociales y culturales. Cuando una mujer indígena o afrodescendiente alimentaba a un bebé criollo, también le enseñaba cuentos y le cantaba canciones, muchas en lenguas originarias. Sus cuidados, apapachos y palabras aún resuenan en la cultura mexicana.
18: A nuestras mujeres y madres inmigrantes, un ejemplo de fuerza y valor.
1: La educación no cambia el mundo, cambia a las personas que van a cambiar el mundo. Esta es una frase del pedagogo brasileño Paulo Freire que hoy les traemos para reconocer a las maestras y a los maestros.
0: Así cerramos la primera parte de la Hora Nacional, pero no nos vamos sin mandar saludos. Esta semana van para Daniel Esquivel, Raúl Napa Pérez, Paul Hernández, Mariana Torres en Monterrey y Ana Cecilia en Querétaro.
1: También van abrazos para Luis Fernando Gómez en Guadalajara, Sofía Ramírez en Puebla, Carlos Méndez en Mérida y Andrea López en TJ, o sea, Tijuana.
0: Y cerramos con Jorge Castillo en Oaxaca, Fernanda Ruiz en San Luis Potosí, Diego Morales en Veracruz y Valeria Cruz en Toluca.
1: Escríbanos, estamos en YouTube, Facebook, Instagram, TikTok, X y Spotify.
0: También nos pueden contactar en el número 55 34 83 42 39, 55 34 83 42 39 o mandarnos un correo electrónico. Estamos como lahoranacional@segob.gob.mx. Muy buenas noches y excelente semana.
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2: Ya estamos de regreso con la segunda parte de la Hora Nacional y les tenemos muchísima información.
3: En temas de salud, el 12 de mayo es el Día Mundial del Cáncer de Ovario. El doctor David Isla Ortiz, del Instituto Nacional de Cancerología, nos va a explicar cómo podemos prevenir esta enfermedad.
2: Vamos a hablar de cultura y de grandes escritores mexicanos, por el aniversario del nacimiento de Juan Rulfo y los luctuosos de Carlos Fuentes y Jaime Torres Bodet, haremos un reportaje sobre su legado literario.
3: Además, les presentamos los flashazos del bienestar, información breve de programas y servicios de gobierno que buscan mejorar la vida de las familias.
2: En la Hora Naime o la Hora del Corazón,
3: niñas y niños de distintos estados de la República nos mandan saludos en lenguas originarias y nos recuerdan que México es uno de los países con mayor diversidad lingüística del mundo.
2: Pues cómo no, mi Leos, con música de Feliciano Carrasco, que a través de sus letras difunde su lengua materna zapoteca.
3: Y les vamos a platicar de teatro, crónicas del diablo, cómo pintar gatos, esto y más en la siguiente media hora. Hoy vamos a hablar del cáncer de ovario, una enfermedad que suele diagnosticarse tanto por su condición silenciosa.
2: Y para eso nos acompaña esta noche el doctor David Isla Ortiz, cirujano, oncólogo y jefe del Departamento de Ginecología Oncológica del Instituto Nacional de Cancerología. Qué gusto tenerlo por acá.
4: Gracias por la invitación, para mí es un placer estar con ustedes.
3: Para nosotros de verdad que es un honor tenerlo aquí, sobre todo para hablar de un tema tan importante, porque el cáncer de ovario entendemos que es una enfermedad silenciosa. ¿Nos puede platicar un poquito del contexto de lo que acabamos de mencionar?
4: Es una enfermedad que se le llama silenciosa porque da síntomas muy inespecíficos. Generalmente da síntomas que están asociados como gastritis, como colitis, como problemas de urinarios, pero no es una sintomatología propia del cáncer de ovario. Y creo que aquí viene uno de los mensajes como muy fundamentales para toda la población, es que hagan caso a su cuerpo, que escuchen a su cuerpo y que si tienen síntomas que son persistentes, como distensión abdominal, saciedad gástrica al comer, o que tengan dolor pélvico o dolores o síntomas urinarios y que son persistentes, esto habla de que hay algún problema y hay que pensar en cáncer de ovario.
2: ¿Y esto se encuentra, digamos, con chequeos de rutina? ¿Son específicos? ¿El Papanicolaou, por ejemplo, puede detectar esto?
4: El Papanicolaou desafortunadamente no es para cáncer de ovario. Papanicolaou es solamente para cáncer cervicuterino, pero el estudio de imagen, ultrasonido, tomografía, resonancia magnética son los estudios que hacen sospechar y al final el diagnóstico es histopatológico.
3: ¿Hay algún factor de riesgo o quizá un antecedente familiar que nos puedan hacer pensar que nuestro dolorcito de panza y distensión abdominal puede ser algo más?
4: Sí, hay pacientes, hay mujeres que tienen una asociación con enfermedades genéticas, sobre todo la asociada a BRCA, BRCA1, BRCA2, síndromes hereditarios de mama.
2: Perdón, doctor, ¿qué es BRCA?
4: BRCA es una mutación que se encuentra a nivel del gen de la célula y que normalmente está asociado con cáncer de mama y cáncer de ovario. Mujeres que tengan antecedentes familiares cercanos, hermanas, tías, abuelas, mamá.
2: ¿En qué momento podemos decir que ya la enfermedad está en una etapa muy avanzada? Y si ya estamos en esa etapa, ¿todavía podemos hacer algo al respecto?
4: Sí, algo que es importante es que desafortunadamente, y algo por lo que el Día Internacional del Cáncer de Ovario, es la sensibilización respecto a estos síntomas y identificarlos, porque el 80% se presentan en etapas avanzadas.
2: Okay.
4: Significa que ya no está confinado al ovario o a los ovarios, sino que ya se encuentra dando metástasis a nivel peritoneal o a nivel torácico. Aún así, en etapas avanzadas, que es ese 80%, hay muchas estrategias de manejo. Pero cambia el pronóstico. En etapas tempranas, una supervivencia de 90%. En etapas avanzadas, disminuye hasta un 40% la supervivencia.
3: Ahora, ¿se recomienda que, por ejemplo, cuando hagamos nuestra visita anual al ginecólogo, se le pida una revisión para detectar cualquier indicio de cáncer de ovario, si normalmente no lo hacen?
4: Cuando alguien acuda con el ginecólogo o médico especialista, siempre solicitar una adecuada evaluación. Y algo que sucede con muchos ginecólogos es que realicen ultrasonido. Creo que eso es adecuado. El hacer una evaluación de los ovarios siempre va a ser fundamental para poder detectar una lesión o un crecimiento ovárico. Pero ante síntomas que están persistiendo, creo que ahí es donde puede haber una bandera roja que nos pueda decir: hay que tomar un estudio mucho más detallado, marcador tumoral, estudio de imagen.
3: ¿Dónde podemos conseguir más información?
4: Sí, una son las del Instituto Nacional de Cancerología, donde directamente hay una plataforma donde pueden acceder y tener mayor información. Mis redes sociales, realmente hay pocas publicaciones, pero pueden estar presentes: Instagram, Facebook, en isla-david, y ahí pueden identificar alguna información que puede ser útil para todos ustedes.
3: Pues muchísimas gracias.
4: Sí, muchas gracias.
3: Y gracias a todos ustedes. Quédense con nosotros. Ahora, en temas de cultura, nuestro compañero Germán Gastelum nos lleva a un viaje por las letras mexicanas. Vamos a escuchar un homenaje especial a Juan Rulfo, Carlos Fuentes y Jaime Torres Bodet, tres pilares de nuestra literatura.
2: Sí, sus obras nos han marcado por generaciones, y con este reportaje vamos a recordar sus palabras para conectar con nuestra tradición literaria.
5: Amigos de la Hora Nacional, el mes de mayo es muy importante para las letras mexicanas en especial, porque se conmemoran eventos específicos de grandes letras y de grandes escritores que han marcado la pauta de nuestra literatura a nivel mundial. Estoy hablando del maestro Jaime Torres Bodet, de nuestro querido Juan Rulfo y, por supuesto, de Carlos Fuentes. Jaime Torres Bodet, imagínense, estamos hablando de la diplomacia, estamos hablando del amor a la educación, el gran poeta, y también escritor y también crítico, que en su momento llevó hasta lo más alto la educación de nuestro país. En los dos momentos en que fue secretario de Educación, lo que más inspiró y lo que más apoyó fue el evento de ir en contra del analfabetismo. Creó las instituciones como la del libro de texto gratuito, además de estar luchando constantemente que la educación era lo único que podía cambiar a la humanidad. Decía: los maestros son los primeros guerreros y soldados. Ellos no usan armas, ellos usan el pensamiento para ir construyendo la paz, porque la paz se construye a través de la ideología, a través de la filosofía. Jaime Torres Bodet también fue el primero y único secretario mexicano de la UNESCO. Gracias a él también se apoyó a muchísimos escritores y a mucha de la literatura latinoamericana, entre ellos nuestros grandes escritores como Juan Rulfo y, por supuesto, Carlos Fuentes. Juan Rulfo, ¿qué podríamos decir de Juan Rulfo? Es que con dos libros logró la eternidad: El Llano en Llamas y Pedro Páramo, que en su forma llevaron la... hablar de México desde el interior. Dicen que Pedro Páramo manejaba el México a través de la intimidad y del silencio, algo que Juan Rulfo también hizo posteriormente, porque también fue un gran fotógrafo de las migraciones y del interior de nuestro país. Por otro lado, Carlos Fuentes, que nos trajo este libro tan importante que nos habló del mexicano a través de su comunidad, con el libro La Región Más Transparente. Él tenía 29 años de edad cuando lo escribió. Sin embargo, fue el de los tres escritores el más prolífero. Hizo 50 libros. También tenemos, bueno, parte de que él es tomado en cuenta como este boom latinoamericano, y él nació precisamente el 11 de noviembre y muere el 15 de mayo. Digamos que los tres, de alguna forma, siempre vincularon al mexicano como un ente universal. Decía precisamente Carlos Fuentes que a través del Pedro Páramo de Juan Rulfo entendió que se puede ser mexicano y universal al mismo tiempo, algo que justamente el maestro Jaime Torres Bodet defendió toda su vida: el mexicano universal. Gracias a ellos tres podemos decir que nuestra literatura se reconoció a nivel mundial. Léanlo para que tengamos esta esencia de lo que es realmente el mexicano, a través de su interior, a través de su exterior, a través de su importancia a nivel mundial. Gracias, amigos de la Hora Nacional. Nos vemos en la próxima.
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3: Llegó el momento de escuchar las voces más jóvenes del país en la hora Naime. Niñas y niños de distintos estados de la República nos mandan saludos en lenguas originarias y nos recuerdan que México es uno de los países con mayor diversidad lingüística del mundo.
2: Pues cómo no, mi Leos. En nuestro país se hablan 68 lenguas originarias y más de 360 variantes.
8: Una mágica noche más en la hora nacional y aquí aprendiendo del futuro de México, de las infancias. Escuchar al futuro con mucha raíz porque en este momento la hora nacional se convierte
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8: Y como ustedes podrán ver, tenemos a dos grandes invitados. Me encuentro con Miranda y con Damián en esta noche de aprender y de escuchar. ¿Cómo están, amigos? Buenas noches.
10: Muy bien. Buenas noches.
8: ¿Desde dónde nos visitan?
10: Yo los visito desde Santa María Tepantla.
8: En Oaxaca.
10: En Oaxaca.
8: Ella es Miranda. ¿Y tú, Damián, desde dónde vienes?
11: Desde Río Chiquito, en Oaxaca.
8: Tú me estabas contando una cosa muy bonita de tu lugar, que tenía un río muy hermoso. ¿Cómo es el lugar donde vives, Damián?
11: Depende a qué nos refiramos, sino a mi pueblo o a mi casa normal.
8: ¿A tu pueblo?
11: Ah, obvio. Hay mucha naturaleza, puedo ir las veces que quiera al río y solo cuando llueve se pone sucio, pero después de día se pone limpio otra vez.
8: Oye, Miranda, y tú además vienes con historias para contar maravillosas de una lengua muy bonita. ¿De qué nos vas a platicar?
10: Pues igual hay mucha naturaleza, hay ríos muy bonitos. Es muy bonito porque hay muchos animalitos. En la noche se ven las estrellas muy bonitas.
8: ¡Qué hermoso! ¿Ahí es donde se habla Omdi Odi?
10: No, se habla la lengua Ayuk, que a lo mejor ustedes lo conocen como el Mije.
8: ¿Y hoy de qué nos vas a contar?
10: De la lengua Omdi Odi, el ayapaneco.
8: Cuéntanos, por favor.
10: Que me pone muy triste saber que esta lengua está desapareciendo poco a poco, porque ya hay menos hablantes.
8: Es una pena. ¿Cómo supiste que hay menos hablantes, oye?
10: Investigando y también yendo a ver a los pueblos y ya hay menos de 4 hablantes.
8: ¿Menos de 4 hablantes? Sí. O sea, es algo, como tú lo dices, muy triste, sí, pero muy triste. Cuando se pierde una lengua, se pierde historia y se pierde tradición.
10: Se pierde tradición.
8: ¿Tú qué aprendiste del Omdi Odi?
10: Que es muy triste porque hay cada vez menos hablantes, pero también hay que enseñarle a los niños para que crezca más esta lengua. Se pierde la gastronomía, se pierden sus culturas y sus tradiciones. Es muy triste saber eso.
8: Y es que aunque ustedes no lo sientan, de pronto perder esas cositas nos pega a todos porque es perder un poquito de México.
10: De México.
8: Pero miren, si ustedes escuchan al futuro de México, como ya les dijimos, tiene raíz y eso es muy importante. Hoy mi amiga Miranda nos va a presentar un video. ¿De quién, Miranda? ¿Qué es lo que vamos a ver a continuación?
10: De mi compañero Isaac.
8: ¿Qué nos va a contar Isaac?
10: Isaac nos va a enseñar a saludar en la lengua Omdi Odi, que es el ayapaneco.
8: Y ustedes siguen aquí con nosotros en la hora
9: Naime. Hola, bienvenidos a la hora Naime, tiempo del corazón de la ola nacional, un espacio donde

0: Juna, te pintan conmigo, Juna, te pintan conmigo, Juna. Gracias.
1: Hace unos días, el 3 de mayo, fue el Día de la Santa Cruz, una fecha que celebra quienes construyen literalmente nuestro país, las y los albañiles.
2: Su trabajo diario es fundamental para sostener a México. Vamos con un reportaje que nos preparó nuestro compañero Orlando Abad.
3: Bienvenidos a la Hora Nacional. Hoy es 3 de mayo y va a ser una fiesta increíble, de esas que todo México celebra, pero necesitamos platicar con los festejados y las festejadas. El 3 de mayo en México y en muchas partes de Latinoamérica se celebra a los trabajadores y las trabajadoras de la construcción. Y hoy venimos a ver qué es lo que sucede en una obra día a día, cómo se la pasan los trabajadores, cómo celebran y, por supuesto, a reconocer todo su trabajo que con orgullo y valor hacen un México mejor. Así que acompáñenos, hoy la vamos a pasar muy bien construyendo en la Hora Nacional. Aquí, desde el Inge hasta el Chalán, cada quien tiene su lugar y en esta fiesta la mesa es muy amplia, cabemos todos. Ahorita estamos platicando con el ingeniero Adán Hernández. ¿Cuál fue la magia, el encanto que le hizo quedarse en la obra trabajando?
4: Más que nada, yo creo que las historias de la gente. Sí, le batallan mucho, sí le sufren mucho y no lo sabes hasta que tú lo vives. Realmente el hecho de trabajar fuera, pierdes todas las comodidades de tu casa. Ya no estás acostumbrado a que te levanten, te hagan tu desayuno, todo tengas limpio. Al contrario, tienes que hacerte de tus cosas, lavar tu ropa, cocinarte.
3: Yo detecto cierta fraternidad en este grupo de trabajo, ¿no? Hay mucha camaradería, hay mucho apoyo.
4: Tienes razón, nos llevamos aquí con los compañeros porque haces un equipo y es parte de todo. Llevarnos bien. Y esto que mencionas del 3 de mayo, pues la verdad es importante porque al final de cuentas es un agradecimiento que se le hace a la gente por su labor ardua. Realmente lo que hacemos debería de valorarlo el país, darle un poquito más de reconocimiento al sector constructivo.
3: Es mucha la gente que trabaja aquí y yo le quiero pedir un favor muy especial, que nos explique un poco cómo es que funciona este escalafón dentro de la obra.
4: Lo que pasa que aquí pues están divididos por varias áreas. Están los obreros, que son los que usan luego el casco amarillo, los electricistas, que usan el casco azul, los plomeros usan a veces el verde, ya los arquitectos o los ingenieros usan blanco. Hay cascos grises que son para visitas y también por áreas hay niveles, ¿no? Desde un ayudante, un oficial, puede tener su cabo o a un maestro de obra.
3: Bueno, hay que escuchar a la gente que trabaja, hay que tomar en cuenta estas manos mexicanas que hacen del país un lugar mejor. ¿Algún mensaje para todos los camaradas que nos estén viendo?
4: Pues muchas felicidades por ser su día, porque gracias a ustedes son los que construyen México.
3: Todo el respeto y el cariño desde la Hora Nacional. Muchas gracias, Inge.
4: Gracias a ti, mi buen Orlando.
3: Nosotros continuamos.
5: Soy albañil de los buenos y no le temo a la muerte.
3: Es bien sabido que las manos mexicanas que laboran en la obra son valiosísimas, pero hoy quiero platicar con Juan Ramos, que lleva 15 años trabajando entre obra y obra y ha visto, miren, todos los niveles. Así que, primero que nada, feliz día, porque hoy es 3 de mayo y hay que celebrar.
6: Es el día que nos toca hoy, ahora sí festejarlo, ¿no? Pues ahora sí, como todas las obras lo festejan, lo celebran y todo acá, ¿no? Una comidita buena, o sea, acá, ¿no? Eso es lo más importante de esto el día de hoy.
3: Oye, Juan, 15 años después, me gustaría preguntarte si recuerdas tu primer día de trabajo en la construcción.
6: Yo cuando llegué en la construcción, yo no sabía nada. Entonces tú cuando, con el tiempo que tú llevas, un año, dos años, vas cumpliendo, ya vas aprendiendo, ya sabes de qué se trata. Desde que empecé, desde un chalancito y me elevé, entonces ya empiezas a ver los metas.
3: ¿Qué le dirías a todos los compañeros que hoy están festejando, a todos tus amigos albañiles, arquitectos?
6: Muchos saludos y un abrazo de lejano, ¿no? Pero pues, con todo el corazón, pues que la pasen bien, que la pasen chido.
3: ¿Me invitas a comer?
6: Exacto.
3: Vamos pues a festejar. Nosotros ahorita regresamos, vamos a comer y a pasarla bien porque hoy es 3 de mayo. ¡Vivan los albañiles que con orgullo y valor le dan crecimiento a esta nación! Seguimos en la Hora Nacional. Gracias, Juan. 3 de mayo se festeja en todo México y la Hora Nacional está presente de la mano de un grande. Hoy estoy con Javier Hernández, alias
7: El Chicharito.
3: Cuéntame, ¿qué es lo que hacen para festejar? ¿Qué les dan de comer? ¿Qué es lo que pasa en una fiesta el 3 de mayo?
7: Primeramente que nada, pues darle gracias a Dios pues, por el trabajo, ¿no? Y pues por así por bendecirnos las manos. y hacer una misa y acá. Y pues ya posteriormente, pues lo que se viene haciendo pues es que pues una carne asada, la bisteciza.
3: Personalmente, ¿cómo te gustaría que se festejara al albañil? ¿Cuál sería tu fiesta ideal?
7: Prácticamente, pues sí, no, nos gustaría que se mocharan más que nada con algo chido, ¿no? Pues ya sea, no sé, un lechoncito por acá, una rica.

0: Bueno, pues para todos los patrones que están viendo esto y escuchando esto, recuerden, consientan a nuestra gente trabajadora porque es muy importante. Déjame felicitarte y agradecerte por tu trabajo y el que hacen todos los trabajadores en esta nación, porque definitivamente es una labor muy noble, es una labor muy pesada. ¿Es cansado trabajar en la obra?
1: Es cansado más que nada, y ahora sí, pues, tenemos que ir a la casa, otra vez posteriormente, pues, regresando otra vez, pues, vamos a la casa, regresamos al trabajo, pero los fines de semana, pues ahora sí me voy a mi pueblo, vamos, regresamos desvelados y otra vez tenemos que volver a regresar aquí. ¿Para qué? Para seguir laborando.
0: Y eso no es impedimento para mi querido Javier, para regalarle algo muy especial a toda esa gente maravillosa que hoy está de fiesta aquí en la Hora Nacional. Javier, arráncate, por favor.

0: Esta es Tercera Llamada. Comenzamos.
1: Están de regreso con nosotros parte del elenco de la obra Las Crónicas del Diablo. Hemos hablado mucho de esta obra, pero hoy nos van a contar de qué trata esta nueva entrega.
2: Sí, se llama, y a mí me interesa un montón, Manual para Pintar Gatos. Y para platicarnos de ella están con nosotros las actrices Giovanna Andrade, Monde Monarca y Daira Mendoza. Nos van a platicar qué hace tan especial a esta nueva entrega de Crónicas del Diablo. Porque por si alguien no ha escuchado las visitas anteriores de la producción de Crónicas, esta obra va cambiando de tema y de concepto y de todo cada tanto tiempo, ¿no?
3: Así es.
4: Sí. Esta versión, la verdad es que es algo diferente porque ahora sí que las mujeres ocupan el espacio en la historia y es bastante emotivo porque se cuenta la historia de las mujeres surrealistas europeas que llegaron a México por medio de la Segunda Guerra Mundial y la Guerra Civil Española. Entonces, es ir conociendo su historia, cómo es que llegan a México y qué dificultades enfrenta un artista pues de otro país y otra nacionalidad en un país nuevo. Y cómo esta sororidad las une y todo este idioma etéreo y brujil. Entonces se habla mucho de los gatos y la magia y la astrología y el tarot. De verdad que son historias que, a pesar de que son un poco antiguas, conectan con la actualidad, con las mujeres de hoy, con nuestras ancestras, nuestras abuelas, mi hermana chiquita. O sea, yo creo que toda mujer se puede ver identificada y los hombres también se llevan un pedazote de alma con esta historia que es hermosísima.
2: Cuéntenos un poquito de qué pintoras son estas que pintan gatos.
5: Pues son llamadas las tres brujas, Leonora Carrington,
2: Tocaya,
5: Remedios Varos y Katy Horna. Pues estas tres brujas que vienen de Europa a México, pues muchos las conocen, a Leonora y a Remedios más que nada, por sus pinturas, pero a Katy casi no, porque ella es fotógrafa, entonces está detrás de la cámara. Ella ha retratado pues lo que pasó en su vida y mucho de la guerra.
2: Sí, son increíbles. Claro. Ahorita hay dos exposiciones incluso ocurriendo en la Ciudad de México. Una de Leonora y una de Remedios. O sea, está que no lo pudieron haber planeado mejor.
1: Sí. Pero entonces sí se conocieron, o sea, sí eran amigas y
4: sí,
1: se veían.
4: Sí, sí, wow.
1: Yo eso, por ejemplo, no lo sabía.
2: Yo tampoco. Sí.
1: ¿Qué tal?
6: Y que hay muchas curiosidades porque pese a que ellas estuvieron compartiendo pues tiempo de su vida cuando estaban en París y que se sabe que todos los artistas estaban ahí y demás, nunca coincidieron y hasta que llegaron aquí a México, pues evidentemente algo ahí en el destino las unió con historias que de pronto se espejean muy bien la una con la otra y pues creo que era inevitable que formaran estos lazos tan estrechos.
1: Claro. Oigan, en retrospectiva ahorita son mujeres muy importantes. Su obra es hermosa, es conocida a nivel mundial, pero siempre está esta cuestión de que fue hace muchos, muchos, muchos años en un mundo muy dominado por hombres. ¿Cómo era esto en aquella época?
4: Pues definitivamente sí había un espacio más reducido para la expresión artística femenina y la verdad que es sorprendente que estas tres mujeres hayan ocupado el espacio y hayan tenido el reconocimiento que tienen a pesar de las circunstancias en los 40, 50, pero también como esta capacidad de ir en contra de los estándares que ocurrían en ese entonces, se requiere una fuerza y una determinación impresionante que debido a la época a veces puede ser un poco difícil de generar. Entonces eso es una de las cosas que las unió a las tres y que aparte pues genera como un icono del mundo artístico, uh-huh. Porque la verdad es que no cualquiera.
2: Recuérdenos por favor entonces Foro Shakespeare, pero ¿cuándo están y hasta cuándo están?
6: Todos los martes de mayo desde el 5 hasta el 26.
5: Sí. En el Foro Shakespeare a las 8:30.
2: Es muy cortita temporada.
6: Muy cortita, solo 4 funciones.
2: Rápidamente.
4: Sí, así que vayan a vernos, por favor. La verdad es que es una manera maravillosa de aprender historia. Sí, en este caso es historia del arte. Uh-huh. Y se van a divertir. Se van a emocionar, van a llorar, de verdad es grandiosa, de verdad.
1: Las Crónicas del Diablo siempre lo hacen muy bien.
4: Sí, sí.
1: Pues muchas gracias, chicas. Gracias por venir a la grabación. Se los agradecemos muchísimo.
4: Muchas gracias.
6: Las Crónicas del Diablo, así estamos en todas las redes, Facebook, Instagram, TikTok. Búscanos, síganos y que se enteren de estas y más ediciones por venir.
5: Y pueden adquirir sus boletos en la página del Foro Shakespeare.
2: Muchas gracias.
4: Gracias
6: a ustedes. Gracias por invitarnos.
1: No, y gracias a ustedes por continuar con nosotros.
2: Hoy nos acompaña aquí en la Hora Nacional Feliciano Carrasco, una voz que lleva la riqueza musical del pueblo mija a los escenarios.
1: Así es, su propuesta preserva la lengua, la tradición y la identidad, manteniendo vivas las raíces a través de la música. Maestro Carrasco, bienvenido una vez más a la Hora Nacional.
3: Muchas gracias, pues es un gusto regresar de nuevo y contento de estar aquí en la Hora Nacional y sobre todo de traer algo de mi música, de la cosmovisión, el pensamiento de mi cultura, que es la cultura Zao, la cultura zapoteca.
2: ¿Desde cuándo llevo haciendo música?
3: O sea, ahorita tengo 53 años, yo creo que alrededor de unos 30 años ya. Aquí en la Ciudad de México empezamos, aunque allá empecé estudiando un poquito la guitarra en la escuela de Florencio Bacha en la séptima sección en Juchitán, Oaxaca. Pero ya aquí con el maestro Benigno Gasca empecé a estudiar más en forma la guitarra, sobre todo para poderme acompañar como trovador zapoteca. El maestro Benigno me ayudó muchísimo a mi carrera, que hizo los arreglos de los primeros discos. Él es poblano y también radica aquí en la Ciudad de México. Es un concertista de guitarra clásica, pero también un gran arreglista.
1: Oiga, maestro, hablaba ahorita de la cosmogonía, de su universo, de su manera de ver la vida. Para empezar, ¿cómo es y cómo lo integra su música?
3: La influencia, por supuesto, del mar y la milpa, los trajes, la vestimenta de la mujer zapoteca, pues me ha inspirado a cantar, a escribir canciones que hacen alusión al campesino, al mar, a la milpa y también a la mujer ismeña, ¿no? Y sobre todo a mi madre tierra, que pues no olvido de dónde vengo, y eso me ha ayudado mucho a redireccionar mucho el tema de mis composiciones. Una de las canciones que se llama Mi Tierra, que hace alusión al huipil de la mujer zapoteca, y hace alusión a mi madre, también a mi abuelo, que pues en paz descanse, le dediqué una canción que se llama Campesino. Y bueno, son temas que me regresan a mi pueblo, han sido como una luz voltear hacia mi pueblo para poder escribir mis canciones.
2: ¿Cómo da a conocer su música? ¿Redes sociales, plataformas digitales? ¿Cómo es el proceso de llevar sus composiciones a un público más grande?
3: De alguna otra manera utilizo el Facebook. Estoy como Feliciano Carrasco Regalado. Tengo un centro cultural en Tlatelolco y ahí ese centro se llama Centro Cultural Macario Matus. Entonces ahí anuncio en esa página del Facebook Centro Cultural Macario Matus o como Feliciano Carrasco Regalado. Uh-huh. Así estoy, y ahorita estoy preparando una página justamente para subir todos mis discos y por supuesto para que estén en todas las plataformas, ¿no? Pero me pueden contactar, les voy a dar un número que es 55-275-19643. Lo repito, 55-275-19643. Ahí me pueden escribir por WhatsApp si están interesados en conocer más sobre mi música o adquirir algún disco mío. Y en el Facebook estoy como Feliciano Carrasco Regalado.
2: Pues qué bueno que nos visitó Feliciano Carrasco una vez más aquí a la Hora Nacional. Es un gusto haber podido platicar un ratito. Y felicidades por todo lo que viene.
3: Muchas gracias, Leo Chapo, por recibirme. Esperamos que la gente escuche no nada más mi lengua, sino pues hay 68 lenguas, ¿no? Entonces yo creo que somos una potencia y con una gran diversidad lingüística en este país.
1: Y musical,
3: que no necesitamos
1: todo tipo de géneros.
3: Eso es aparte, ¿no? Entonces uh-huh. Ahorita hay un boom sobre, hay rockeros, hay cantantes, raperos, uh-huh. De todo en lenguas. Entonces yo creo que ahí va avanzando la música en las lenguas. Y eso pues es un gran avance que podemos tener.
2: Oiga, pues muchísimas gracias una vez más por habernos acompañado.
3: Muchas gracias.
1: Gracias maestro Feliciano. Gracias.
2: Y así llegamos al final de esta Hora Nacional. Muchas gracias por acompañarnos en este recorrido de información, cultura y entretenimiento.
1: Que esta semana tenga muchísimos buenos momentos, encuentros importantes y muchas razones para celebrar. Nos escuchamos y nos vemos la próxima semana.
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3: 10 de mayo. Día de la Madre, 1847. El ingeniero escocés Robert William Thomson patenta los neumáticos de goma. 1911. Pascual Orozco y Francisco Villa toman Ciudad Juárez, acción que consolidó el movimiento revolucionario en el norte del país. Y 1914. Muere el guerrerense José Azueta, célebre marino mexicano que luchó contra la ocupación estadounidense de Veracruz el 21 de abril de 1914.
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8: Señora Dama Platera. Compuesta por el músico y folclorista mexicano Guadalupe Trigo, quien nació en Mérida, Yucatán, el 28 de junio de 1941 y falleció en un accidente automovilístico en Acapulco de Juárez el 18 de marzo de 1982. El tema forma parte del álbum Poetas y Lugares, grabado en vivo en recintos como el Poliforum, Teatro Hidalgo y Teatro Degollado. La letra personifica a Taxco como una señora dama platera, resaltando su belleza arquitectónica, sus calles empedradas y su herencia minera y artesanal.

0: canciones que le han compuesto y cantado a esta joya colonial.
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0: La Berta es la bebida tradicional más emblemática de Taxco Guerrero. Sobre su creación, cuenta la historia que doña Berta Estrada tenía una pequeña propiedad en la contraesquina de la parroquia de Santa Prisca. Ante la avalancha de turistas que visitaban Taxco y ante la carencia de diversiones para los mismos, en 1930, William Spradling estableció un bar en el lugar al que llamó Berta's, en honor a la propietaria. Fue el novelista y periodista estadounidense John Dos Passos, a invitación de William Spradling, quienes combinaron jugo de limón, un jarabe de miel que preparaba doña Berta en el bar, y lo mezclaron con hielo y agua mineral de Taxco. En un principio le nombraron la limonada tasqueña, que gustó de inmediato y se convirtió en la bebida representativa del bar, por lo que se le conoció como la Berta.
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4: En lo alto del cerro de la Cruz de la Misión se alza una pequeña ermita que ha sido vigía y testigo silencioso de los años. Ahí se venera una cruz de madera profundamente querida por el pueblo de Taxco. Las crónicas cuentan que la primera cruz fue levantada por los frailes franciscanos con troncos cortados en el mismo cerro. Con el paso del tiempo, tanto la cruz como el chapitel fueron reconstruidos varias veces. La última gran reconstrucción ocurrió en 1918, tras una tragedia en la que una mujer encargada de encender cada noche una lámpara de aceite murió alcanzada por un rayo que también destruyó gran parte del monumento. Abajo, junto a la escalinata, brotaban pequeños manantiales de agua sulfurosa a los que se les atribuían virtudes curativas. La cruz sigue ahí, como un guardián de la fe y la memoria de Taxco.
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3: La fiesta de la Cruz de la Misión. Fue la fiesta más celebrada en Taxco y la pérdida más grande de una costumbre, pues se realizaban en el Cerro de la Misión, lugar en que el pueblo hacía sus días de campo, tenía su cancha de fútbol y básquetbol, o simplemente convivía con su familia. Es decir, que toda la vida social de los taxqueños se desarrollaba en este cerro. La fiesta de la Cruz de la Misión se llevaba a cabo el 13 de mayo y las calles desde el ex convento se adornaban con milpas y plantas en las paredes y los balcones, así como mantones de manila o rebozos. Y durante dos días había una romería amenizada con música, poesía y canto, además de actos litúrgicos.
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0: Buenos días amigos y amigas, qué gusto saludarle a través de RTG 1310 Experiencia Radiofónica Total. Estamos con usted en esta mañana y les saludamos con mucho gusto. Es 11 de mayo del 2026, iniciando semana, lunes 11 de mayo del 2026. Les saludamos a todo nuestro auditorio que tempranito nos está escuchando. Gracias a la bondad de Dios Todopoderoso que nos permite este momento, nos permite el regalo de la vida, el regalo de la salud, la oportunidad de estar con usted en esta mañana, la oportunidad de mirar la luz de este amanecer que ya está prácticamente con nosotros, ya está este día. Bueno, pues la oportunidad de poder mirar la luz de este día 11 de mayo del 2026. Gracias, Señor, por el regalo de este día, por el regalo de la salud, por el regalo de la vida, el regalo de tener una familia, un trabajo, tantas cosas que en tu infinita misericordia tienes para nosotros. Gracias, Padre eterno. Y bueno, pues estamos ya en nuestro lugar de trabajo. Vamos a compartir con usted la mejor programación. Gracias por esta oportunidad que nos das, Señor. Y bueno, pues le invitamos a permanecer con nosotros. Estamos ya en Buenos Días, Taxco. Estamos transmitiendo totalmente en vivo desde la histórica ex hacienda del Chorrillo, Casa Gallo, en Taxco de Alarcón, Guerrero, México. Para todos nuestros amigos que nos escuchan a través de internet y para usted que nos está escuchando en esta ciudad, en sus barrios y colonias, también en el municipio de Taxco, saludos a todos ustedes donde la señal de RTG en amplitud modulada se hace presente, y a usted que nos escucha a través de internet, un saludo muy especial. Quédese con nosotros, estamos en Buenos Días Taxco, ya estamos con ustedes en este día, gracias, gracias Señor. Buenos días, Taxco. Gracias, gracias, Señor.
1: Gracias, Señor.

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1: Bueno, pues ya escuchamos este tema ya de hace muchos años, allá de la década de los 60's. Se escuchó por primera vez con el dueto Río Bravo, Mujer Paseada, con el dueto Río Bravo, allá en los años 60's. Pero bueno, pues Ramón Ayala, con estos arreglos más actuales que le hizo también ya hace algunos años, hoy la escuchamos a través de RTG 1310 en Buenos días Taxco. Gracias por estar con nosotros, amigos. Continuamos con más música. Tigres del Norte, Amores que van y vienen.

Ya son las 6:35, 6:35. Gracias por estar con nosotros, amigos, amigas. Vámonos con este tema a cargo de los internacionales. Cadetes de Linares, se llama El Carretonero. Buenos días, Taxco, 6:35.

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0: 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Radio.
3: El cepillo dental eléctrico puede ser un aliado para tu higiene bucal. Por eso, el Laboratorio Nacional de Protección al Consumidor analizó 10 modelos distintos. Quédate y conoce el estudio de calidad.
0: Revista del Consumidor.
3: El cepillo dental eléctrico es un dispositivo diseñado para realizar movimientos automáticos, rotatorios, oscilantes o sónicos que facilitan la eliminación de los residuos alimenticios y placa bacteriana. Cumple la misma función que un cepillo manual, pero su asistencia mecánica facilita el proceso de cepillado. Su uso constante ayuda a prevenir enfermedades como caries, sensibilidad dental, halitosis, entre otras. Sin embargo, su eficacia también depende de una técnica correcta y del tiempo de cepillado.
0: Están compuestas por un mango que contiene el motor, la batería y los controles de funcionamiento, así como un cabezal con cerdas perpendiculares que facilita la limpieza de zonas de difícil acceso. Algunos modelos cuentan con sensores, temporizadores e indicadores luminosos. Existen distintos tipos de cabezal. Los rotatorios, de forma redonda, giran sobre su propio eje y suelen recomendarse a quienes usan un cepillo eléctrico por primera vez. Los sónicos funcionan mediante vibraciones de alta frecuencia y son adecuados para personas con encías sensibles, implantes y ortodoncia. También existen cabezales infantiles, de menor tamaño y con cerdas más suaves.
3: En cuanto a su alimentación, algunos modelos cuentan con batería recargable integrada, mientras que otros funcionan con pilas intercambiables tipo AA. Ante la amplia oferta disponible en el mercado, el Laboratorio Nacional de Protección al Consumidor analizó 10 cepillos dentales eléctricos, 4 para niñas y niños y 6 para personas adultas. El estudio verificó que la información comercial fuera correcta y que los productos incluyeran instructivo y garantía en español. También se revisaron los acabados, el desgaste de las cerdas tras un uso simulado de 3 meses, la duración de la batería, la retención del cabezal y la temperatura alcanzada durante su uso.
0: ¿Cuáles fueron los resultados? Todos los modelos evaluados presentaron un funcionamiento seguro, ya que sus niveles de calentamiento se encuentran dentro de los límites permitidos, además de calificar excelente en la prueba de acabados. Los modelos que mostraron una excelente retención del cabezal fueron 2 de la marca Oral-B para adultos y 2 modelos infantiles, Oral-B Disney Pixar Cars y Philips Colgate.
3: Los cepillos con menor número de ciclos de cepillado fueron 2 modelos de Oral-B, uno infantil de Marvel Spider-Man y otro para adultos. Sin embargo, ambos cuentan con sistemas de carga rápida. Los modelos que calificaron excelente en la prueba para medir si sus cerdas se desprenden fueron 2 de la marca Oral-B y 3 de Philips Colgate.
0: Para aprovechar mejor tu cepillo dental eléctrico, toma en cuenta estas recomendaciones. Cambia el cabezal cada 3 meses o antes si notas desgaste, deformación o tuviste alguna enfermedad respiratoria. Enjuaga y seca tu cepillo después de usarlo para evitar que se formen microorganismos que puedan afectar tu salud bucal. Lávate los dientes después de cada comida y sigue una técnica de cepillado adecuada para evitar los residuos.
3: Antes de comprar un cepillo dental eléctrico, considera lo siguiente. Adhiérelos en establecimientos formales. Esto garantiza que el producto haya tenido un manejo higiénico para su venta al público. Compra un paquete de cabezales de repuesto y cámbialo cada 3 meses o antes. Revisa sus características y asegúrate que el cepillo que vayas a adquirir se adecue a tus necesidades específicas.
0: No olvides que los cepillos dentales eléctricos no deben tirarse a la basura común, sino desecharse por partes. El cabezal debe tirarse en la basura inorgánica no reciclable y el cuerpo del cepillo llevarse a un centro de acopio de residuos eléctricos.
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4: La capilla de San Nicolás es una de las más discretas de Taxco y quizá por eso una de las más enigmáticas. Poco se sabe de su origen. Se cree que fue fundada por franciscanos, aunque su santo patrono es San Nicolás Tolentino, un santo agustino. Una rareza que aún hoy despierta preguntas. En los archivos parroquiales de 1644 ya se menciona ahí una hermandad de mulatos encargada del cuidado del templo y del inicio de una tradición que perdura, el reparto de los panes benditos. Tras la puerta, una inscripción recuerda su tragedia. Fue incendiada en 1863 y bendecida en 1887. En su interior permanecen dos imágenes barrocas del siglo XVIII, las cuales pertenecieron a la desaparecida y olvidada Capilla de Santa Ana, silenciosos testigos de la fe y del paso del tiempo.
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5: Protagonistas de la comedia en la época dorada del cine mexicano.
6: José René Ruiz Martínez, Tuntún. Nació en Tampico, Tamaulipas, el 22 de noviembre de 1932. Debutó en el cine en el año 1949, al lado del cómico pachuco Germán Valdés Tintán, con la película El Rey del Barrio. Cinta en la que además de obtener un enorme éxito en taquilla, Tintán y Tuntún armonizaron en una gran amistad que perduró hasta la muerte de Germán Valdés. También trabajaron juntos en Simbad el Mareado, El Revoltoso, El Bello Durmiente, Dios los Cría, El Sultán Descalzo, El Violetero, entre otras. Falleció repentinamente a causa de un infarto cardíaco el 16 de octubre de 1993.
7: No se crea, señora. Este tipo es peor que yo. Lo que pasa es que ahora quiere ganarse su confianza. Es un ratero fichado. Y ahora quiere regenerarse. Pero usted sabe que árbol que crece torcido, jamás su trompa endereza. ¿Su trompa? No, su tronco.
5: Íconos de la comedia del cine de oro en México. En la historia, tradición y sabor de la gastronomía de Taxco.
0: El pozole de tía Calla. Doña Amancia Ríos Orozco nació el 8 de abril de 1926 en Cuautepec, Guerrero. Heredó los secretos gastronómicos de su suegra, doña Ricarda Garzón, pero sobre todo el sobrenombre Doña Calla, quien junto a su familia iniciaron una leyenda dentro de la gastronomía de esta entidad suriana. La primera pozolería la abrieron en 1950 en la calle de San Nicolás y se recuerda que servían tacos dorados para llevar en una hoja de col. El pozole de tía Calla es, en esencia, la representación de la cocina local de Taxco, combinando tradición, sabor y la autenticidad del pozole de Guerrero.
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8: Taxqueños ilustres en los siglos XVIII y XIX.
9: Alfonso Verdugo Aragonés, bautizado probablemente el 11 de abril de 1709 con el nombre de Ildefonso, que se usaba indiferentemente como Alfonso o Alonso, formó parte de la numerosísima prole de don Martín Verdugo Aragonés y doña María de Rivera Ulloa y Taboada. Fue colegial seminarista de San Ildefonso de la capital, en el que comenzó y terminó

0: carrera de sus estudios con plausibles ventajas y grandes créditos de que dio muestra en la Universidad de Salamanca, donde recibió el grado de doctor en leyes con pública y universal aclamación.
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buenos días, Taxco. Gracias por estarnos escuchando. Ya faltan 2 minutos para que sean las 7, 2 minutos para las 7. Vámonos con este tema a cargo de los doneños con cartitas. Los doneños, buenos días, Taxco.

Quédese con nosotros, quédese con nosotros. Enseguida el programa Los Pequeños Guerreros. ¿No va a haber Pequeños Guerreros? ¿No? Bueno, vamos a ver qué tenemos música infantil entonces en este momento. Enseguida, quédese con nosotros, mis amigos, amigas. Gracias por estarnos escuchando.

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0: ¡Buenos días, Taxco! Nos escuchamos en el siguiente programa de Buenos Días, Taxco.
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4: Bandeja. 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

0: Para tu salud en esta temporada de calor. 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
1: En el ejercicio, perder agua es perder el rendimiento. Durante la actividad física se pierde agua principalmente a través del sudor. Una pérdida del 2% del peso corporal puede disminuir la fuerza, la resistencia, la capacidad de concentración. Además, aumenta el riesgo de calambres, golpes de calor y no basta con hidratarse después. Lo ideal es iniciar ejercicios bien hidratados y mantener reposición durante la actividad y pesarse antes y después de entrenar, y puede ayudar a estimular cuánto líquido se perdió. La hidratación es parte del entrenamiento, no un detalle secundario.
0: No te derritas. 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
3: Doctor José de Oliver, famoso médico de venerables y virtuosas costumbres, tenía el grado de doctor en medicina y publicó un libro acerca de los cometas que se llamaba Disertación sobre los cometas y sus influencias sobre la Tierra, y singularmente sobre el aparecido nuevamente en México, impreso en esta ciudad en 1683.
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10: Los tecuarines. Se trata de un pan tradicional frecuentemente descrito como un pan de vapor, en forma de moño doble, terminado en ambos lados en punta, que destaca por su textura artesanal y su receta con mantequilla. Con más de 80 años de historia, fueron creados por don Nicasio Figueroa en el barrio de la Santísima, y la tradición, la receta y el sabor los heredó su hijo Cachito Figueroa, quien continúa elaborándolos. Y son considerados una delicia indispensable para quienes visitan el pueblo mágico de Taxco de Alarcón.
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1: En lo que hoy conocemos como el barrio de San Miguel, antiguamente Tlaxcotecapa, se levanta una de las fundaciones más antiguas de Taxco, la capilla dedicada a San Miguel Arcángel, la cual ya existía en el siglo XVI, cuando los franciscanos acompañaban los primeros pasos del pueblo minero. De aquella iglesia temprana casi no queda huella, apenas el arranque de algunos muros. Lo que vemos hoy es un templo que ha sido transformado una y otra vez con el paso del tiempo y la vida del barrio. Pero San Miguel no fue solo un lugar de oración. Junto a la capilla existió en 1581 el Hospital de San Sebastián, del cual sobrevive un antiguo cuerpo adosado al costado norte de la iglesia, que es hoy la Casa Cural. Entre muros, caminos y silencios, este rincón de Taxco sigue hablando de fe, cuidado y comunidad.
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Hoy vengo contenta y feliz, mi chiquitín. ¿Sabes por qué? Pues aprendiste todas las 29 letras del abecedario conmigo. Ahora solo nos queda repasarlas todas juntas.

En la casa de mi abuela había un gato muy majadero, pero cuando se ponía a tocar el piano, este gato viejo y malo, ¡uy! Hasta mi abuela se ponía a danzar. Entre las cosas viejas, un ratón apareció y tomando unos palitos y una olla de la casa, empezó a sonar y sonar acompañando al gatito. Era tal el ruido que hacía que el señor gato dio un salto y tomándolo en sus manos de uñas bien afiladas, casi se lo traga. Perdón, señor gato, dijo el ratón asustado. No hay perdón ni quien te salve. ¿Quién te invitó a mi fiesta? Me has malogrado el concierto. ¡Te mataré!, gritó el gato. No, señor gato, que soy un ratón decente y muy sabio si no lo sabe. ¿Sabio tú?, preguntó el gato muy, pero muy furioso. Sí, señor, ordene usted y le haré cuanto yo sepa. El gato tomó unos libros y los dio al ratoncito. ¡Toma, lee! Y en voz bien alta, dijo el gato, bueno, ya más calmado. El ratoncito empezó a leer con mucha elegancia y estilo. El gato le dio un abrazo y dijo con voz muy suave: tu vida he perdonado porque estudiaste en la vida. ¿Ves qué bueno es estudiar? Oh, muchachito querido, busca pronto tu cartón y empecemos a estudiar. Tienes que tomar el cartón que tiene todas las letras. Primero escúchame muy atento y ve señalando con tu dedo cada letra que yo nombro. ¿Listo?

Ahora, amiguito mío, yo cantaré una vez y tú me vas imitando. Es decir, repites lo que yo digo, ¿ya? Ah, pero no olvides ir mirando y señalando con tu dedo las letras en tu cartón. ¿Estás listo? ¡Empezamos!

Muy contenta estoy contigo, porque aprendiste algo más que te servirá de mucho en tu vida, chiquitín. Al despedirme, te pido vuelvas a escuchar el disco y no olvides seguir dibujando cada una de las letras para que así las recuerdes. A la vuelta de este último cartón, encontrarás cada una de las letras que has aprendido junto con otra letra más chiquita. La letra grande se llama mayúscula y la letra chiquita se llama minúscula. De cada letra siempre hay una mayúscula y una minúscula. A veces usarás la letra grande o mayúscula y otras veces usarás la letra chica o minúscula. Ahora sí me despido con una canción.

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4: Tradición y sabor de la gastronomía de Taxco.
5: Salsa de Jumil. El jumil es un insecto de sabor tan especial que las familias taxqueñas aprecian como condimento de sus alimentos. Por costumbre, los jumiles se muelen vivos en un molcajete junto con tomates verdes, chiles, ajo y sal. En las mañanas se sirve en huevos estrellados o revueltos bañados con salsa de jumil, recién hecha a base de tomates tatemados. Para la cocina se utiliza en mole de olla, cecina y carne de cerdo o res. Se considera un ajo joya de la cocina tradicional mexicana.
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1: Fernando Soto, Mantequilla. Nació en Puebla de Zaragoza el 15 de abril de 1911. Estuvo al lado de su padre en las carpas, donde adquirió su experiencia como actor cómico. Fue a partir de los años 40 cuando comenzó a aparecer en películas de gran éxito, así como también a alternar y dar gran soporte en los filmes de grandes leyendas del cine de oro mexicano. Actuó en cintas como Yo no me caso, compadre, Esquina baja, Cartas a Eufemia, Los tres huastecos, Los tres García, Campeón sin corona, México lindo, Pepe el toro, Usted de los ricos, entre otras. Falleció de un coma diabético la madrugada del 11 de mayo de 1980.
2: ¿De quién es esa trompita tan coloradita?
3: Pues tuya.
2: ¿Y de quién son esos ojitos negros que parecen negras noches de mis noches negras?
3: Pues tuyos.
2: ¿Y de quién van a ser esas manitas que parecen dos sopilotillos volando sobre el cadáver de mi corazón?
3: Pues tuyas, mi Pánfilo.
2: ¿De quién van a ser los chimpayotillos que vamos a tener?
3: Pues quién sabe.
2: ¿Cómo? ¿De qué? ¿Quién sabe?
3: Pues quién sabe cuántos iremos a tener.
2: Ah, vaya.
0: Íconos de la comedia del cine de oro en México.
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3: Mapa virtual para que puedan consultar el precio de todas las estaciones prácticamente todos los días en tiempo real. Adelante. Y aquí vamos a hacer ahora vamos a presentar el precio del diésel. Tradicionalmente presentamos el precio de la gasolina regular y aquí, como lo decíamos, el precio promedio está en 27.73, pero aquí están ya las estaciones que están vendiendo a precios justos y que están cumpliendo con el acuerdo. Destacando esta de Pemex en Tepic, Nayarit, 26.99, con márgenes de ganancia que no superan los 2 pesos, casi todas en 1.51, 1.52. Pero para aquí sepan las personas que cargan diésel, ya en todas las regiones hay estaciones que están vendiendo en menos de 27 o 27 pesos. Les vamos a poner una palomita. Adelante. Y están las que se siguen volando la barda por los precios. Por ejemplo, tenemos esta BP en Puebla, que tiene un margen de ganancia de 4 pesos con 9 centavos, vendiendo en 30 pesos el litro de diésel. Esta fue la más cara que encontramos en nuestro monitoreo. Tenemos esta otra, pero vean el margen de ganancia, todos arriba de los 2.70, 2.62, 2.23, y vamos a seguir hablando con ellos porque ya estaba el acuerdo, bueno, ya está el acuerdo y solamente hay que darle seguimiento en la implementación. Les vamos a poner un tache. Adelante. Bien, este es en nuestro seguimiento. Vamos a presentar algunos temas de manera diferente. Nuestro seguimiento del precio de la canasta básica PASIC, la más barata, Chedraui, Aguascalientes, 789 pesos con 50 centavos. Le vamos a dar palomita. La más cara, Bodega Aurrera Centro en Reynosa, Tamaulipas, 969 pesos con 50 centavos. Le vamos a poner un tache. Continuamos. Miren, aquí es el precio promedio nacional de la canasta básica PASIC, que está en 897 pesos, todavía lejos de la meta, que son 910, como está establecido en el acuerdo con las cadenas de autoservicios. Pero miren, aquí hicimos un comparativo. Entre Central de Abasto de Iztapalapa, la Ciudad de México, una de las principales centrales de abasto del país, el precio promedio de la canasta está en 834 pesos, lo mismo que en Chedraui, en Soriana está en 864, en La Comer en 879, y el precio promedio de la semana pasada, Bodega Aurrera 948 y Walmart 998 pesos la canasta PASIC. Y ahorita vamos a presentar algunos ejemplos, no vamos a leer todos porque tenemos los precios de los 24 productos. Adelante, por favor. Pero para que se den una idea, tenemos toda la información. Estos son precios mínimos y máximos de todos los productos de la canasta básica por cadena comercial. Es decir, aquí vamos a presentar dónde está más barato qué producto, dónde está más caro ese mismo producto, para darle alternativa a todas y a todas las familias para comprar su supermercado. Entonces, aquí tenemos algunos ejemplos. Carne de cerdo, tenemos precio promedio nacional. Todo esto es en supermercados, en centrales de abasto y en mercados públicos. 110 pesos con 19 centavos, pero en La Comer la podemos comprar hasta en 66 pesos con 50 centavos, mientras que en Walmart 126 con 50. Aquí tenemos otro ejemplo. Este es un gran ejemplo. Chile fresco. Precio 45.06, precio promedio nacional, pero miren, en La Comer lo encontramos en 6 pesos con 59 centavos el kilo y en Walmart en 60 pesos con 13 centavos el kilo. El jitomate lo tenemos en 49.89 en Bodega Aurrera, pero lo tenemos en 58.90 en La Comer. Soriana, leche. En Soriana lo tenemos en 19.58, pero en Walmart 30.91. Es decir, esta información se va a ver un poco mejor en la siguiente, pero esta información está disponible para todas y para todos, incluso para que revisen en los estados donde viven, en dónde es más barata la canasta básica. Adelante, miren. Aquí este es un mapa de calor de los precios de los 24 productos de la canasta básica. Entonces, se puede ver aquí La Comer como casi todos están en verde. El jitomate se va a rojo, la manzana se va a cara, la papa un poco más, y aquí, pero todos estos precios están como decimos, precios justos. Chedraui también tiene algunos muy altos, otros bajos, otros medios, pero miren, Bodega Aurrera empieza ya a marcarse más rojo y Walmart es la más cara en casi todas los productos de la canasta básica. Repito, esta información es importante para que todas y todos puedan hacer sus comparativos y comprar en la mejor opción. Adelante. Bien. Por instrucción de la presidenta, se ha llevado a cabo una coordinación interinstitucional para la estabilización del precio del jitomate, donde participan Hacienda, la Secretaría de Agricultura, Profeco, esta es la cámara que agrupa a todas las centrales de abasto. Han sido 5 mesas de trabajo, participan 60 centrales de abasto para hacer esfuerzos conjuntos y coordinados para la disminución y estabilización del precio del jitomate. Este es un esfuerzo que coordina nuestra secretaria de Agricultura, la maestra Columba López. Adelante, por favor. Bien, aquí tenemos ejemplos, ya ahora sí, producto por producto, de cuánto está costando. Por ejemplo, aquí el precio promedio del jitomate Saladet, central de abasto, está en 40.76, centrales de abasto, quiero decir, las 60 centrales de abasto. Que esto es también uno de los acuerdos que tenemos con ellos, la publicación de los precios todos los días. Bodega Aurrera 50.19, 50.76, pero llegamos a la Comer con 58.90. Información para que sea comparada y comprar más informado. Adelante. Aquí tenemos la papa, por ejemplo, Soriana la encontramos la más barata en 32 pesos con 3 centavos, esto es precio promedio, pero en Walmart la encontramos en 58.14, el mismo producto. Adelante.

0: en mercados públicos y centrales de abasto podemos encontrar el kilo hasta en 30 pesos. Y aquí la que sigue, vamos a una alternativa para preparar un mole de olla verde para todas las familias, es un platillo nutritivo. Ahí está el QR para descargar la receta en la revista del consumidor y además tenemos un video en donde se le enseña a todas y a todos este platillo para utilizar tomate en lugar de jitomate o en lugar de tomate rojo y que sea alternativa también para los platos de las familias. Adelante. Bien, finalizamos con los consejos Profeco de la semana. Uno, las gasolineras ya están ajustando el precio del diésel a 27 pesos. Revisa nuestro mapa virtual y ubica las que ofrecen precios justos. Dos, utiliza nuestra herramienta del quienes quieren los precios y adquiere tu canasta por menos de 910 pesos. Y tres, consulta en nuestras redes sociales los precios máximos y mínimos de cada producto de la canasta PASIC por cadena comercial. Nuestras redes sociales, página de internet y teléfono del consumidor. Muchas gracias, Presidenta. Buenos días.
1: Vamos, Claudia.
2: Muchas gracias. Con su permiso, Presidenta. Muy buenos días. Hoy vamos a anunciar la segunda edición de México Canta. Como comentó la Presidenta, nos acompañan artistas como Majo Aguilar, que además estuvo apoyando la primera edición en muchos capítulos. Junior H, que nos acompaña también de manera especial el día de hoy, Miguel Trujillo, que es el representante del Consejo Mexicano de la Música, que como recordarán es un consejo que reúne a la industria, compositores, sellos independientes, comerciales, que han apoyado la iniciativa desde su inicio. México Canta, para quienes no lo conocen aún, es una iniciativa de la presidenta Claudia Sheinbaum Pardo, a través de la Secretaría de Cultura, con el Consejo Mexicano de la Música y también, importante, con la producción de Canal 22 y las transmisiones por medios públicos. Esta iniciativa es parte de la Estrategia Integral de Atención a las Causas por la Paz y contra las Adicciones y, por supuesto, que partimos de la convicción de que la cultura, la música, transforman vidas, construyen comunidad, generan paz y el objetivo del concurso ha sido siempre impulsar nuevas narrativas que no reproduzcan mensajes, que normalicen la violencia o cualquier tipo de discriminación, misoginia, racismo, sino que genere espacios para los jóvenes pues para contar otras formas de vida. Además, es un concurso binacional sin precedentes, que ha hermanado a jóvenes mexicanos y mexicano-estadounidenses a través de nuestras raíces, el orgullo de ser mexicanos y los vínculos culturales entre México y Estados Unidos a través principalmente del regional mexicano, que hoy es uno de los géneros que más ha impactado a nivel mundial. Queremos ser también muy claros que esta estrategia no trata en ningún momento de prohibir, sino de abrir espacios, conectar con las juventudes y construir otro tipo de referentes culturales. Ahora sí, vamos a la siguiente, por favor. Bueno, en resumen, la edición 2025 reafirmó la necesidad de expresión y creatividad de las y los jóvenes. Fíjense, tuvimos alrededor de 15,000 registros, más de 11 millones de visualizaciones a través de 25 medios públicos y en la final, que fue por votación en plataforma digital del público, participaron más de 220,000. Los ganadores de la edición pasada fueron Sergio Maya del Estado de Hidalgo, Carmen María y Galia Sirup, ambas de Tijuana. Actualmente ya trabajan en lo que fue su premio, que es un disco profesional, con sellos comerciales independientes y muy pronto también los invitaremos a la presentación de esos discos. Siguiente. Bueno, en esta primera etapa que además hoy se abre la convocatoria, que arranca del 11 de mayo al 10 de junio a través de la plataforma mexicocanta.gob.mx. ¿Cómo se participa? Bueno, de inicio es para jóvenes entre 18 a 29 años. Pueden participar como solistas, como dúos, como ensambles y está enfocado este año al regional mexicano con fusión. Sabemos toda la riqueza de los ritmos tradicionales mexicanos, con fusiones urbanas, como han sido muchos de los corridos y también porque este género

Género, como mencioné, que es uno de los principales en el mundo, representa el 70% del consumo de música mexicana en todas las plataformas de streaming. Las canciones pueden ser interpretadas en español, en inglés, en lengua originaria, en Spanglish. Pasamos a la siguiente, por favor. Y este año vamos a hacer algo distinto, que va a ser presentarnos en distintos territorios de manera presencial, y ahorita les voy a enseñar todas las ciudades a las que vamos a ir. En la segunda etapa es el anuncio de 14 semifinalistas, 7 México-estadounidenses, 7 mexicanos, y los anuncios de esta selección que hace el Consejo Mexicano de la Música, pero que además va a integrar a jóvenes en ese consejo para que sean los jóvenes justamente los que conectan con otros jóvenes, los que seleccionen a estos semifinalistas, estarán anunciando el 24 de julio los México-estadounidenses, el 31 de julio los semifinalistas de México. La que sigue, por favor. Ya después vienen 4 programas especiales realizados por Canal 22, transmitidos nuevamente por todos nuestros medios públicos, y cada edición, como la vez pasada, va a venir acompañada de un invitado y un artista muy especial, que ya estaremos anunciando, y en esta ocasión y en todos los programas va a ser el público 100%, no va a haber un comité de especialistas ni jurado, es el público el que va a elegir a todos los finalistas. Ya anunciaremos a través de qué plataforma virtual. Y cada joven pues va a recibir nuevamente un disco, un contrato de un disco con un sello a definir y todo el acompañamiento profesional del Consejo Mexicano de la Música. La que sigue, por favor. A diferencia del año pasado, que se hicieron grabaciones en un set, este año vamos a ir a los territorios donde se ha gestado gran parte de esta música, y las semifinales van a ser presenciales y en vivo. La primera va a ser el 23 de agosto en un lugar emblemático que se llama Million Dollar Theater en Los Ángeles, California. Elegimos Los Ángeles justamente porque es una ciudad donde se ha gestado gran parte de esta música, porque representa también uno de los enclaves donde están pues nuestros hermanos México-estadounidenses. Van a haber votación del público, pasan 3 finalistas. Siguiente, por favor. La siguiente es el domingo 30 en el Teatro Ángela Peralta en Mazatlán. Nuevamente participan 7 artistas mexicanos, un artista invitado, nuevamente votación del público, 3 finalistas. La siguiente, por favor. El domingo 6 de septiembre se hace una recapitulación de programa donde se va a ver lo mejor de las semifinales pasadas, los 3 finalistas de cada uno, y se anuncia un 7º finalista para llegar a los 7 que llegan a la última final, que también va a venir seleccionada el mejor rankeado de las 2 semifinales gracias a la votación del público, para llegar a 7 finalistas. ¿Seguimos, por favor? Y el domingo 13 de septiembre vamos a tener la gran final en el Auditorio Nacional en la Ciudad de México, donde van a estar los finalistas, también un artista invitado muy especial, y otra vez votación del público con 3 ganadores. ¿Avanzamos? Y una sorpresa, todos esos ganadores se van a presentar el martes 15 de septiembre en el Zócalo, en la presentación especial que ya se estará anunciando el talento sorpresa que estará para esa edición, pero es parte también de darles una plataforma a las y los jóvenes mexicanos. ¿Sería cuánto? Yo nada más mandaré un video y dejaría ya que los artistas, las artistas puedan compartir pues algo de su experiencia. ¿Es cuánto, presidenta?

0: Buenos días, mi gente linda. Presidenta, muchas gracias por la invitación. Es un honor estar aquí y ser parte de un concurso tan especial y pues único como México Canta. Me siento muy orgullosa de formar parte del Consejo Mexicano de la Música. Desde su primera edición, cuando recibí la invitación a este gran proyecto, me generó una enorme ilusión el poder participar. Es un privilegio ser parte ahora de esta segunda edición. Les quiero platicar que tuve la fortuna de crecer en un hogar donde la música mexicana siempre estuvo presente y enaltecida como lo merece. Con el tiempo comprendí que nuestra música era única en el mundo. Ella cuenta nuestras historias, valores, emociones. Nuestra música es dicharachera, es sensible, es mágica, es como nosotros. Recuerdo la primera vez que canté con mariachi. Sentí poder, orgullo y una sensación de haber sido hechizada por algo profundo y grandioso. Inevitablemente, con el tiempo, al recorrer los más hermosos pueblos y ciudades, desarrollé un amor aún más grande por nuestras raíces, nuestra cultura, nuestra deliciosa gastronomía, respeto por las lenguas indígenas, admiración por el arte, por nuestros paisajes. Desarrollé un amor inquebrantable por nuestro México. Precisamente al recorrer nuestro país, he observado que nuestras tradiciones siguen vivas y siguen de verdad muy vivas, lo digo porque lo he visto, y evolucionan con nosotros. Vi que la tradición no está peleada con la modernidad, se abraza, porque una cultura tan grandiosa como la nuestra es simplemente imposible apagarla. Comprendí que nuestras raíces nos empoderan y estar orgullosos de ellas nos engrandece y, lo más importante, nos hace libres. Hoy la música mexicana está teniendo un gran reconocimiento en el mundo. Personalmente creo que eso nos debe de llenar de orgullo, sobre todo a los jóvenes, porque significa que nuestra identidad, nuestra forma de hablar, de sentir y de hacer música está conectando con millones de personas. En pocas palabras, que tenemos una personalidad tan extraordinaria que el mundo no puede dejar de ver. También creo que las nuevas generaciones tenemos una responsabilidad muy importante: seguir construyendo un camino de música que nos represente de una manera real, digna y que también abre espacio para más y nuevas voces. Por eso me emociona tanto que exista un proyecto como México Canta, porque impulsa nuevas narrativas, nuevas generaciones y formas de conectar con la música desde la identidad, el amor y, lo más importante, el respeto. Quiero invitar a todos los jóvenes a que participen, a que se atrevan a escribir, a cantar y a contar sus historias que estamos ávidos por escuchar, y a que no le pongan una cinta métrica a sus sueños, a que valoren su mismidad, porque ahí radica su poder, en saber que nadie puede ser ustedes más que ustedes mismos. Les invito a recordar que mientras el corazón crea, todo es posible, y bueno, que participen en México Canta. Muchas gracias y puro amor. Gracias, presidenta. Y bueno, ahora con gusto les presento al talentosísimo Junior H.
1: Muy buenos días a todos. Me da mucho gusto saludar a la presidenta y secretaria de México y a todo el equipo que hace posible México Canta. Para mí es un gran honor estar en el anuncio de esta segunda edición, que además es binacional y une a jóvenes mexicanos y mexicano-estadounidenses a través de la música. Yo empecé muy joven en este camino, hoy tengo 25 años y llevo casi 10 años haciendo música. Inicié a los 15 y nunca imaginé hasta dónde podía llegar. También quiero compartir con ustedes que en mis inicios algunas de las historias que contaba en mis canciones no sumaban al mensaje positivo que reflejan mis actuales composiciones, porque fui creciendo y entendí que la música, además de ser una forma de expresión, también implica una responsabilidad cuando te escuchan millones de personas alrededor del mundo. Cuando te conviertes en referente para muchos y muchas, entiendes que lo que dices sí influye en cómo se sienten, sueñan y, lo más importante, cómo construyen su futuro. También entendí algo muy importante: el talento mexicano para la música es único. Por eso el regional mexicano hoy representa a nuestro país en todo el mundo. Los grandes artistas mexicanos trascendieron para engrandecer a nuestra cultura. Decidí evolucionar como artista, tomar una ruta en mi crecimiento como persona, con proyectos como Sad Boys, que representa una conexión con mi generación desde las emociones y las experiencias reales que vivimos día a día. Porque la cultura de paz no significa dejar de contar nuestra realidad, significa encontrar nuevas formas de expresarla. Yo quiero invitar a todos los jóvenes que están viendo esto a que participen, que crean en su talento y que no dejen de perseguir sus sueños. Porque México necesita nuevas voces y nuevas canciones que representen lo mejor de nuestra generación. Muchísimas gracias. La secretaria, estamos hablando que en mis inicios empecé como todo, ¿no? A los 15 años trabajando de cocinero y nada, pues me acuerdo que estaba capacitando a un muchacho nuevo, estaba apoyándolo, bueno, y en las pláticas me dice que él también estaba comenzando a hacer música. Es cuando yo, pues recuerdo que me metí en mi teléfono, empecé a buscar ahí la música y de repente ya tenía millones de vistas. Yo grababa en mi cuarto, cohibido, tímido, y bueno, pues sí, invitar a los jóvenes, solamente pueden ustedes mismos, todo es posible, hay que soñar como niños y nunca hay que dejar de soñar, eso es lo más importante, y muchísimas gracias.
2: Buenos días a todos, soy Miguel Trujillo, doctora Claudia Sheinbaum Pardo, secretaria de Cultura, artistas invitados. Pues hace un año presentamos México Canta con una idea muy clara: demostrar que la música mexicana puede seguir emocionando al mundo sin hacer apología de la violencia. Y la respuesta superó todo lo que imaginábamos. En nuestra primera edición recibimos más de 15,000 participantes de México y Estados Unidos. Miles de jóvenes decidieron cantar sobre amor, identidad, orgullo mexicano, esperanza, desamor y raíces culturales. Eso nos confirmó algo muy importante. Sí existe una nueva generación lista para construir nuevas narrativas en la música mexicana. México Canta abrió una conversación nacional dentro de la industria de la música, pero también dentro de millones de hogares mexicanos. Porque este movimiento nunca se trató de prohibir géneros, se trató de abrir oportunidades, de crear alternativas y demostrar que se puede hacer música poderosa y popular sin glorificar la violencia. Hoy, la presencia de artistas como Majo Aguilar, Junior H, representa precisamente esa evolución que está viviendo nuestra música. Y quiero reconocer especialmente a nuestra presidenta por impulsar una iniciativa que no busca censurar, sino abrir espacios para el talento joven de México y Estados Unidos. Y también me llena de orgullo que nos acompañen los tres de los ganadores y participantes de las finales de México Canta. Hoy regresamos con una segunda edición más fuerte, más moderna y más enfocada en el futuro del regional mexicano y sus nuevas fusiones. Y queremos que muchos, muchos más jóvenes se atrevan a dar ese paso y se inscriban a partir del día de hoy. Si tienen un sueño dentro de la música y quieren ser escuchados, este escenario puede ser suyo, porque México no solo exporta música, México exporta cultura, identidad y emoción al mundo. Y estoy convencido de algo: la nueva generación de la música mexicana ya está aquí y viene con una nueva voz. Muchas gracias y que viva la música mexicana. Gracias.
3: Viene una sorpresa antes de las preguntas. Adelante. La sorpresa

0: Gracias. Muchas gracias. Muchas gracias.
1: Vamos a cantar con yo.
2: ¡Abre esas palmas!
1: Amigo Brian.
2: ¡No se oye, no se oye! ¡Compañero!
1: ¡Ese millón orange!
2: ¿Qué onda?
3: Presidenta, ¿cómo está?
2: ¿Cómo están todos? Para bailar, gozar, sacar esos pasos prohibidos.

Sí suena, México canta. 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Gracias. Gracias a la presidenta, gracias al consejo, gracias al consulado también. Y a mi Pepe Serrano.

0: gracias a todos.
1: Pues es la nueva edición de México Canta. A partir de hoy inician las inscripciones y es promover, en este caso, la música regional mexicana en todas sus distintas versiones, y se pueden inscribir jóvenes mexicanas y mexicanos que viven en México o en Estados Unidos. Bueno, preguntas sobre México Canta y luego despedimos a nuestros invitados y vamos a otras preguntas. México Canta. A ver.
2: Muy buenos días, presidenta. Muy buenos días, secretaria, y a todos los invitados. Muy buenos días. Pues finalmente, la música en México ha tenido grandes evoluciones. ¿Cuántos participantes? Ya nos comentaban que el año pasado, en la edición pasada de México Canta, se tuvo una participación de más de 15,000 personas. ¿Este año tienen un aproximado de cuántas personas se esperan? Y no sé si en algún momento, dentro de todas las personas que participaron el año pasado, en algún momento hubo quienes se quedaron así como que en la filita de los seleccionados, y si va a haber alguna restricción también, si va los que participaron el año pasado, también las edades. No sé si nos pudieran apoyar con esto.
3: Pues tenemos grandes expectativas del registro. El primer año tuvimos 15,000. Uh-huh. Yo creo que el concurso ya se conoce, ya generó mucha expectativa. Y pues lo que queremos hacer este año es que vuelvan a participar otros y tengan la oportunidad. Y más adelante veremos que algunos de los que se registraron pudieran participar más adelante. Ellos sí, pero los que pasaron a la semifinal sí tendrían que esperar, porque tenemos que abrir más espacios. Sin embargo, si participaron el año pasado y no pasaron a las semifinales, los invitamos nuevamente a concursar, encontramos muchísimo talento y por supuesto que va a haber nuevas oportunidades. La edad es de los 18 a los 29. Gran parte de la audiencia que escucha justamente esta música está entre los 17 y los 29 años. Por eso era importante dirigirlo y focalizarlo a esta generación de consumidores, pero también de creadores y de jóvenes mexicanos y mexicano-estadounidenses.
2: Muchas gracias, secretaria. También preguntarle, pues, si me lo permite, presidenta, precisamente a los artistas, ¿cuál ha sido su mayor experiencia? Por ejemplo, en el caso de Ángel Aguilar, que también ha estado, de Majo, perdón, ahora sí.
1: Majo.
2: Sí, Majo Aguilar.
1: Cualquiera se equivoca, no pasa nada.
2: Ya seremos virales. En el caso de Majo, ¿cuál ha sido la mayor experiencia que tuvo de la edición anterior? Si algo, algún caso en especial de alguno de los chicos participantes le atrajo mucho la atención.
4: ¡Bravo, Majo!
5: ¡Bravo! Muchas gracias. Bueno, pues la sorpresa que no debería haber sido sorpresa porque el país tiene mucho talento, fue que habían muchas personas con un talento enorme, que no sé cómo le hicieron para decidir, porque sí, tenían mucho talento y sobre todo, que eso es algo muy bello, el amor no viciado por la música, que venía desde el corazón, ¿no? No de... perdón, no de un lugar soberbio, frívolo, con un lugar de mucho amor. Y eso pues fue muy interesante observarlo. Sí.
2: Muchísimas gracias. Y una disculpa.
5: No hay ningún problema. Todo en orden.
2: Bueno, finalmente, bueno, ya nada más, presidenta, creo que no me presenté. Janet Galindo, de Grupo Transmedia La Chispa. Gracias.
0: ¿Alguien más sobre este tema? A ver, allá atrás.
6: ¿Qué tal? Buenos días. Mi pregunta es, mencionaba que va a estar enfocado un poco al regional mexicano. ¿Por qué elegir ese género y no otro?
3: Muchas gracias. Creo que tú eres un TikToker de regional mexicano, entonces eres un tramposo, ¿no? ¿Por qué? Porque justamente el regional tiene una gran versatilidad de mezcla de fusiones. Sabemos, por ejemplo, que se hace muchos corridos, tienen sonidos urbanos o pueden tener rock, o sea, no lo limita, pero la base queremos que sea la música mexicana, que es el sonido ahorita, que se ha vuelto un fenómeno cultural mundial y que nos parece que es ahí donde queremos trabajar en el cambio de narrativas y de seguir fortaleciendo pues este movimiento también desde el Estado. Pues para generar una plataforma de desarrollo para los jóvenes que además tienen un apoyo y acompañamiento profesional de la industria y que les va a permitir, ya verán en unos años, que muchos de estos cantantes pues van a ser también un referente que se están construyendo hoy gracias a ese trabajo conjunto. Muchas gracias.
6: Y si me permite preguntarle algo a Junior, igual estaría.
3: Sí.
6: Bueno, mi pregunta es, ¿cuál es el valor que quiere transmitir de ahora adelante con sus canciones?
4: El valor, yo creo que, como lo mencionamos hace rato, es un paso. Yo lo veo como que estoy dando un paso hacia adelante y no nos estamos solamente limitando a decir solamente cantamos corrido regional mexicano. Esto es música mexicana y bueno, pues somos, como dije, muy abiertos, muy versátiles, y bueno, eso es lo bonito, que tenemos este talento y pues que estamos representando a México.
6: Muchas gracias.
1: Bien, hay dos temas tres, que es importante de este concurso. El primero es promover música con narrativas distintas. El regional mexicano, y no lo estamos censurando, porque no creo en la censura, no creo que prohibiendo la música o ciertos contenidos de la música se resuelva algún problema. Más bien lo que hay que hacer es fomentar que no haya apología de la violencia en la música, y ese es el objetivo de este concurso. Hay muchísimos grupos musicales de regional mexicano, del famoso corrido tumbado, por ejemplo, que tienen una melodía extraordinaria, nueva, es una fusión muy buena y tienen contenidos que tienen que ver con la apología de la violencia o las drogas. Y eso existe, ahí está. Lo que queremos nosotros es que muchos cantantes nuevos, mexicanos, no se orienten hacia la apología de la violencia, sino que a través de esquemas como este, México Canta, busquen otras narrativas, las narrativas más profundas de valores de México. Desde el amor, el desamor, hasta lo que nos mueve a los mexicanos y a las mexicanas. Ese es el primer objetivo de México Canta, orientar narrativas a través de este concurso, sin censurar, sino sencillamente promoviendo una visión distinta en la música de lo que estuvo asociado a la apología de la violencia. Lo segundo que es muy importante es este Consejo Mexicano de la Música. Fíjense que muchísimos productores mexicanos se fueron a Estados Unidos o se van a Estados Unidos a registrar su música y ahí se desarrolla la producción. Y lo que queremos es que con este concurso y con la creación del Consejo Mexicano de la Música, muchos productores de música se queden en México, no solamente en Estados Unidos. La industria de la música genera muchísimos empleos, genera riqueza y genera nuevos talentos en nuestro país. Entonces queremos que el Consejo Mexicano de la Música, que es un consejo abierto en donde participan muchísimos productores independientes, también genere el desarrollo de la producción musical en nuestro país. Y el tercero tiene que ver con una visión del reconocimiento de México y de los mexicanos en Estados Unidos, que somos parte pues de una misma cultura. Entonces, estos tres objetivos son muy importantes en México Canta. Se cumplieron el año pasado, pero ahora queremos orientarlo principalmente, o lo decidieron así los organizadores, a la música regional mexicana, a cantantes tan maravillosos como Majo Aguilar, como Junior H, que son referencia para muchísimos jóvenes mexicanos
0: que participan de alguna manera promoviendo México Canta y que invitan a las y a los jóvenes a ser cantautores, que hay muchísimo talento, y en el desarrollo del concurso pues también conocerse junto con el Consejo Mexicano de la Música. Bueno, vamos a una pregunta más, si les parece, sobre el tema. A ver, sobre el tema.
7: Muchas gracias, muy buenos días, Arturo Pavón de Efecto Colateral y Chihuas News. Bueno, pues antes que nada preguntarles, si alguno de ustedes me quiere contestar, ¿qué es lo que ha cambiado su vida en su entorno familiar, amistades, el dirigirse de esta manera con estas letras que son muy diferentes a las que ya nos estaban acostumbrando los tiempos neoliberales? ¿Qué es lo que les ha cambiado a ustedes su vida? Quien quiera.
4: La verdad, no ha cambiado en sí nada. Al contrario, es muy bonito que nuestra familia, los allegados, nuestros amigos siguen apoyándonos, seguimos siendo los mismos siempre con los pies en la tierra y pues nada, en parte también significan mucho. Ellos son la mayor parte de la motivación, como el motor de cada día, son los que nos hacen echarle ganas.
7: O mejor dicho, preguntarles, ¿cómo han influido ustedes a su entorno?
4: Pues sinceramente nos estamos también adaptando y creciendo, porque es muy difícil también para uno pues estar joven, tener esta presión, la fama no es fácil, y es algo que llegó gracias al talento que tenemos y bueno, pues al final nos enfocamos, que hacemos lo que nos gusta.
7: Muchas gracias.
8: ¿Quieres contestar
7: alguno? Sí, ¿alguien más?
8: En México Canta, platicar un poco de su historia.
7: Por favor.
8: Adelante.
9: Buenos días a todos. Bueno, respondiendo a la pregunta, antes agradecer el espacio, Presidenta, agradecer a la Secretaria de Cultura, Claudia Curiel, por este espacio, al Consejo Mexicano de la Música, señor Pepe, señor Miguel, muchas gracias por fomentar estas nuevas iniciativas como cantante. Es una gran oportunidad que como jóvenes nos den este espacio para compartir mensajes. Regularmente nunca había ido a estos espacios para que las nuevas narrativas de amor, de romance, pudieran tener mayor exposición más allá de nuestras familias. Entonces, poder influir en nuestro entorno ha sido algo muy bonito. Yo quiero compartir algo personal que me ha pasado. Con la canción de Quiero Soñar, que fue con la que gané el concurso de México Canta, había muchos niños que me enviaban sus videos cantando A mi México, México, México, y cantando esta canción que habla de construir un México diferente a través del arte, a través de la cultura, de que como mexicanos nos demos la mano y que el amor sea capaz de unir los corazones. Entonces, ver cómo lo que decía Junior, como artista te vuelves un referente, y creo que tenemos una gran responsabilidad como artistas con las nuevas generaciones, con los niños, con los jóvenes. Tristemente, la mayor cantidad de las personas que se desvían hacia la delincuencia son jóvenes. Entonces, enfocar hacia ellos nuevos mensajes creo que es una gran oportunidad, un gran acierto por parte de nuestra presidenta, de la secretaria del Consejo Mexicano de la Música, y recordarnos a todos los mexicanos lo que nos hace sentirnos orgullosos de ser mexicanos, que México es mucho más allá de las malas noticias que hay, que México es cultura, México es tradición, México es arte, México es unidad. Y pues poder influir en las nuevas generaciones, eso yo creo que es un gran regalo que todos los jóvenes nos podemos llevar de México Canta. Gracias.
7: Bravo. Presidenta, ya nada más preguntarle a usted, esto es parte del humanismo mexicano. Usted este fin de semana estuvo con el pueblo seri, entre otros, pero fue muy emocionante ver cómo la recibieron con cantos, con danzas, muy bonitas, y quería yo ver si también hay posibilidad de un encuentro entre las expresiones artísticas de estos pueblos originarios en un futuro.
0: Puede ser también, ellos también pueden participar con su lengua, con su idioma, en este concurso. Y también podemos pensar posteriormente en la música de pueblos originarios y que sea parte de lo que conocemos y de lo que queremos de México. Cuando presentamos Suave Patria los viernes, pues tiene que ver con eso, con el amor por México, por nuestras tradiciones, por la historia y por la grandeza cultural, porque somos potencia cultural. Y aquello que es la violencia, las drogas, que ha estigmatizado mucho a México y particularmente a algunos estados de la República, que quede en el pasado y que lo que se conozca de México en el mundo pues sea la riqueza cultural.
7: Gracias.
0: Si quieren lo dejamos aquí, el México Canta, ¿les parece? Porque nos tenemos que ir pronto, vamos a un evento en el Colegio Militar más tarde. Les damos un aplauso y una foto, vénganse.
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0: Ellos deciden en asamblea cómo lo utilizan y a través de qué autoridades lo ejercen. Particularmente los pueblos de Sonora, las naciones, incluso le llaman las tribus ellos mismos, son de las más antiguas de México y son de las que más sufrieron despojo, esclavitud, incluso exterminio. Porfirio Díaz quiso exterminar a los yaquis. Los detuvo, despojó sus tierras y los envió al sur del país. Entonces, el recuperar la esencia, el origen, la grandeza de México y además hacer justicia. Eso es lo que hacemos con los planes de justicia.
1: Y es la verdad un momento muy hermoso.
5: Presidenta, el asunto de las escuelas. Hubo un mensaje del
1: calendario famoso.
5: Pública, dijo el secretario en Hermosillo que hoy se iba medio a platicar. Yo escuchaba varios
1: padres de familia. Lo primero que es importante, porque el fin de semana, ya saben, todo el mundo opinó. Y lo primero que es muy importante que se sepa es que el calendario escolar que anunció el secretario de Educación, Mario Delgado, fue aprobado por unanimidad de todos los secretarios de Educación de los 32 o de las 31 estados y la Ciudad de México.
5: ¿Y ahora cambiaron de opinión?
1: Eso es lo primero, porque es muy importante que sepa, porque ahora salieron gobernadores diciendo que no están de acuerdo y tienen derecho a decir que no están de acuerdo, pero sus secretarios de Educación lo aprobaron el viernes. Eso es lo primero, no fue una decisión, una ocurrencia de Mario, sino a petición de muchos maestros y de padres de familia, que se hizo este planteamiento y todos lo votaron. Eso es lo primero, para que no digan que es porque hubo una campaña ahora contra Mario, y la verdad es que fue una decisión unánime de todos los secretarios de Educación del país. Eso es lo primero. Lo segundo, pues también hay que escuchar lo que se plantea. Entonces, se plantearon vacaciones muy largas. Entonces, el planteamiento ahora pues es que se conserven las 6 semanas de vacaciones. Y se va a volver a reunir este Consejo de Educación, donde participan todos los secretarios, hoy a las 10 de la mañana, para recoger pues esta pues esta visión de algunos padres y madres de familia, en la idea de que solo sean 6 semanas de vacaciones, como siempre ha sido, y que a lo mejor algunos se adelanten y otros puedan permanecer con el calendario anterior. Pero vamos a esperar a las 10 de la mañana la decisión, y el objetivo es que sea una decisión de consenso, como fue la decisión del viernes. Ahora hay que escuchar, y pues esencialmente es que se mantengan las 6 semanas de vacaciones.
5: Igual al respecto del tema, ¿esta modificación del calendario también es vinculante para escuelas particulares o es
1: sí.
5: solo?
1: Sí, todas las escuelas particulares están guiadas por la Secretaría de Educación Pública. No es que ellos tengan, o sea, tienen que ser reconocidas por la Secretaría de Educación Pública. Entonces, tiene que tomarse pues para todas y para todos. Siempre hay excepciones, hay que decirlo. Por ejemplo, hay estados, como el caso de Aguascalientes, que con la feria de Aguascalientes suspenden clases en el periodo de la feria y las reponen posteriormente. Hay estados que por las temperaturas, por las altas temperaturas, deciden mover las vacaciones. Es decir, se da una orientación y después los estados pueden tener algunas excepciones que tienen que ser aprobadas por la propia Secretaría de Educación Pública. Siempre ocurre eso, pero hay una orientación de un calendario escolar. Entonces ahora, dada esta preocupación que vino de algunos y otros, la verdad fue campaña, pero digamos, reconociendo la preocupación, que se mantengan las 6 semanas de vacaciones y que pueda visualizarse para aquellas entidades que es importante por el tema de las altas temperaturas y del fútbol, de la Copa Mundial, que puede generar distracciones en los chavos, que puede las y los niños y niñas o jóvenes, o en donde hay, como Ciudad de México, Monterrey y Guadalajara, problemas de que van a llegar muchísimos turistas. Entonces, tomando en cuenta todas estas condicionantes, pues que en consenso se decidan las opciones del calendario escolar el día de hoy.
5: Presidenta, una pregunta para el procurador Iván Escalante. Al respecto de los operativos que se realizaron antirrevendedores, antirreventa durante los conciertos de BTS, ¿qué nos podría platicar?
19: Con su permiso, presidenta. Sí, fue un operativo que estuvimos muy pendiente de él. En realidad fue un operativo del gobierno de la Ciudad de México. Nosotros hablamos por teléfono con el secretario de Gobierno y con el secretario de Seguridad el jueves, que fue el primer concierto. Instalamos un módulo de Profeco, se atendió en los 3 días solamente una queja de una persona, de una consumidora, de una fan de este grupo, y nos informó el secretario de Seguridad de la ciudad
2: que habían detenido a 14 personas por reventa. Esa es la información que nosotros tenemos en particular de BTS. Gracias.
5: Un último tema, presidenta, al respecto de Rubén Rocha Moya, el gobernador de Tamaulipas, de Sinaloa, perdónenme. Publicó un mensaje el gobernador en el tono, y también el senador en un tono particular, con respecto a que esto no es solamente un proceso jurídico que ellos y el resto de las personas están enfrentando, sino que también es una especie de ataque en contra de la 4T, los personajes emblemáticos o los liderazgos emblemáticos de ello. Entender cómo es que usted comprende el tema. ¿Cree que esto es también un asunto político en contra de la 4T? ¿No necesariamente lo ve así o cómo usted comprende la dinámica?
0: Voy a decir exactamente lo mismo que he dicho hasta ahora. Vino una solicitud de extradición urgente, de detención y extradición urgente de 10 ciudadanos mexicanos, entre los que se encuentra el gobernador con licencia de Sinaloa y el senador y otras 8 personas, que hizo la Secretaría de Relaciones Exteriores. Dijo, se necesitan pruebas para ello. No puede hacerse de la manera en que se está planteando si no hay pruebas. Consultó a la Fiscalía General de la República y dijo, pues no, no hay suficientes pruebas. Y entonces la Secretaría de Relaciones Exteriores está pidiendo pruebas. Así de sencillo, es un asunto jurídico. Y tiene que ver también con la soberanía de México. Tiene que ver también con eso. Entonces, hasta ahí. Y vamos a seguir informando.
5: Bien, presidenta, yo sé que no es martes de seguridad. ¿Hay algo que nos quiera o pueda comentar al respecto de un cateo que realizó la Marina en San Pedro Garza García?
0: Mañana viene el gabinete de seguridad.
5: Muchas gracias.
0: Gracias. Sobre la corte. A ver, acá.
3: Gracias, presidenta. Arturo Páramo, Grupo Imagen. Primero quería preguntarle acerca de un caso que se suscitó. La semana pasada en el Senado de la República hubo un encuentro para hablar acerca de democracia, pero se hizo también propaganda a favor de un candidato presidencial en Colombia. ¿Esto podría calificarse también como un intento de injerencia en México, presidenta?
0: Bueno, pues es opinión de los senadores que quieren apoyar a uno de los candidatos, pues no, tampoco pasa nada, digo, no hay que exagerar en todo.
3: Ok, se repartió propaganda a favor de ese candidato, folletos. ¿Eso se puede hacer en México, propaganda a favor de un candidato de otro país?
0: Bueno, pues van a votar los colombianos, ¿no? Entonces, pues manifestaron algunos senadores su opinión respecto a las elecciones en Colombia. Así.
3: Gracias. El segundo tema sobre Rubén Rocha. Ocurrió un... fueron a balacear su casa donde vivía anteriormente. Eso despertó
0: hace
3: también...
0: 10 años, es una propiedad
3: sí,
0: de él.
3: Vivió anteriormente.
0: Estaba abandonada, sí.
3: Sin embargo, esto también nos lleva a preguntarnos, ¿se tiene ubicado a Rubén Rocha, presidenta, en las fuerzas de seguridad?
0: Mañana lo puede informar el secretario de Seguridad, pero él está en Sinaloa. Sí.
3: Gracias. Y por último, de mi parte, hoy exactamente
0: hay
3: dentro
0: mucha,
3: de...
0: Como lo hemos dicho, hay mucha propaganda, porque es propaganda, no es información. Hay que diferenciar entre información y propaganda. Hay periódicos en México que se dedican a la propaganda política. Hay algunos que pueden o no estar de acuerdo con nosotros, pero... dan información. Hay mucha en las redes, hay muchísima propaganda y mucha mentira, muchísima mentira. Estamos pensando que el detector de mentiras nos está quedando corto y que tenemos que hacer algo más, porque es increíble la cantidad de mentiras que se dicen todos los días. Es muy importante la información y no la propaganda, ni el querer generar este ambiente de rumores que tienden a promover la idea de que hay más problemas de los que en realidad existen. Entonces, Él está en Sinaloa y ya, pues él mismo podría informar, o las otras 9 personas, dónde están. Pero no hay esta cosa de que, ¿y ahora dónde está? Y ya se escapó y quién sabe qué tanta cosa. Nada.
3: Gracias. Y por último, falta un mes exactamente para la inauguración del Mundial de fútbol aquí en la ciudad. Bueno, la inauguración aquí en la Ciudad de México. ¿Cuál sería su balance? Hemos visto, estamos permanentemente allá afuera, se sabe, nos ha visto, y hemos visto que que viene muy constantemente el gabinete de la Ciudad de México, la jefa de gobierno y otros funcionarios de su gobierno, y queremos saber qué reporte le han dado. Todo está a tiempo, todo va a estar justo para el arranque del Mundial. Hay obras que están todavía en desarrollo en la Ciudad de México, el metro que tenemos aquí a unos metros, pues la verdad es que se ve que está pues los trabajos a todo lo que da. El reporte que le han dado, presidenta, es ¿todo va a estar a tiempo?
0: Sí, a ver, hay varias cosas que es importante aclarar, ¿no? Uno, el Mundial lo organiza la FIFA. ¿Qué es FIFA? Federación Internacional de Fútbol Asociación. En el caso de México participa la Federación Mexicana de Fútbol. Nosotros lo que hacemos pues es generar todas las condiciones para que se pueda desarrollar este evento. Condiciones de seguridad, porque finalmente es un evento que van a ver miles de millones de personas en su inauguración y en los partidos. Entonces es una imagen de nuestro país. Cada una de las entidades de la República, Ciudad de México, Nuevo León y Jalisco, que son las entidades que van a tener partidos, pues han estado haciendo distintas actividades para mejorar el entorno en donde se va a desarrollar. En el caso de la Ciudad de México, pues tiene muchísimas obras alrededor del Estadio Ciudad de México, el antiguo Estadio Azteca, que pues han embellecido muchísimo el espacio. Y además está haciendo una obra hacia el centro de la ciudad, que por lo que nos ha dicho Clara, pues va a terminar en tiempo y forma para el Mundial. Igual se están haciendo obras muy importantes, es así de nuestra parte, en el Aeropuerto Internacional Benito Juárez de la Ciudad de México, que también van a terminar en tiempo y en forma, que igual que el Aeropuerto Internacional Felipe Ángeles van a ser sedes para la Ciudad de México de la llegada de deportistas y la llegada de millones de turistas. Entonces, hasta ahí. Bueno, ¿qué otra cosa es importante en la organización? Por ejemplo, al Estadio Ciudad de México no se puede llegar en auto. Entonces, la Ciudad de México ha estado trabajando muchísimo para generar condiciones en donde puedas dejar tu automóvil en algún lugar y utilizar un transporte público para llegar al estadio. Desde el tren ligero hasta muchos otros formas en las que puedes llegar desde el norte de la ciudad, el sur de la ciudad, o si vienes de fuera de la Ciudad de México, que puedas dejar tu vehículo y llegar en transporte público. Aquí hemos tenido reuniones también con el Estadio Azteca, con la FIFA, el estadio, los dueños del estadio y la Ciudad de México y el Gobierno de México, pues para que para la inauguración no haya ningún problema para poder acceder, y todo lo que tiene que haber alrededor de ese día. Por eso ha venido Clara, también el famoso FanFest, que ha estado también la Secretaría de Cultura buscando las mejores condiciones para que se desarrolle. Es decir, todas las actividades que están alrededor, pues que sea un día la inauguración, pues de la mejor imagen de la Ciudad de México y del país.
3: Muchas gracias, presidente.
0: Lo que sí estamos organizando nosotros es el Mundial Social, ahí sí, que es pues que en todo el país haya canchas de fútbol y que el Mundial sirva.

0: Recientemente jugaron América Pumas, quedamos empatados. Ayer, ¿quién ganó? ¿Quién pasó? Ah, bueno. Bueno, todos estos partidos son simulacros. El primero fue el México-Portugal. Ya me quedé hace 4 años. México-Portugal. Y ahí afortunadamente nos dimos cuenta de varias cosas que tenían que mejorarse, y a partir de ahí pues estamos ayudando a que se mejore. Ah, vamos. Ah, espérame tantito porque va a este lado, Nancy, acá. Luego vas tú.
1: Gracias, presidenta. Buenos días. Nancy Flores, de la revista Contralínea. Buenos días a todas y a todos. Presidenta, este fin de semana la lideresa del grupo parlamentario Más Madrid, Manuela Bergerot, pues le envió una carta en la cual le ofrece disculpas a usted y al pueblo de México por lo que califica como la bochornosa visita de Isabel Díaz Ayuso a nuestro país, y entre otras cosas pues manifiesta que los españoles y en particular los madrileños pues sienten mucho respeto por la soberanía mexicana, y también manifiesta que ya tienen muy superada los españoles y las españolas esta visión pues que intentó imponer en su momento la dictadura franquista, esta visión imperialista y también pues contraria a la democracia y a la justicia. Entre otras cosas, también manifiesta que está muy superada esta reivindicación de Hernán Cortés. Preguntarle si ya tiene una respuesta y en qué sentido iría esta respuesta.
0: Pues la verdad sí estuvo un poco fallida la visita de la presidenta de la Comunidad de Madrid. Pero fíjense, lo que más llama la atención, porque fue noticia ya en España, incluso la mencionó el presidente de España ayer en un evento, fue noticia ya de pues lo mal que le fue, vamos a decirlo así, en la visita que tuvo a México. Esta visión evidente de que hay quien dice que México nació en 1821, 1824, México como México, pues sí, Estados Unidos mexicanos, en efecto, pues digamos, la primera constitución después de la independencia. Pero esta idea de que México surgió con la llegada de los españoles, pues está bastante equivocada. El reconocimiento de la grandeza cultural de México desde las culturas originarias y el darle su justo nivel a lo que fue la invasión española y la cantidad de agresiones, esclavismo, exterminio, matanzas que hubo por parte de la llegada de los españoles a nuestro país, hacia los pueblos originarios. Eso hay que reconocerlo siempre, porque si no nos quedamos con la idea de que fue un encuentro amistoso, como esta fotografía que está ahí en uno de los salones de aquí de Palacio, de la llegada de Cortés con Moctezuma, que se dan la mano, como si ese hubiera sido el ambiente en el que llegan los españoles. Y no fue así. Y por eso pusimos hace unos días lo que incluso dice Carlos I de España de Hernán Cortés. O sea, el absurdo de esta presidenta de la Comunidad de Madrid que vino a México a tratar de reconocer a Hernán Cortés. Entonces, esta fallida visita de Isabel Ayuso a México, pues se reconoció en España, y además muchos que no están de acuerdo con esta visión lo manifestaron en su momento, incluso

0: El presidente de España y también diputados de otros partidos. Ahora, lo que para las y los mexicanos debemos de revisar también es quién la trajo. Porque imagínense, o sea, un partido político que se saca foto con sus gobernadores reconociendo a esta mujer como el mejor exponente internacional para reflejarlos a ellos. O sea, los panistas, en pocas palabras, trajeron a Isabel Ayuso para reconocer junto con ella a Hernán Cortés. O sea, el conservadurismo mexicano, porque en realidad son el PRIAN, conservadurismo mexicano reconociendo a la derecha española y su visión de que vinieron a mejorar o reconociendo a un homicida, a un genocida. Eso es lo que vale la pena desde México también analizar: quién la trae, por qué la trae y qué visión tienen ellos de México.
1: Sí, en esta carta justamente hablaba de eso la representante también de la oposición ahí en la Comunidad de Madrid, que justamente es una visión imperialista, rancia y antidemocrática, y que eso solo lo promueve la ultraderecha política y mediática españolas, y aquí por supuesto la ultraderecha mexicana también política y mediática. En otro tema, presidenta, preguntarle, porque la semana pasada el gobierno de Estados Unidos intensificó el bloqueo económico contra Cuba. Ya estas medidas que se están tomando a últimas semanas pues están causando una atrocidad en el pueblo cubano, y sobre todo que son de carácter ilegal e inhumano. Eso ya está analizado por varios internacionalistas. De acuerdo con el derecho internacional, pues ya estaríamos ante un genocidio o un posible genocidio, porque esto se concibe en el derecho internacional como la privación de la vida a un grupo de personas inocentes, comprendiendo la imposición intencional de penosas condiciones de vida y la privación del acceso a alimentos o medicinas, entre otras acciones encaminadas a causar la destrucción de una parte de la población. Eso ya está pasando en esta nación. Preguntarle qué más pudiera hacer México para, pues, de alguna manera aminorar el sufrimiento del pueblo cubano.
0: Vamos a seguir enviando ayuda humanitaria. De hecho, el día de hoy sale un barco de ayuda humanitaria a Cuba. México siempre va a ser fraterno y solidario con todas las naciones del mundo y particularmente con Cuba. Nosotros creemos en la autodeterminación de los pueblos y además está en la Constitución de México, la autodeterminación de los pueblos, y no estamos de acuerdo, nunca hemos estado de acuerdo desde el primer momento en 1962 cuando se planteó el bloqueo, con el bloqueo a Cuba. Entonces nosotros vamos a seguir enviando ayuda humanitaria a un pueblo que lo necesita.
1: ¿Y se ha explorado el tema del petróleo, presidenta, para ver si ya se puede enviar también cargamento?
0: Sí, ellos están recibiendo petróleo de Rusia. Entonces, nosotros nos estamos orientando a otros apoyos humanitarios.
1: Gracias, presidenta. En otro tema, y aprovechando que está aquí el Procurador Federal del Consumidor, Iván Escalante, preguntarle cómo va la Profeco con las denuncias que se han presentado contra la empresa Telcel. Esto se lo pregunto porque la empresa pues ha omitido informar masivamente a sus millones de pues consumidores o de clientes que la fianza es opcional. También está omitiendo en algunos casos, en varios de hecho que hemos documentado, entregar facturación por los servicios que presta, y en últimas fechas está haciendo un cobro pues nuevo, que no se informó jamás a los clientes, sobre una supuesta inteligencia artificial que tiene la telefonía móvil, y también sin autorización de los propios clientes. Sabemos que ya hay algunas quejas preguntar sobre todo porque esta empresa surgió así, con este tipo de creatividad empresarial, entre comillas. De hecho, pues en su momento los gobiernos neoliberales tuvieron que ponerle un alto, incluso esos gobiernos, porque cobraba doble las llamadas y se hizo una campaña del que llama paga, para que justamente no fuera un cobro doble. Preguntar cómo va la Profeco en ese sentido.
2: Del primer tema de la fianza, se hizo una notificación a la telefonía para que cambiara sus contratos de adhesión. Vamos a revisar. En teoría ya nos presentaron, de hecho, el nuevo contrato, ya sin la fianza obligatoria. De estos otros dos temas que comenta, si nos da oportunidad de revisarlo, y en estos días le enviamos una nota con esto, y si identificamos alguna presunta violación a la Ley Federal de Protección al Consumidor y a los usuarios de telecomunicaciones, por supuesto que vamos a actuar.
1: Sí, sobre la fianza nada más muy rápido, es que continúan con ese cobro sin avisar que es opcional, o sea que tú puedes cambiar el contrato. Entonces, si no lo cambias porque no tienes información al respecto, te lo siguen cobrando.
2: El contrato que a nosotros ya nos presentaron, es decir, el que tiene que estar vigente, ya no viene la obligatoriedad.
1: Para todos los clientes.
2: Para todos los clientes. Aquí lo que hay que revisar justamente es que estén cumpliendo con el contrato, con esta modificación, efectivamente, ¿no? Una cosa, a lo mejor nos dicen, aquí está, pero continúan con las mismas prácticas. Y también es importante señalar que no hemos tenido quejas formales sobre estos casos. Entonces, si nos da oportunidad, lo revisamos muy bien y le informamos cada uno de estos puntos que nos acaba de dar.
1: Muchas gracias.
2: Gracias.
1: Gracias, presidenta.
3: Gracias. En fin. Muy buenos días a todos y a todas. Juan Hernández de Diario Basta, Tabasco Hoy, Campeche Hoy y Quintana Roo Hoy de Grupo Cantón. Pues bueno, voy a continuar con el tema de Hernán Cortés. Esto es a raíz de, bueno, en exclusiva tuvimos acceso a una carta que le hicieron llegar primero al expresidente Andrés Manuel López Obrador y después a usted el año pasado, en donde precisamente es, le voy a leer la pregunta así. ¿Qué opinión le merece que Ascanio Pinatelli Aragona Cortés, descendiente directo de Hernán Cortés, haya pedido perdón nuevamente a los pueblos indígenas de México y rechazado las declaraciones de Isabel Díaz Ayuso por considerar que fomentan la discordia? ¿Considera usted que este gesto abre una nueva oportunidad para avanzar en una reconciliación histórica entre México y España basado en el respeto mutuo y el reconocimiento del pasado para trabajar por la paz y la fraternidad entre los pueblos? Menciono esto porque cuando llega Isabel Díaz Ayuso a México, el hacer el uso de la figura de Hernán Cortés para los descendientes es complicado, y incluso se lo comentan, o sea, es complicado llevar el apellido de Hernán Cortés. Pero ellos, cuando hace la primera mención el expresidente Andrés Manuel López Obrador, dice que el pueblo de España, España pida perdón por las atrocidades que se cometieron contra los pueblos indígenas. Ellos acuden, o él acude a ese llamado, incluso en una ceremonia ahí del Hospital de Jesús, que tiene larga historia, él le pide directamente perdón a nombre de la familia Cortés a un descendiente directo de Moctezuma, y dice, se tiene que seguir trabajando por la fraternidad, y le parece muy bien ese discurso que fomenta el expresidente López Obrador. Amor, paz y justicia para los pueblos indígenas. Uno de los mensajes que deja la visita de Isabel Díaz Ayuso es que muchos cantantes, políticos del área internacional de España le piden perdón. Vale, que sus pueblos valen y que era justo y necesario pedirle perdón. Su opinión referente a esta toda esta serie de, pues, de pedidos de perdón a México.
0: Miren qué importante es la solicitud que se hizo en su momento por parte del presidente López Obrador. ¿Y quiénes son los que no reconocen la importancia de ello? Tiene que ver con el racismo y la discriminación actual. no solamente es el pasado, no solamente es reconocer la grandeza cultural de los pueblos originarios que habitaban este territorio mucho antes de que llegaran los españoles. Estamos hablando de miles de años en algunos de los casos. La civilización olmeca es de hace 3.000 años. La llegada de los españoles es hace poco más de 500 años. Entonces, reconocer que aquí, en estas tierras, había civilizaciones grandiosas, muy diversas, desde los mayas hasta los pueblos culturales, su propia visión de la naturaleza a partir de los ecosistemas donde vivían, la creatividad, no solamente para la producción, para la ingeniería, sino también lo que desarrollaron en términos de su cultura, es importantísimo para el México de hoy. Porque en el México de hoy hay mucha discriminación todavía.
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4: Y afortunadamente hoy estamos reivindicando el México de antes y el México de hoy. Si nosotros no reconocemos eso, vamos a seguir propagando la discriminación, el clasismo, el racismo. ¿Qué es lo que propaga la ultraderecha? La derecha mexicana, la derecha española, la derecha en el mundo entero, lo que propaga es esta visión de que hay más y hay menos en la especie humana. Y nosotros propagamos todo lo contrario, que todos somos iguales, podemos ser diferentes en muchos sentidos, particularmente en nuestras culturas, pero todos somos iguales. Esa visión de igualdad, que la reconocemos como parte del humanismo mexicano, no existiría si no reconocemos nuestro pasado glorioso y la grandeza cultural de México. Por eso es tan importante y por eso el perdón que pidió en su momento el presidente López Obrador tiene ese sentido de reconocimiento de España y el reconocimiento de México. Más allá de si se dio el perdón como tal o no, España ha dado un paso desde el rey de España o el jefe del Estado español al decir hubo atrocidades. El que por lo menos se haya parado en una exposición de mujeres indígenas de antes y de ahora, bueno, ya es un paso y hay que seguir en ese camino y debatir, no censurar, sino debatir aquellos que reconocen a Hernán Cortés y a la conquista como el nacimiento de México. No, México no surgió de ahí. Si no reconocemos la grandeza y los valores de los pueblos originarios, vamos a seguir con la discriminación hacia los pueblos. Y al revés, lo que hay que reconocer es la dignidad del pueblo de México que viene de ahí, de esos valores. Entonces, por eso es tan importante para nosotros, para las y los mexicanos, y por eso lo repetimos, reconocer la grandeza cultural de México, los valores de las y los mexicanos. Dice por ahí Krause que estamos exagerando en el indigenismo, pues es preferible eso a decir que México nació en 1821 y que antes no hubo nada, o a decir que hubo una hermandad entre los pueblos con la llegada de los españoles. No, hubo atrocidades que se cometieron y hay que reconocer esas atrocidades y la resistencia de los pueblos que nos ha permitido lo que somos hoy las y los mexicanos.
5: Nada más para concluir con esta pregunta, y cito textual, este descendiente dice, no es solo pedir perdón un solo día, se tiene que trabajar todos los días para demostrar que con los hechos…
4: La mejor manera es erradicar la discriminación en cualquiera de sus formas y trabajar en los… para que los pueblos indígenas que fueron olvidados durante tanto tiempo sea reconocida su dignidad, su bienestar y su cultura como parte del México y de la diversidad del México de hoy.
5: Bueno, y finalmente, dos preguntas rápidas. Uno, encuestas. En varios medios de comunicación están saliendo encuestas, incluso la de Grupo Cantón también, en donde, a pesar de toda esta campaña negra que está habiendo a nivel local e incluso internacional, usted sigue estando arriba en las preferencias, arriba de 69%, 70%, todo lo que es en cuestión pues económica, su desempeño, pues incluso cómo está gobernando el país. pues he visto algunas de Reporte Índigo, de, obviamente de Grupo Cantón, en donde pues se consulta a la ciudadanía y que pues no se está
4: hay
5: logrando.
4: Hay una ahí, a ver, de Reporte Índigo que sale. A ver, ponla nomás para que a algunos les duele el estómago. En términos generales, ¿cómo califica el desempeño de la presidenta? 74.2, bueno, muy bueno. ¿Usted aprueba o desaprueba la forma en que la presidenta está gobernando el país? Aprueba 69.1. En general, ¿cómo describiría la imagen que tiene de la presidenta Claudia Sheinbaum? Algo negativa, vamos a ponerle 11.4. Muy negativa, 16.8. ¿Y más preguntas? Fíjense que ahora que salí a Sonora, es bien importante salir de la ciudad porque si está uno aquí en Palacio Nacional todo el día, imagínense, se enferma uno, la verdad, porque nomás leyendo redes sociales y medios. Cuando salgo, pues tengo la percepción de cómo está la gente con el gobierno. Y por dónde iba, la soberanía, presidenta, la soberanía, la apoyamos. La apoyamos en la defensa de la soberanía. Así está en cuando salgo, es nadie, la verdad, me ha hecho ningún comentario distinto. Se acercan obviamente con problemas, pues hay muchos problemas evidentemente, o gestiones personales, pero en general es muy positivo el apoyo, y eso es por no alejarse de los principios. El otro día lo dije, decía el presidente López Obrador, lo dice en su libro Gracias y en otros libros, que la política es principios y eficacia. Y pienso yo que en este momento hay que irse más a los principios.
5: Finalmente, da más opinión sobre esta andanada que está sufriendo el Politécnico. Se mencionaba primero ayer que había la renuncia del rector, perdón, del director del Politécnico, que siempre no. ¿Qué está ocurriendo ahí? Bueno, ¿qué le queda?
4: Pues es que viene la elección del director en diciembre. Entonces, pues ya hay toda lo que normalmente se mueve ahí para poder orientar hacia uno u otro director. Yo lo dije el otro día y estamos ya pensando cómo lo vamos a hacer y poniéndolo a consideración de los académicos, trabajadores y estudiantes, que es muy importante porque en el caso del Poli, el presidente o la presidenta nombra al director. Yo toda mi vida luché por la democracia en la UNAM. Entonces, ahora que nos toca elegir en el Poli, pues me parece importante que haya una consulta.
5: ¿Lo va a hacer entonces en esta elección?
4: Que haya una consulta a la base estudiantil, de profesores, una terna, por ejemplo, que salga de ellas. Por ejemplo. Entonces estamos trabajando para hacerle una propuesta a la comunidad politécnica de cómo elegir este año al director o directora.
5: Pues ya es un directora hecho, también. Muchas gracias.
4: No, pero es que así es. O sea, en diciembre es el cambio. Y ahora pues vamos a hacer esta consulta.
5: Muchas gracias.
4: Vamos de este lado a ver la compañera de Guerrero.
6: Gracias, buenos días, presidenta. Como usted sabe, el Akamoto el año pasado arrojó que 8 personas perdieron la vida, ¿no? Y en estos meses se ha dado como un debate en que si se permite hacer el Akamoto o no se permite. El gobierno de Acapulco pues dijo que no iba a otorgar permisos y el gobierno del estado como respaldó esta propuesta. Igual la secretaria de Turismo dijo que Acapulco merecía como actividades buenas. Entonces, y algunos empresarios dijeron que no les iban a dar servicios. Otros dicen que sí les va a dar servicio porque si no sería discriminación. Por su parte, los organizadores pues se mantienen en la fecha del 14 al 17 de mayo. Quería preguntarle si hay alguna indicación de su parte, si va a haber alguna coordinación entre los tres niveles o de qué manera se va a actuar.
4: Pues es una decisión, yo creo que del gobierno del estado y del gobierno municipal, ¿no? Y la decisión que ellas tomen, pues yo creo que hay que apoyarla. No conozco muy bien, la verdad, el tema, pero es una decisión que están tomando ellas. Entonces, pues ahí Josefina que se acerque para ver en qué se les puede apoyar. Y me informo mejor para poder dar en todo caso una opinión personal.
6: ¿Pero usted estaría de acuerdo en que se realice el acaboto o que...?
4: Pues es una actividad que realizan en el estado de Guerrero, ¿no? Entonces, pues les corresponde a ellos tomar la decisión.
6: Bueno,
4: no todo lo tiene que decidir la presidenta. Hay muchas cosas que deciden los presidentes o presidentas municipales y muchas cosas que deciden las y los gobernadores. Y buscamos en la medida de lo posible pues apoyar las decisiones. Y así hay una decisión pues muy polémica, pues entonces también intervenimos.
6: Gracias, presidenta. No había tenido la oportunidad de preguntarle sobre el plan de justicia de los pueblos afromexicanos de Guerrero y de Oaxaca. Yo fui en marzo a la segunda asamblea y estuve en dos mesas, la primera de salud, en donde la petición principal fue que se contrate a médicos afro y a enfermeros también afro. Esa fue como la petición, y que se hiciera como un hospital de tercer nivel para la Costa Chica, ¿no? Para que atendiera enfermedades propias, ¿no? de la población afro, ¿no? Y también estuve en la mesa de mujeres, ¿no? Entonces ahí se discutió como en qué municipio se tenía que poner el centro libre de violencia. Entonces estaban como discutiendo como en cuál de los municipios, y yo pregunté si no había como una encuesta en donde hubiera mayor índices de violencia y que ese fuera el criterio. Y alguien de la mujer pues me dijo que no había una encuesta reciente sobre la violencia hacia las mujeres. Entonces yo le quería preguntar si le han informado como de estos dos temas, ¿no? Que se estuvieron discutiendo en la segunda asamblea de los del pueblo afro.
4: Hay encuestas nacionales, pero no necesariamente tienen representatividad por municipio. Las encuestas, cuando tienen su propia metodología, tú puedes tener una encuesta nacional de 1,200 personas y te da un resultado con un error de más o menos 3% o 4%. Pero esa encuesta no la puedes dividir por estado, porque al hacer por estado necesitas más personas encuestadas en cada lugar, y si es municipal, pues todavía muchas más. Entonces hay encuestas nacionales en algunas entidades de la República, y lo más cercano que existe pues es la ENSU, que hace el INEGI para algunas ciudades del país. Centros libres hay el objetivo es que haya en todos los municipios del país, en todos. Y evidentemente en algunos municipios que tienen problemáticas específicas pues se orientan a esas problemáticas. Hoy debe haber como 700 centros libres y pues nos falta llegar a los 2,500, o casi 2,500 municipios que hay en el país. En el caso del plan de justicia, estamos viendo, por ejemplo, el tema de los hospitales. Hay un hospital en Ometepec. Los hospitales de segundo, de tercer nivel, se ponen de acuerdo a las regiones, no puede haber un hospital en cada municipio de tercer nivel, en ningún lugar del mundo es así. Más bien son regionales los de tercer nivel que son con más acceso a especialidades. Lo que estamos fortaleciendo es la atención primaria, la atención secundaria y en algunos lugares poniendo hospitales de tercer nivel. Entonces, aunque no quede exactamente Ometepec como un municipio de la comunidad afromexicana, aunque hay ahí, pero no necesariamente es más un municipio indígena. Ahí hay un hospital, entonces el objetivo más bien es ampliar ese hospital y que ahí mismo pues pueda servir para toda la región de Oaxaca y de Guerrero en la costa. Y seguimos trabajando en el plan de justicia.
6: Presidente, ¿y cuándo va a nombrar a la secretaria de la mujer?
4: Creo que ya esta semana.
6: Ya está la de agricultura.
4: Agricultura ya está, es Columba López, sí.
6: Bueno, gracias, presidente.
4: Gracias. Bueno, vamos, yo creo que la última pregunta, a ver acá ella. Ahora nos fuimos con la primera fila.
7: Buenos días, presidenta Ilia Cruz de La Hoguera. Presidente, quisiera preguntarle acerca de esta visita que usted ya la definió como fallida de la derechista española Isabel Díaz Ayuso, pero respecto a este comunicado que emite la comunidad madrileña que ella dirige, que dice que, o la acusa usted de haberla censurado y expulsado básicamente del país.
4: Sí,
7: y
4: que después a permitir que realizara un evento en Xcaret, creo, ¿no? Y los propios empresarios dijeron que no, que pues nunca prohibimos ningún evento. Y la Secretaría de Gobernación también salió. Había quien decía, es que es extranjera, no deberían dejarle entrar para hablar de la política nacional. Yo no pienso eso. Está bien que estén aquí y que comenten. Lo que tiene que haber es fomento al debate, particularmente en algo pues tan delicado para las y los mexicanos.
7: En otro tema, presidenta, quería preguntarle si no ve un riesgo en la revisión del tratado comercial con Estados Unidos a raíz de todo esto que ha ocurrido en las últimas semanas, con la petición de extradición del gobernador Rocha y los 9 servidores públicos más, y además las recientes declaraciones que ya son reiterativas del presidente Donald Trump de que si no se hace nada, Estados Unidos lo hará.
4: Bueno, lo primero es que eso de que no se hace nada, pues estamos haciendo muchísimo, muchísimo. Y él lo sabe, y lo saben las autoridades de Estados Unidos. Hay disminución de los homicidios dolosos en México, hay cerca de 2,400 laboratorios que se han destruido, de producción principalmente de metanfetamina. El otro día, por cierto, leí que había alguien que decía que al decir que estábamos destruyendo laboratorios estábamos reconociendo que en México se producía fentanilo, ¿no? Lo más que se ha encontrado aquí es la producción de pastillas, o sea, el empastillado que se encontró en noviembre, si mal no recuerdo, en Sinaloa, pero no la producción como tal de fentanilo hasta ahora. Y los laboratorios que se han destruido son principalmente de metanfetamina. Entonces, hay destrucción de laboratorios, hay trabajo conjunto, ellos en su territorio, nosotros en el nuestro, se comparte información, inteligencia, hay una disminución muy importante. A ver si te pasa, Roberto, una gráfica que ayer estuve viendo con él de la disminución de la entrada de fentanilo de México a los Estados Unidos reconocida por el gobierno de Estados Unidos, porque son datos de CBP. Es lo que pasaba en octubre de 2024 y lo que pasó en marzo del 2026, si mal no recuerdo, para que vean ustedes la reducción reconocida por las autoridades de Estados Unidos. Hay un reconocimiento, mañana se va a presentar este documento que publica Estados Unidos de reconocimiento de las causas, que nos parece muy importante, y también de que no haya tráfico de armas hacia México, que es algo que hemos estado insistiendo nosotros en todas las reuniones. Entonces hay resultados y vamos a seguir trabajando, porque evidentemente lo que nos interesa pues es que las y los mexicanos vivan tranquilos, sin violencia, en un proceso de construcción de la paz que va desde la atención a las causas hasta la cero impunidad. Entonces se está trabajando conjuntamente. ¿Qué queremos nosotros? Que se respete el entendimiento que tenemos, que se respeten nuestras leyes y nuestra Constitución. Y que si hay personas de Estados Unidos vinculadas con labores de seguridad, pues tienen que seguir las reglas que están en la Constitución y en la Ley de Seguridad Nacional. Eso es lo más básico, que se respete nuestra soberanía, que se respete la territorialidad y que haya confianza mutua, porque si no, pues es muy difícil seguir trabajando conjuntamente. Y hay avances muy importantes. Hay quien quiere, como lo dije yo el viernes, del lado de Estados Unidos y del lado de México, que esa relación no exista, que sea muy mala la relación entre el gobierno de México y el gobierno de Estados Unidos. Nosotros vamos a defender siempre nuestra soberanía, pero buscamos una buena relación con el gobierno de Estados Unidos. ¿Quién quiere que no haya esa buena relación? Pues sobre todo nuestros adversarios políticos que van a Estados Unidos a hablar mal de México y de la mala, de la supuesta mala relación que hay entre Estados Unidos y México, o de lo mal que hace México, o de que hay un narcogobierno, o de todos ellos son los que quieren que se rompa la relación con Estados Unidos. Nosotros, defendiendo, repito, nuestra soberanía y nuestros principios, vamos a buscar siempre la mejor relación con el gobierno de los Estados Unidos. Porque los avances en año y medio son muchísimos, o desde que entró el presidente Trump en febrero a la fecha, son muchísimos. Entonces, ¿qué sentido tiene minar esa relación si estamos dando resultados de ambos lados de la frontera? Cada uno con nuestra propia visión y encontrándonos ahí donde tenemos coincidencias y buscando siempre la seguridad y la paz del lado de México y del lado de Estados Unidos. Sí. Mira. Aseguramientos de fentanilo. Ahí dice por, ahí hay algo mal en el título, en la frontera suroeste. Ese es octubre de 2024. Algo le falta, no sé si son, a ver si te la pasa completa para que te diga qué unidades son. Pero hay 68%, a kilogramos, ahí dice. 68% de disminución. Vean qué resultado es este. ¿Eso qué es? Lo que Estados Unidos incauta en Estados Unidos. Entonces, si nosotros no estuviéramos siendo la parte que nos toca para que no llegue droga a Estados Unidos, porque nadie quiere que llegue fentanilo a los Estados Unidos, ni tampoco a México, ilegal, a los jóvenes, ni a ningún lugar del mundo. Es una droga, bueno, ninguna droga, pero en particular el fentanil. Entonces, estamos trabajando conjuntamente y hay resultados. Entonces, ¿para qué minar esos resultados? Mejor vamos a seguir trabajando en el marco de la colaboración que hemos tenido hasta ahora, respetando nuestra soberanía.
7: Entonces, ¿usted no ve ninguna
4: No tendría por qué haber. Ahora, Estados Unidos tiene elecciones en noviembre de este año. Entonces, ellos, pues, mucho de lo que hacen pues tiene que ver con su elección de noviembre. Lo que nosotros queremos es que pues México no sea parte de esa decisión, ¿verdad? O sea, México se mantiene al margen de la decisión de las y los estadounidenses. Lo que decide el pueblo de Estados Unidos nos parece bien, porque nosotros creemos en la autodeterminación de los pueblos y buscamos siempre la mejor relación. Pero hay mucha gente que quiere utilizar a México como parte de la campaña. Pero pues nosotros no estamos de acuerdo con eso. Hay muchos temas en el propio país pues que tienen que definir su propia elección, y que México se mantenga al margen de esa elección, siempre defendiendo nuestra soberanía.
7: Presidenta, ¿el T-MEC camina por buena senda?
4: Hay pláticas entre el secretario de Economía, el secretario de Comercio y el embajador que se dedica, el embajador Greer, que es el que se encarga de esta revisión, y las pláticas continúan, no se ha cancelado nada.
7: En este mismo tema del gobernador Rocha, presidenta, usted acaba de mencionarnos que el gobernador se encuentra en Sinaloa. ¿Su gobierno no ve riesgos de que Estados Unidos pueda venir y extraerlo como lo hizo en su momento con el Mayo Zambada?
4: No creemos que eso vaya a ocurrir. No debe ocurrir, pero más no creemos que vaya a ocurrir.
7: Y finalmente, presidenta, quisiera preguntarle qué información tiene acerca de estos pueblos de Guerrero, de la montaña de Guerrero, en especial de Chilapa, que están denunciando que fueron desplazados o están siendo desplazados, sí, por este grupo criminal.
4: Lo mencionó hoy el secretario de Seguridad y junto con la Secretaría de Gobernación estamos pues trabajando ahí para poder proteger a la población.
7: ¿De qué manera les van
4: pues
7: a...
4: Pues primero hay que entrar en contacto con ellos, ver lo que está ocurriendo, ver en qué lugares, y con la presencia de la Guardia Nacional y al mismo tiempo con la atención a estas familias desplazadas, pues ayudar a que puedan regresar a su lugar de origen.
7: Muchas
4: y
7: gracias.
4: Y mientras tanto, darles protección.
7: Muchas gracias, buenos días.
4: Gracias. Bueno, 9:30, vamos con Humanismo Mexicano.
8: Con su permiso, presidenta, muy buenos días a todos y todas. La historia de México es fascinante, pues son pocos los países en el mundo que pueden preciarse de tener como padre de la patria a un intelectual humanista. Recordemos que Miguel Hidalgo fue un intelectual, un rector, que tras ser perseguido por liberal, atendió curatos como el de Dolores, en donde sembró ideas de igualdad, que más tarde se defendieron en el campo de batalla. Hidalgo es una de las llamas más brillantes que iluminan al humanismo mexicano. Su convicción por la educación, el trabajo digno y la igualdad como medios fundamentales para lograr la transformación de la condición humana, hoy en nuestro presente se reflejan en los principios de justicia social y dignidad que guían al gobierno de México. Es por eso que el día de hoy, en el marco de su reciente aniversario de nacimiento, queremos invitarlos a redescubrir a este insurgente humanista, a Miguel Hidalgo, que demostró que las verdaderas transformaciones se construyen primero aquí, en la conciencia.
9: El pasado 8 de mayo, el humanismo mexicano conmemoró el 273 aniversario del natalicio de don Miguel Hidalgo y Costilla, nacido en la hacienda de Corralejo, en la antigua provincia de Guanajuato. Desde joven, Hidalgo destacó por su brillante formación académica. Junto a su hermano José, estudió en Valladolid, hoy Morelia, donde ingresó al Colegio de San Nicolás Obispo. Su talento lo llevó a convertirse en maestro y más tarde en rector de la institución en 1788. Tras dejar la vida académica, asumió distintos curatos, especialmente el de Dolores. Ahí desarrolló una profunda vocación comunitaria, promoviendo la igualdad entre las personas sin importar origen o condición social. Compartía con sus feligreses conocimientos, arte e ideas ilustradas en reuniones que dieron fama a la Casa Cural de Dolores como la Francia Chiquita. Las noticias sobre la invasión napoleónica en España y las tertulias organizadas en Querétaro por doña Josefa Ortiz Téllez Girón acercaron a Hidalgo a los primeros grupos insurgentes. La conspiración fue descubierta y en la madrugada del 16 de septiembre de 1810 convocó al pueblo a iniciar la lucha por la independencia. Su espíritu libertario quedó plasmado en decisiones históricas, como la abolición de la esclavitud y su propuesta de crear un congreso integrado por representantes de todos los pueblos del reino. Hidalgo imaginaba un gobierno justo, cercano a la gente y comprometido con combatir la pobreza y la desigualdad. La vida y pensamiento de Miguel Hidalgo sentaron las bases de la soberanía popular, la igualdad ante la ley y la construcción de una república democrática y libre. Su legado permanece como uno de los pilares fundamentales del humanismo mexicano.
8: Muchas gracias.
6: Gracias, buen día.
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10: Tasqueños ilustres en los siglos 18 y 19.
11: Padre Don Pedro de Ocampo. Nació el 29 de junio de 1671. Entró al noviciado de Tepoztlán el 10 de julio de 1690. Desempeñó el cargo de rector del Colegio de San Ildefonso y de Guadalajara y en 1720 fue designado sustituto del Procurador General de la Compañía de Jesús en Madrid y Roma. Falleció en México el día 13 de octubre de 1737, siendo prefecto de la Congregación del Salvador en la Casa Profesa.
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recuerdos, solo recuerdos, de cuando niños nos llenabas de besos y de caricias, porque siempre estabas tú. 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Tú no te has marchado.

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4: Buenos días. Sean ustedes bienvenidos a RTG Noticias Taxco del Instituto Radio y Televisión de Guerrero. Hacemos un recorrido por la información más importante generada hasta este momento en el mundo. El país, el estado y nuestra ciudad. Comenzamos RTG Noticias Taxco con el licenciado Jesús Antonio Hernández Martínez.

0: Hola, ¿qué tal? ¿Qué tal? Muy buenos días. ¿Cómo se encuentra este día? Lunes 11 de mayo, iniciando la semana. Y ahora, pues, con este clima, de verdad que nos desconcierta. Hace unos días le hablaba de un calor abrumador. Y ahora, pues, amaneció nubladón, un poco fresco. No frío propiamente, pero sí fresco. Este día 11 de mayo. Y bueno, le agradezco que se encuentre con nosotros, iniciando bien la semana, bien informados. Como le decía, en este lunes 11 de mayo de 2026, en una emisión más de RTG Noticias Taxco. ¿Cómo le fue ayer los festejos del Día de las Madres? Como siempre, mucho movimiento, muchas familias reunidas. Es la familia mexicana. Siempre ese amor que existe, pues, a la madre, a la abuelita, desde la persona, los abuelos hasta los nietos, ahí jugando. Como le decía, eso es la familia mexicana. Y pues el día de ayer, flores, restaurantes llenos, serenatas y centros comerciales abarrotados. Este 10 de mayo volvió a confirmar que el Día de las Madres es una de las fechas más importantes para la economía y la vida social en México. De acuerdo con la Concanaco Servitur México, la celebración de este 2026 dejó una derrama económica estimada de 94 mil millones de pesos. 94 mil millones de pesos en comercio, servicios y turismo, un aumento de alrededor del 7% respecto al año pasado. El organismo calcula que el gasto promedio por persona rondó los 2 mil pesos. La fecha se mantiene como la tercera jornada comercial más importante del país, solo detrás de la temporada navideña y el Buen Fin. Los sectores más beneficiados fueron restaurantes, florerías, pastelerías, tiendas de ropa, joyería, perfumería y electrónicos. En la Ciudad de México, la Concanaco CDMX estimó una derrama superior a los 5.900 millones de pesos, con familias gastando entre 1.400 y hasta 3.400 en regalos y festejos. Entre los gastos más comunes estuvieron ramos de flores y chocolates, desde 600 pesos, comidas en restaurantes hasta 800 pesos por persona en establecimientos de gama media, perfumes y ropa entre 1.300 y 3.200 pesos, experiencias de spa y regalos especiales superiores a 4.000 pesos. Además, especialistas señalan que muchos restaurantes comenzaron a recibir reservaciones con semanas de anticipación y algunos negocios reportaron incremento en ventas de hasta 60% durante el fin de semana del Día de las Madres. Más allá de las cifras, el 10 de mayo sigue siendo una fecha profundamente arraigada en la cultura mexicana. Una mezcla de tradición familiar, consumo y convivencia que moviliza a millones de personas en todo el país. Sin embargo, también ha sido una jornada de reflexión y protesta para colectivos de madres buscadoras, quienes este año recordaron que para miles de familias mexicanas aún no hay nada que festejar. 10 de mayo, Día de las Madres de este 2026. Y ahora le doy a conocer la información que tendré para usted el día de hoy. La gobernadora Evelyn Salgado cumple los acuerdos y compromisos con el CENTE. Reconoció la labor de magisterio guerrerense. Turismo en Guerrero mantuvo ritmo positivo durante este fin de semana. El secretario de Guerrero, Simón Quiñones Orozco, encabezó una reunión con autoridades y representantes del sector turístico de Taxco para conocer detalles de su participación rumbo a la Copa Mundial de Fútbol 2026. El empresario hotelero Pablo Checa Levín señaló que la Copa Mundial de Fútbol 2026 es una gran oportunidad para reforzar la promoción turística de este destino colonial. Platicaremos con el secretario académico del CEPE Taxco, Roberto Perea, sobre el curso de yoga y meditación que llevarán a cabo. También le tendré el estado del tiempo con Leti Cuellar y mucha más información en RTG Noticias Taxco. Sean ustedes bienvenidos.
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0: Ya en información de lo que publican los principales diarios del país, El Universal: preocupa a Comisión Interamericana de Derechos Humanos, recluta de menores por el crimen organizado. Reforma: detecta el SAT, red que lavó 10 mil millones de pesos, judicializa PGR, Fiscalía General de la República, segundo caso más alto de lavado, suman operaciones presupuesto anual de la Cancillería o de Gobernación. El financiero, Banxico no ha sido tolerante frente a la inflación. La gobernadora Rodríguez defiende las acciones del Banco Central. La jornada intensifica a Estados Unidos asedio a Cuba con vuelos de inteligencia militar. Identifican 25 con aeronaves tripuladas y drones. Milenio. Segob alista centro de mando especializado en búsqueda de personas con apoyo de Ejército, Marina, Fiscalía General de la República y SICT. Operará 24/7 para atender alertas desde el momento en que se generen y dará seguimiento en tiempo real.
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0: Y entrando en la nota que le decía, la gobernadora Evelyn Salgado cumple los acuerdos y compromisos con el CENTE, reconoció la labor de magisterio guerrerense. Una nota en voz de mi compañero Omar Villasada.
2: Auditorio, buenos días. Esta es la información. Cumple los acuerdos y compromisos con el CENTE. Reconoce la labor del magisterio guerrerense. La gobernadora Evelyn Salgado Pineda refrendó su compromiso de diálogo, respeto y respaldo al gremio magisterial, así como a maestras y maestros jubilados y activos del Sindicato Nacional de Trabajadores de la Educación, CENTE, en Guerrero. Durante un encuentro con integrantes del magisterio guerrerense y la dirigencia sindical de la sección 14, la mandataria estatal destacó que la educación representa una de las principales herramientas para impulsar el desarrollo y bienestar social de la entidad. Avanzar en la educación es avanzar con el desarrollo y con el bienestar de Guerrero, expresó Evelyn Salgado, al tiempo que reconoció la labor de las y los docentes al señalar que su legado no solo se refleja en las aulas, sino en las vidas que transforman y en las generaciones que inspiran. El legado de un maestro y una maestra no se mide únicamente en las aulas, sino que en las vidas que logra transformar, en las generaciones que inspiran y en las y los estudiantes que descubren en la educación la fuerza para salir adelante y construir un mejor destino para Guerrero, puntualizó. La gobernadora también exaltó el legado histórico de figuras magisteriales como Lucio Cabañas, Genaro Vázquez y Otón Salazar, quienes dijo, entendieron la educación como una herramienta para abrir ciencias, dignificar comunidades y ampliar los caminos de justicia y bienestar para quienes más lo necesitan. Como parte de los compromisos asumidos por el sector magisterial del CENTE, Evelyn Salgado reiteró que continuará fortaleciendo la relación construida desde el inicio de su administración, basada en el respeto, la apertura y el reconocimiento permanente a la labor docente. Asimismo, adelantó que el próximo 15 de mayo encabezará la celebración del Día de la Maestra y el Maestro en reconocimiento a quienes han dedicado su vida a la enseñanza. Hemos acompañado a cada una de las gestiones ante el Gobierno de México, atendiendo sus planteamientos con responsabilidad y siempre con la convicción de que avanzar con la educación es avanzar con el desarrollo y el bienestar de Guerrero, afirmó. La mandataria estatal aseguró que seguirá trabajando de la mano con el magisterio guerrerense como una aliada y amiga, priorizando siempre el fortalecimiento de la educación en la entidad. En el marco de la conmemoración del Día de la Maestra y del Maestro, la gobernadora entregó automóviles y electrodomésticos sorteados entre docentes activos y jubilados, como reconocimiento a su trayectoria y a su dedicación en la formación de generaciones. Al evento asistieron el secretario general del Sindicato 14 del CENTE, Silvano Palacio Salgado, quien destacó el respaldo a la gobernadora Evelyn Salgado Pineda en la ruta del respeto institucional. También acompañaron a la gobernadora el titular de la SEG, Ricardo Castillo Peña, el subsecretario de Desarrollo Político y Social, Francisco Rodríguez Cisneros, y Cornelio González Ramos, secretario de Jubilados y Pensionados del CENTE en Guerrero. Para RTG Noticias, Omar Villasana.
0: Gran convivencia que se vivió en este, pues más que reunión, este evento, ¿no? Donde la, como ya escuchábamos, la gobernadora Evelyn Salgado entregó obsequios, inclusive hasta autos, a docentes del CENTE, que es el Sindicato Nacional de Trabajadores de la Educación, y que bueno, un sector importante, uno de los pilares de la educación en nuestro país. Este sindicato ya histórico. 10 de la mañana con 18 minutos, tiempo de un corte, ya volvemos.
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7: Tasqueños ilustres en los siglos 18 y 19.
8: Padre Don Pedro de Ocampo. Nació el 29 de junio de 1671, entró al noviciado de Tepoztlán el 10 de julio de 1690. Desempeñó el cargo de rector del Colegio de San Ildefonso y de Guadalajara y en 1720 fue designado sustituto del Procurador General de la Compañía de Jesús en Madrid y Roma. Falleció en México el día 13 de octubre de 1737, siendo prefecto de la Congregación del Salvador en la Casa Profesa.
7: Tasqueños destacados, célebres e importantes en los siglos XVIII y XIX.
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0: Estamos de regreso aquí en el 1310 de Amplitud Modulada. Gracias por continuar con nosotros. Y mire, la presidenta de México, Claudia Sheinbaum, informó que las llamadas pensiones doradas de altos exfuncionarios públicos fueron reducidas y ahora tendrán un tope cercano a los 70 mil pesos mensuales, que ya 60 mil pesos, pues ya es una cifra importante. La medida forma parte de una reforma impulsada por su gobierno para eliminar privilegios y disminuir las enormes diferencias entre las pensiones de la clase política y las que recibe la mayoría de los trabajadores mexicanos. Sheinbaum explicó que anteriormente existían casos de exfuncionarios que llegaban a cobrar hasta $1,000,000 al mes como pensión, especialmente en organismos públicos y empresas del Estado. Con la nueva disposición, ninguna pensión de este tipo podrá superar la mitad del salario de la presidenta de la República, es decir, alrededor de 70 mil pesos mensuales. La mandataria defendió la reforma señalando que busca generar mayor igualdad en el sistema de pensiones mexicano y acabar con los excesos que durante años beneficiaron a una pequeña élite burocrática. También aseguró que aunque el nuevo límite sigue siendo elevado comparado con el ingreso promedio nacional, representa un ajuste importante frente a los antiguos privilegios. Según datos citados por la propia presidenta, el salario promedio de un trabajador registrado ante el IMSS ronda los 18 mil pesos mensuales. La reforma ha sido presentada por el gobierno federal como parte de la política de austeridad y combate a los lujos en el servicio público, una línea que inició durante el sexenio del expresidente Andrés Manuel López Obrador. Sobre López Obrador, cabe recordar que desde 2018 eliminó oficialmente las pensiones vitalicias para expresidentes de México. Por ello, Andrés Manuel López no recibe una pensión presidencial especial como ocurría en gobiernos anteriores. Sin embargo, como cualquier ciudadano, podría acceder a los beneficios generales establecidos por ley, como la pensión universal para adultos mayores. Se acabaron esos privilegios de hasta $1,000,000, imagínese usted, a exfuncionarios. Y ya se las redujeron drásticamente, desde un millón algunos hasta 70 mil pesos. No, pues pobres, les va a dar frío con esa disminución de sus pensiones. Onerosas, por supuesto. Bueno, en otra información, el secretario de Turismo y de Guerrero, Simón Quiñones Orozco, encabezó una reunión con autoridades y representantes del sector turístico de Taxco para conocer detalles de su participación rumbo a la Copa Mundial de Fútbol 2026. Una nota de mi compañero Fernando Mejía.
1: Pues siempre un paso adelante la promoción turística dentro del estado de Guerrero. El secretario de Turismo está a bien entregarle esta información, una estrategia de esta temporada mundialista aquí en la zona norte del estado de Guerrero. Platíquenos, secretario, sobre pues, esta estrategia.
2: Acabamos de tener una reunión con el sector turístico de Taxco, en la cual pues estamos platicando de qué manera vamos a promocionar este gran pueblo mágico y que se está incorporando con una transmisión de los partidos aquí en la plaza, desde la Plaza Gorda, y recibimos una gran respuesta de hoteleros, restauranteros, plateros, para sumarse a esta estrategia que estamos proponiendo de manera coordinada con el gobierno municipal, y pues a seguir dando de qué hablar y promocionando y aprovechando esas vitrinas que va a dejar este Mundial de Fútbol aquí en México.
1: Es importante reconocer que la estrategia contempla a todos los servidores y prestadores de servicios turísticos aquí en el estado de Guerrero.
2: Contempla a todos, a todo el sector turístico, a todos los comerciantes de aquí de Taxco principalmente, y nuestro propósito es que sigamos promocionando, impulsando toda la actividad en este gran pueblo mágico y que sigamos teniendo resultados turísticos importantes.
1: Estuvo en el municipio previamente, Pueblo Mágico de Ixcatiopan, también dándole a conocer y esa estrategia implementar dentro de esta promoción turística.
2: Así es, con Ixcatiopan presentamos la marca destino, la primera marca destino de este pueblo mágico. También visitamos la construcción de una cancha de fut 5 que estamos gestionando en coordinación con la Secretaría de Turismo del Gobierno de México y SEDATU, el Gobierno Municipal, y también me mostraron parte de la infraestructura turística que ellos están desarrollando. Una gran visita que tuvimos ayer en Ixcatiopan, y estamos dando pasos muy sólidos para que este pueblo mágico también pueda tener una proyección importante.
1: Estábamos hablando con el licenciado Pablo Checa Levín, en donde el espacio del Monte Taxco fue una sede importante, el Chanfle 2, un tema también futbolístico en el cine, la pantalla grande.
2: Que hay que recordar y hay que buscar como escaparate para dar más promoción y que la gente recuerde que aquí también se filmó esa película que le dio una gran proyección a Taxco y que también nos sirva como una palanca para poder promocionar y hacer recordar que Taxco de Alarcón no es nuevo, sino que es un destino que tiene mucha tradición en México.
1: Muchas gracias, secretario de Turismo, el licenciado Simón Quiñones.
0: Pues ya días a días estamos de que inicie pues el Mundial de Fútbol, tanto en México como en Estados Unidos y Canadá, que bueno, que va a ser el primer día, obviamente, con México. Le tocó a México que sea el país que inicie con el primer partido del Mundial, de este Mundial 2026, tercero para México, ya. Y bueno, una convivencia que se va a dar, como ya escuchábamos al secretario de Turismo, Simón Quiñones Orozco, de que en el Zócalo pues se van a colocar pantallas para que se viva esta verbena futbolera, deportiva. Ya días estamos ya próximamente que inicie el tercer mundial para México. Y por su parte, el empresario hotelero Pablo Checa Levien señaló que la Copa Mundial de Fútbol 2026 es una gran oportunidad para reforzar la promoción turística de este destino colonial. Una nota de mi compañero Fernando Mejía.

0: platíquenos su sentir, su perspectiva para este pronóstico dentro de la etapa mundialista.
1: Ah, bueno, muchas gracias, saludos a todos. Bueno, primero agradecer al secretario de Turismo que está aquí con nosotros, no se olvida de Taxco, está con nosotros y eso se lo agradezco mucho. Por otro lado, pues el Mundial es una oportunidad muy importante para Taxco, para atraer gente, ¿no? Atraer gente y dar a conocer más todo lo que podemos ofrecer en Taxco. Entonces es muy importante el esfuerzo que está haciendo el gobierno del estado junto con nosotros, los hoteleros, restauranteros y todos los sectores para reforzar esa promoción y reforzar la imagen de Taxco que tanto lo necesitamos. Entonces me parece buenísima esta reunión.
0: Es importante reconocer que el Monte Taxco tuvo una etapa muy importante en cuestión de cinematografía. El Chanfle 2 se refiere, claro, derivado al deporte de fútbol. Qué bueno que se le tome en cuenta a todos los prestadores sobre esta temporada.
1: Claro, eso es buenísimo. Eso es una promoción muy bien porque pues el Chavo es conocido en todo el mundo. Más en Latinoamérica, pero pues en todo el mundo. Me han dicho que hasta en China lo pasan. Al Chavo del Ocho en su idioma y es mundialmente conocido, entonces vamos a aprovechar esa coyuntura para atraer gente también, ¿verdad?
0: ¿Qué mensaje le entrega a sus compañeros en cuestión de esta temporada? Hay que tratar al turismo como quisiera ser uno tratado en otros estados y más que nada la cordialidad y la calidad de atención humana dentro del municipio de Taxco.
1: Sí, bueno, a ver, la verdad te voy a decir, la gente de Taxco es una gente maravillosa. Ahí creo que casi no tenemos nada que decir porque toda la gente en Taxco, los taxqueños en general, todos los que prestan servicios, desde taxistas, restauranteros, meseros, plateros, todo el mundo siempre ha dado una atención increíble al turismo, a diferencia de muchos otros lugares. Por ejemplo, yo te puedo decir, y no es crítica, pero por ejemplo en Acapulco, pues durante muchos años se encargaron de ahuyentar un poco el turismo porque los trataban mal, les cobraban de más, asaltos, cosas, etcétera. Que pues bueno, la gobernadora está haciendo mucho esfuerzo en tratar de arreglar esos temas. Pero en Taxco no hay queja, en Taxco no hay queja. Los taxqueños son gente increíble, son gente que la verdad le echa muchísimas ganas a todo lo que es servir al turismo. Entonces, eso es muy bueno.
0: Muchas gracias, licenciado Pablo Checa Levín, quien es uno de los que se integran en esta estrategia turística para esta temporada mundialista. Vamos a darle seguimiento a los demás espacios para que el secretario de Turismo nos dé más información.
2: Bueno, pues también preparándose los hoteleros de Taxco frente a esta justa mundialista de fútbol. Cambiando totalmente de idea, y esto ha generado mucha pues crítica, ¿no? La Suprema Corte de Justicia de la Nación avaló el acuerdo de la Secretaría de Educación Pública que impide reprobar automáticamente a estudiantes de educación básica por bajas calificaciones o por no cumplir con un mínimo de asistencias tanto en escuelas públicas como privadas. La decisión surgió luego de un amparo promovido por el colegio privado El Roble, que argumentó que las nuevas reglas relajaban los criterios de evaluación y afectaban el derecho a una educación de excelencia. La institución defendía la posibilidad de reprobar alumnos que no alcanzaran ciertos estándares académicos o disciplina escolar. Sin embargo, por unanimidad, el Pleno de la Suprema Corte de Justicia de la Nación respaldó el acuerdo 10.09.23 de la SEP y determinó que es constitucional al considerar que prioriza el interés superior de niñas, niños y adolescentes, además de combatir la exclusión y el abandono escolar. La ministra ponente, Lenia Batres Guadarrama, sostuvo que la excelencia educativa no puede reducirse únicamente a números, promedios o asistencias, ya que el aprendizaje depende de múltiples factores sociales y familiares. Incluso, durante la discusión se mencionó que sistemas educativos de países como Finlandia y Dinamarca utilizan modelos menos rígidos de evaluación. El acuerdo establece promoción automática en preescolar y primer grado de primaria, mientras que en grados posteriores flexibiliza requisitos con el mínimo de asistencia y permite mecanismos de regularización antes de considerar la reprobación. La resolución ha generado debate entre especialistas, docentes y pares de familia, mientras algunos consideran que la medida protege el derecho a la educación y evita castigos excesivos, otros advierten que podría disminuir la exigencia académica y afectar la cultura del esfuerzo dentro de las aulas. ¿Usted qué piensa con respecto a esta controversia? La Suprema Corte, como ya se lo acabo de informar, pues estableció eso, ¿no? Que no es necesario que, digo, no es básico, vamos, que asistan, que tenga, que no, casi no tenga faltas, no importa para la Suprema Corte. Y bueno, que las bajas calificaciones tampoco tienen nada que ver, pues es que es una medición. Una calificación es una medición para saber cómo están los niños, cómo estamos en general. Si hay una calificación 5, 6, 7, si acaso, para la Suprema Corte de Justicia eso no importa. Yo creo, pues desde mi punto de vista muy personal, creo que sí importa porque, le repito, es una medición, es un termómetro de saber cómo la escuela. Los niños tienen un rendimiento bajo. Bueno, ¿qué podemos hacer frente a este problema? Porque si ya se deja de lado el priorizar calificaciones, no importando qué tan bajas sean, yo creo que se va degradando la educación, en términos generales. No es como antes, ¿no? O sea, uno se esforzaba por mínimo sacar un 8, 9, ya no se diga el 10, ¿no? Excelencia. Y uno, como estudiante, en lo personal, pues le daba gusto esa superación, pero ahora la Suprema Corte dice, no importa. No importa que pues no tengan buenas calificaciones, no importa que diario estén en la escuela y no va a poder ser reprobado ningún menor o adolescente, obviamente en su etapa de secundaria, ¿no? ¿Qué opina usted? Y bueno, cambiando también de información, fíjese que se dio otra de tribunal también, pero en este caso del Tribunal de Disciplina Judicial de Aguascalientes. Una magistrada se vio envuelta en una polémica luego de ser detenida junto con su esposo Alejandro Jorge García tras un altercado ocurrido durante la Feria Nacional de San Marcos en Aguascalientes. De acuerdo con reportes publicados por La Jornada, los hechos ocurrieron durante la madrugada del domingo en un establecimiento de comida dentro del perímetro ferial. Testigos señalaron que la pareja presuntamente se encontraba bajo los efectos del alcohol cuando comenzó una discusión con otros asistentes. La situación escaló cuando elementos policíacos intervinieron y, según las versiones difundidas, ambos habrían insultado e incluso agredido a los oficiales, por lo que fueron esposados y trasladados a la llamada base Volcán dentro de la propia feria. El caso rápidamente se viralizó en redes sociales debido a videos difundidos del momento de la detención y porque involucra a una funcionaria del sistema judicial. Horas después, ambos recuperaron su libertad tras el pago de una multa, según los reportes periodísticos. Más allá del escándalo, el episodio volvió a abrir el debate social sobre el comportamiento de algunos servidores públicos fuera de sus funciones. Para muchos ciudadanos, situaciones como esta refuerzan la percepción de que ciertos funcionarios creen estar por encima de las normas o que su cargo les da un trato distinto frente a la autoridad. Aunque nadie pierde sus derechos por ocupar un puesto público, precisamente quienes representan a las instituciones deberían ser los primeros en actuar con prudencia, respeto y responsabilidad, especialmente en espacios públicos donde su conducta termina reflejando la imagen de las propias instituciones. Mire, si le doy esta información, que parece que es un hecho aislado desde allá del estado de Aguascalientes, en la Feria de San Marcos, precisamente por lo que le dije al último, ¿no?, de la nota, que hacer notar el mal comportamiento de muchos funcionarios, muchos, que pues los invade la prepotencia, el ego, y es una magistrada, imagínese usted, de disciplina judicial de Aguascalientes, y como se lo acabo de decir, muchas veces lejos de la imagen de la persona, también representa la imagen de la institución con la que trabaja, vamos. Entonces dejan mucho que desear los funcionarios. ¿Cuántos casos no conocemos de este tipo? Aquí mismo en Taxco, en el estado, en el país, no se diga. ¿no? Entonces por eso se lo doy a conocer, no tanto porque pues, usted me va a decir que quién es esa señora, ¿no? Marta Dávila Pérez. Más que nada hacer notar el comportamiento de muchos funcionarios que pues ya sintiéndose pues que son lo que son, ya con eso pueden pues insultar, decir que a mí no me puedes detener porque yo soy fulana o fulano de tal, y deja, le repito, mucho, mucho de qué desear de su imagen y de las instituciones a las que representan. 10 de la mañana con 40 minutos, tiempo de un corte, ya volvemos.
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5: Mantenerte bien hidratado es fundamental para tu salud en esta temporada de calor. 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
6: Tu cerebro depende de agua,
7: más de lo que imaginas.
6: El cerebro está compuesto una gran parte por agua, una disminución pequeña incluso del 1 al 2% del peso corporal en líquidos. Puede afectar memoria, atención, estado de ánimo y claridad mental. Esto impacta directamente en estudiantes, trabajadores, adultos mayores. Muchas veces se confundía la fatiga mental con estrés, cuando en realidad puede ser deshidratación. Antes de pensar en más café o bebidas energéticas, vale la pena evaluar si estamos consumiendo suficiente agua. Mantener una hidratación adecuada es una herramienta sencilla para mejorar el rendimiento cognitivo y la estabilidad emocional.
5: ¡No te derritas!
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10: Estamos de regreso, gracias por continuar con nosotros aquí en el 1310 de amplitud modulada. Y miren, en política hay que ser, bueno, debe haber disciplina, ¿no? Como en todo. Claro, pero también se da mucho, le acabo de hablar de sus funcionarios, pero también hay personas que tienen esa madurez política, esa disciplina. Y se lo digo porque el senador de la República, Félix Salgado Macedonio, dice: soy de Morena y ahí seguiré. Y define postura rumbo a 2027, esperará decisión del propio partido Morena. El senador de la República, Félix Salgado Macedonio, aseguró que su participación en el proceso electoral de 2027 dependerá exclusivamente de la decisión de su partido, Morena, y dejó en claro que no buscará contender por otra vía. En entrevista durante la sesión plenaria, ahí en el Senado, el guerrerense señaló que solo será un candidato si su partido lo convoca. Si Morena dice que a Guerrero le falta un lucero y me llama, entonces seré candidato, si no, no iré, expresión. Muy coloquial siempre el senador de la República. Salgado Macedonio enfatizó que no recurrirá a tribunales ni buscará alternativas políticas fuera de su instituto político, descartando también la posibilidad de una candidatura independiente. No voy a ir a ningún tribunal, no voy a ir a ningún partido, no busco la figura de independiente. Yo soy de Morena, estoy en Morena y aquí voy a continuar, puntualizó. Asimismo afirmó que no generará controversias rumbo al proceso electoral y que acatará las decisiones del partido en Guerrero. En ese contexto reveló que sostuvo diálogo con el senador Saúl Monreal Ávila, a quien recomendó mantener la serenidad en caso de no ser favorecido con una candidatura, postura que aseguró también asumirá. sobre el tema del nepotismo, consideró que este aplica en el ámbito administrativo, pero no en el electoral, al señalar que los procesos constitucionales están respaldados por la ley. En otro tema, al fundamentar su voto a favor de la Ley Federal de Cine y Audiovisual, destacó que esta iniciativa impulsada por la presidenta Claudia Sheinbaum Pardo representa un avance en la democratización de la cultura y el reconocimiento del cine como herramienta de transformación social. Desde tribuna subrayó que la industria cinematográfica fue abandonada durante años, por lo que ahora se busca fortalecer la mediación, fortalecerla mediante inversiones nacionales que generen empleos y oportunidades. Además, propuso incorporar la enseñanza del cine desde nivel primaria, en coordinación con las Secretarías de Cultura y Educación. Finalmente, reiteró que su compromiso como político permanece firme dentro de Morena. La política es como el amor y yo estoy en Morena, concluyó. Bueno, madurez política que demuestra el senador de la República, Félix Salgado Macedonio. Y por otro lado, mire, la revista Time incluye a la presidenta Claudia Sheinbaum entre las 100 personas más influyentes de 2026. Esta pues lista, que es anual, siempre menciona a las 100 personas más influyentes del mundo. En 2026, en la que figura la presidenta de México, Claudia Sheinbaum, consolidando su presencia en el escenario político internacional. La mandataria mexicana destaca no solo por su inclusión, sino porque es la única figura latinoamericana en la clasificación de este año y aparece por segundo año consecutivo, lo que refuerza su proyección global y el peso político de su administración en el contexto internacional. En esta edición, la publicación reúne a líderes innovadores, artistas y figuras clave que han marcado la agenda mundial en distintas áreas como la política, la tecnología, la cultura y la economía. Entre los nombres más relevantes figuran el Papa León XIV, el presidente de Estados Unidos Donald Trump, así como líderes de otras potencias globales. El listado del Time, se divide en categorías como líderes, pioneros, innovadores, titanes e íconos, el futuro de esta industria. La inclusión de Claudia Sheinbaum refleja el papel cada vez más relevante de México

0: Pues bueno, mire, más que darle a conocer que la revista Time seleccionó a la presidenta Claudia Sheinbaum, más bien la importancia, ¿no?, que México juega en la, como se lo decía, en la geopolítica mundial. Y es importante, por supuesto, ¿no? O sea, no somos cualquier país pequeñito. Pesa también, por supuesto, la economía mexicana en el mundo, en Latinoamérica, por supuesto. Y pues también se lo doy, le doy a conocer esta información. Es tiempo de un corte, ya volvemos.
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2: Joaquín Pardavé. Nació el 30 de septiembre de 1900 en Pénjamo, Guanajuato. Comenzó su carrera en el teatro cuando tenía tan solo 4 años de edad. En la Ciudad de México se incorporó a la compañía de zarzuela de su tío Carlos. Su debut fue con la obra La Banda de las Trompetas, pero sus triunfos los cosechó al interpretar papeles cómicos que ridiculizaban a los estadounidenses y a los orientales. Debutó en el cine con la cinta Siguiente Viaje Redondo, estrenada en 1920, y su primera cinta sonora fue El Águila y el Nopal de 1930. Murió el 20 de julio de 1955.
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8: Continuamos con la información aquí en el 1310 de amplitud modulada, en este su espacio RTG Noticias Taxco. Y mire, ha escuchado usted hablar de la señora Díaz Ayuso, Isabel Díaz Ayuso. Bueno, pues hace unos días se dio pues una polémica, ¿no? La visita de esta mujer, Isabel Díaz Ayuso, como decía, terminó envuelta en polémica y con un regreso anticipado a España. Es española. La mandataria madrileña llegó al país con una agenda política, cultural y empresarial, pero uno de los momentos que más controversia generó fue su participación en actos relacionados con Hernán Cortés y el llamado mestizaje, tema que revivió el debate histórico sobre la conquista. De hecho, venía a México, entre otras cosas, hacerle un homenaje a Hernán Cortés. Obviamente muchos colectivos, sobre todo indigenistas, pues estuvieron en contra, ¿sí?, de que una española le venga a hacer rendir tributo a Hernán Cortés, un hombre que pues trajo desgracia, saqueos a nuestro país. Pero a ver, le digo quién es Díaz Ayuso. Isabel Díaz Ayuso es una política española del conservador Partido Popular y actualmente es presidenta de la Comunidad de Madrid, uno de los cargos regionales más importantes de España. Se ha convertido en una de las figuras más mediáticas y polarizantes de la política española por su discurso frontal contra la izquierda, el gobierno de Pedro Sánchez, y por defender posturas liberales en economía y conservadoras en temas políticos y culturales. Su carrera también ha estado marcada por varias controversias en España. Durante la pandemia de COVID-19, fue claramente y duramente criticada por la gestión de las residencias de adultos mayores en Madrid, donde miles de personas fallecieron en medio de acusaciones de abandono institucional. Además, suele generar

0: debate por declaraciones polémicas sobre feminismo, memoria histórica, inmigración y la relación entre España y América Latina. Sus adversarios la acusan de usar constantemente temas históricos e identitarios para confrontar políticamente y ganar visibilidad mediática, mientras sus simpatizantes la consideran una figura que dice lo que piensa y defiende la identidad española. Durante su estancia en México, Ayuso participó en un homenaje impulsado junto con el productor Nacho Cano, creador del musical Malinche. Inicialmente se contemplaba una ceremonia en la Catedral Metropolitana, imagínese usted, pero fue cancelada por falta de permisos y por la presión social de grupos indígenas y colectivos críticos, quienes consideraron ofensivo rendir tributo a Cortés en territorio mexicano. Finalmente, el acto se realizó en otro recinto privado. Las declaraciones de Ayuso también encendieron el debate político. La presidenta madrileña defendió la herencia española y el mestizaje, afirmando que habría que ser muy tontos para odiarnos y compartir los apellidos, frase que provocó críticas de sectores políticos y sociales en México. Incluso la presidenta Claudia Sheinbaum cuestionó públicamente el sentido de la visita y señaló que aún existen visiones que pretenden minimizar la historia previa a la llegada de los españoles. Y conforme avanzaron los días, la gira comenzó a complicarse. Hubo protestas, reclamos públicos y tensiones diplomáticas. El gobierno de Madrid acusó presiones políticas contra Ayuso y aseguró que existían obstáculos para que acudiera a eventos posteriores, entre ellos los premios Platino de la Riviera Maya. Ante el ambiente adverso, la mandataria decidió cancelar el resto de su agenda y regresar antes de lo previsto a España. La visita dejó más ruido político que acuerdos concretos. Lo que pretendía ser una gira de proyección internacional terminó convertida en una discusión sobre memoria histórica, colonialismo y el papel que todavía juega la conquista en la identidad mexicana. También volvió a poner sobre la mesa cómo ciertos liderazgos políticos usan símbolos históricos para provocar debate y ganar visibilidad, aun cuando eso implique tensar relaciones y reabrir heridas que en México siguen siendo sensibles 5 siglos después. Pues, ¿cómo ve esta señora Díaz Ayuso? Viene a nuestro país. Sí, muy abierta ella, según. Y quería hacer y rendir un homenaje a Hernán Cortés. No, pues que. Pues, ¿cómo creen, no? Y por eso, después de críticas, dicen, pues ya me voy para mi casa mejor. Ya, se fue, canceló eventos, iban a ser posteriores. Y ya la señora. Ya despertó allá en España. Y mire, Turismo en Guerrero mantuvo ritmo positivo durante este fin de semana. Una nota en voz de mi compañero Rafael Rogel.
1: En el marco de la celebración del Día de las Madres, los destinos turísticos de Guerrero registraron una importante llegada de visitantes, consolidando al estado como uno de los sitios preferidos para disfrutar en familia, descansar y vivir experiencias junto al mar, la naturaleza y la riqueza cultural que distingue al Hogar del Sol. Por instrucciones de la gobernadora Evelyn Salgado Pineda, la Secretaría de Turismo Estatal, Sectur, encabezada por Simón Quiñones Orozco, continúa fortaleciendo las acciones de promoción turística y atención a visitantes, lo que se refleja en una destacada ocupación hotelera, así como en la intensa actividad registrada en playas, restaurantes, plazas comerciales y distintos espacios recreativos de los principales destinos del estado. La Sectur informó que Acapulco se posicionó ayer domingo como el destino con mayor ocupación hotelera en Guerrero, alcanzando un promedio general de 66.7%. La zona dorada encabezó los niveles de ocupación con 87.9%, seguida de la bahía histórica con 75.8% y la zona diamante con 32.2%. Destacó que la amplia oferta turística del puerto, integrada por playas, gastronomía, entretenimiento y atractivos renovados, continúa consolidando Acapulco como uno de los destinos favoritos del país para vacacionar y celebrar fechas especiales. De igual forma, indicó que la región Costa Grande, Ixtapa, registró una ocupación hotelera de 56.1% y Zihuatanejo de 58.0%, manteniéndose entre los destinos preferidos por turistas que buscan descanso, actividades ecoturísticas y una variada oferta gastronómica. Por su parte, La Unión alcanzó una ocupación de 54.5%, impulsada por la visita a sitios como Troncones, La Saladita y Majagua. Mientras tanto, Taxco de Alarcón reportó una ocupación hotelera de 46.5%, reafirmando su atractivo turístico gracias a su arquitectura colonial, tradición platera y riqueza cultural. Por último, señaló que el promedio general de ocupación hotelera en Guerrero se ubicó en 61.9% durante este fin de semana conmemorativo, reflejando la preferencia de turistas nacionales y extranjeros por los destinos del estado. Para RTG Noticias, Rafael Rogel.
0: Enhorabuena que se dé esta situación de afluencia turística. Y cada vez vamos conociendo más lugares de playa, ¿no? Cada vez van surgiendo lo que antes eran, pues consideraban pues playas vírgenes, que no eran, habían sido explotados turísticamente a fondo. Bueno, pues ya empiezan a sobresalir ciertos nombres. Eso es bueno, porque eso significa también que hay mayor economía. Y bueno, este fin de semana, pues ya quedaron definidas las cuatro semifinalistas del Clausura 2026 tras una intensa ronda de cuartos de final. Los partidos del sábado dejaron estos resultados. Chivas venció 2-0 a Tigres y empató 3-3 en el global, avanzando por mejor posición en la tabla. Cruz Azul eliminó a Atlas con marcador global de 4-2. En el domingo, Pachuca derrotó 3-0 a Toluca. Pumas empató 3-3 con Club América en la vuelta y avanzó tras un espectacular 6-6 global, también gracias a la posición de la tabla. Y América pudo haber anotado un gol, nada más que Henry Martín, pues falló un penal. No lo pararon, lo falló, pegó en el poste. Y bueno, ahí se disolvieron pues los ánimos de los americanistas asistentes al partido. Y ya las quedaron definidas las semifinales del fútbol mexicano. Pumas contra Pachuca, mientras que Chivas se medirá ante el Cruz Azul. Estar pendiente de los resultados. Ahora es tiempo de ir al clima con mi compañera Leti Cuellar.
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3: Auditorio, buen día. Bienvenidos al pronóstico del clima. México presenta condiciones contrastantes. Calor extremo en el norte, mientras que el centro, oriente y sur esperan lluvias intensas, tormentas eléctricas y posible granizo. El tiempo en Taxco de Alarcón es una temperatura máxima de 30 grados y mínima de 16. Se espera cielo despejado y soleado. Para Chilpancingo, capital del estado, se determina calor moderado con alta probabilidad de lluvia y tormenta por la tarde, a una temperatura máxima de 27. Ambiente caluroso para Iguala de la Independencia. La temperatura llegará a los 35 grados. Cuernavaca, Morelos, presenta un día caluroso, con alta probabilidad de lluvias ligeras a moderadas, especialmente por la tarde y noche. La temperatura oscilará entre los 30 grados máxima y 19 grados mínima. Finalmente, la Ciudad de México comenzará con un ambiente caluroso y terminará con lluvias fuertes y posibles granizadas, a 14 grados por la mañana, y la temperatura máxima llegará a los 23. Es el reporte del clima. Buen día.
0: Buen día para Leti, buen día para usted que nos escucha, que nos acompaña diariamente en estas emisiones de RTG Noticias Taxco. Le deseo un excelente, vigoroso inicio de semana, este lunes 11 de mayo de este 2026. Soy Jesús Antonio Hernández, que tenga excelente día.
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6: 11 de mayo. 1535, se funda la Real Casa de Moneda de México. 1797, nace José Mariano Salas, político y militar mexicano que desempeñó el cargo de presidente de México en dos ocasiones, en 1846 y 1859. 1846, James Knox Polk, presidente de Estados Unidos, pide al Senado de ese país declarar la guerra a México por haber invadido su territorio y derramado sangre americana. Año 2000, muere Héctor Azar, abogado, dramaturgo, maestro, escritor y académico mexicano. Y 2003, muere Luis Ignacio Helguera, poeta y ensayista mexicano.
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11: ¡Ay, qué rechulo es Taxco! Tema icónico de la inspiración del poeta, compositor y pintor Armando Carmona Quesada, quien nació en Chilpancingo, Guerrero, el 1 de septiembre de 1931. Es reconocido como un prolífico autor de música bohemia y regional, y sus composiciones suelen estar dedicadas a las bellezas naturales, sitios turísticos e históricos de esta entidad suriana. La melodía forma parte de su álbum Collar Musical Guerrerense, lanzado en enero de 2021, y se considera un homenaje al pueblo mágico de Taxco de Alarcón, destacando su belleza arquitectónica y cultural.

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5: 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Una pérdida del 2% del peso corporal puede disminuir la fuerza, la resistencia, la capacidad de concentración. Además, aumenta el riesgo de calambres, golpes de calor y no basta con hidratarse después. Lo ideal es iniciar ejercicios bien hidratados y mantener reposición durante la actividad y pesarse antes y después de entrenar, y puede ayudar a estimular cuánto líquido se perdió. 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
6: Así hablamos en Guerrero. 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
7: Atrabancado. Significa que una persona actúa con precipitación y torpeza, sin reflexionar, y puede referirse a alguien que es torpe o que no domina un asunto. También se usa de forma coloquial para describir a alguien impulsivo, incauto o que no considera las consecuencias de sus actos.

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Pues así estamos anunciando que estamos disfrutando ya de esta revolución musical. Muy buenos días. Hemos escuchado a grandes intérpretes, grandes temas, grandes bandas de rock y toda una gama de música que, pues sin duda alguna, nos enfoca aquellos años, son recuerdos, son épocas únicas o décadas que muchos disfrutaron y vivieron. Es Revolución Musical, queremos que te quedes con nosotros. ¿Y qué te parece si hoy disfrutamos a Wallace Collection con Daydream? Y así continuamos con Revolución Musical. Y puedes comunicarte con nosotros marcándonos al 762-622-8540. Tenemos ya este tema, queremos que lo goces, lo cantes y lo recuerdes.

Bien, según un documento de la FBI, la primera vez que la actriz estadounidense Marilyn Monroe llegó a este pueblo mágico de Taxco fue un 27 de febrero de 1962, lo platicamos en su momento. Pero no llegó sola, y aunque el nombre de su acompañante fue borrado, la tradición oral asegura que fue John F. Kennedy quien se hospedó con la actriz en la habitación 12 del antiguo Hotel de la Borda. Y esta primera visita se generó a partir de la invitación del fundador de las platerías en Taxco, William Spratting, quien diseñó varios diseños exclusivos para ella. Las siguientes visitas fueron más discretas, motivadas por la amistad con la familia Sullivan, sí, los que fueron dueños de la ex hacienda, y en las que la famosa actriz aprovechó para adquirir muebles, joyería de plata y artesanías. Ay, ustedes dirán, oye, pero ¿por qué comentas? Porque tengo una canción que voy a compartir con ustedes que interpreta la gran Marilyn Monroe. Y es un tema que hoy vamos a poder disfrutar, vamos a poder escuchar el día de hoy. Te saludo con gusto, con gozo. Estamos así continuando la semana, hoy 11 de mayo del año 2026.

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Bien, no sé tú, pero a mí sí me encantó el tema así titulado Diamonds are a Girl's Best Friend. La traducción es, los diamantes son el mejor amigo de una chica. Y según esta canción, dice, los franceses fueron creados a morir por amor. Ellos disfrutan en la lucha de los duelos, pero yo prefiero un hombre que viva y me dé joyas caras. ¡Ah! Un beso en la mano puede ser bastante continental, pero los diamantes son el mejor amigo de una chica. El beso puede ser grande, pero no pagará el alquiler de un humilde piso o ayudarte en el automata. Los hombres se enfían, igual que las chicas envejecen y todos perdimos nuestro encanto al final. Pero el corte cuadrado o forma de pera, esas rocas no pierden su forma. Los diamantes son el mejor amigo de una chica, ¿será? Bien, es un tema que nos gustó, es un tema, una canción que pudimos disfrutar el día de hoy. Esa canción que gustó, los diamantes son el mejor amigo de una chica. Bien, y ya mencionamos, ya hablando de Marilyn Monroe, la visita aquí en Taxco de Alarcón. Fue un 27 de febrero, pero de 1962. No llegó solita, llegó súper acompañada. Bien, 11:54 minutos. Sí, ya sabemos que ya transcurrió, disfrutamos la mayoría el 10 de mayo. Seguro llevaste a mamita, no sé, a un restaurante, a una fondita, a dar un rol. O simplemente te quedaste en casita, como lo hayas disfrutado. Tenemos que seguir gozando porque también hoy tenemos mamá. Y vamos a despedir el programa con Eric Clapton, canta con Luciano Pavarotti, Holy Mother. Quiero que la escuchen, así nos despedimos. Gracias. Gracias por escuchar el 1310 AM, la experiencia radiofónica total. No le cambies porque más adelante, de 12 del mediodía a 1 de la tarde, gozaremos esas canciones que enamoran.

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3: 11 de mayo. 1535, se funda la Real Casa de Moneda de México. 1797, nace José Mariano Salas, político y militar mexicano que desempeñó el cargo de presidente de México en dos ocasiones, en 1846 y 1859. 1846, James Knox Polk, presidente de Estados Unidos, pide al Senado de ese país declarar la guerra a México por haber invadido su territorio y derramado sangre americana. Año 2000, muere Héctor Azar, abogado, dramaturgo, maestro, escritor y académico mexicano. Y 2003, muere Luis Ignacio Helguera, poeta y ensayista mexicano.
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Muy buena tarde, bienvenidos ya a Canciones que Enamoran. Recordarte que así lo hacemos a través de estas ondas hercianas. Y la cabina de RTG Radio Taxco está ubicada en la gran ex hacienda El Chorrillo, aquí en Taxco de Alarcón. Te recuerdo que no hay pretexto para no escuchar la radio, porque lo puedes hacer, claro, a través de tu radio en la banda 1310 AM, la banda de amplitud modulada, y por supuesto a través de la página www.rtg.com.mx. La mascota, el cuadro que ganó. Y bienvenidos a Canciones que Enamoran. Tenemos línea telefónica disponible 762-622-8540 y 762-627-3732. Así que queremos que suene la línea telefónica. No sé cómo hayas disfrutado el día de ayer. Las mamitas así consentidas, seguro no prepararon comidita. Pero hubo otras mamis que dijeron, ¿saben qué? Yo voy a cocinar. Quiero que vengan mis hijas, mis hijos, aquí a casita y aquí celebramos. Y bien por esas mamis que, pues ellas consentidas.

Bien, las 12:16. ¿Sabías que hay mamás que son de barro? Sí, como cazuelas que hierven, como jarritos que contienen. Hay mamás, ejemplo, que son de ceiba, es decir, altas, frondosas, inquebrantables, aunque llueva. Hay madres que son de piedra, es decir, firmes, inamovibles, no se quiebran ni titubean, pero sostienen desde los cimientos para que uno encima les crezca. Hay madres que son de agua, que llueven y que son lágrimas, las que nos germinan los sueños. Son río revuelto y a veces mar abierto. Hay mamás que son jaguares, sí, con la historia de los suyos tatuadas en sus manchas, con colmillos afilados y garras que al defender nunca fallan. Hay mamás como la mía que ahora son polvo de estrellas, como la tuya quizá, que son aunque ya no estén, que dejaron huella, que enseñaron, que sostuvieron, resistieron y jugaron. Que fueron sonrisa de abril, dolor de mayo y a veces cuando a sus hijitos les sobra el dolor y les faltan las fuerzas, se ponen su disfraz de ave y los visitan para decirles con el batir de sus alas, aquí sigo. Sin duda alguna el 10 de mayo, es decir, el día de ayer, fue un día quizá complicado para quienes ya no la tienen en este plano, pero también para quienes tienen una relación complicada con la maternidad. Claro, les abrazamos, les mandamos mucha luz, sobrevivimos a otro 10 de mayo. Llegamos. Una felicitación muy especial a todas las maternidades que están haciendo su mayor esfuerzo por romper patrones, por dar lo mejor de sí, a las que están cansadas, pero aún así abrazan las infancias. Y un reconocimiento muy especial a aquellas tías, a las abuelitas, a las hermanas, a las sobrinas, primas, que las cuñadas, extras que maternan hijos de alguien más, con ese amor igual de grande del que pues una madre podría dar. Gracias por ser refugio, por ser un sostén, un soporte, por ser alas, velas, luz en la oscuridad, así que mamitas, nunca es tarde para felicitarlas y seguro algunas o muchas hoy estarán celebrando en su escuelita, en el jardín de niños. Queremos que la pasen muy bien. Son ya las 12:19. Tengo saludos a Magdaleno, ya cambió de domicilio, en estos momentos se encuentra en Capilintla, está trabajando y quiere escuchar un sueño. Pero también saludo a Rosy en San Miguel. Con gusto programaremos a Lorenzo Antonio con Busco un Amor. Son temas que nos enamoran, son canciones que nos hacen recordar. Recordar una época única, quizá alguna etapa de nuestra vida. Pero sin duda alguna son temas que nos hacen creer en el amor. ¿Continuamos? Una tropa loca es la tropa loca con un sueño.

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0: Bien, son ya las 12:26 minutos.
1: Cortito.
0: Escuchamos este tema, ¿cómo quisiera decirte? Con Los Ángeles Negros. Tengo más saludos al jumilero mayor y, por supuesto, a su familia, a su hija que es mami, también les saludamos, dice tarde, pero seguro. Con

Bien, y tenemos también datos curiosos. Ya es 11 de mayo del año 2026. Y según esta información, en un día como hoy, es una efeméride de 1904, nace Salvador Dalí. Y te contamos un poco sobre este gran artista. Dalí tenía gran interés en la ciencia, que se ve reflejado en sus obras. Y el surrealismo también se vio influenciado por la entonces reciente esa teoría de la relatividad de Albert Einstein, seguida por las teorías de la física cuántica. Y entre 1962 y 1978, ¿sabías que su obra se veía influenciada por el impacto que le producen la genética, el ADN y su estructura? En los inicios de la década de los 50 se relacionó con los avances científicos del momento, es decir, los progresos relacionados con la fisión y fusión nuclear. La trayectoria artística de Dalí no puede entenderse sin su interés por la ciencia. El interés de Dalí por la holografía, por ejemplo, ¿sí? Holografía. Y por el arte tridimensional empezó en 1965. Salvador Dalí pretendía, por ejemplo, representar la realidad externa y la realidad interna del espectador. ¿Cómo? Pues a través de la doble imagen, la estereoscopía, la holografía o la búsqueda de la cuarta dimensión, siguiendo avances de la ciencia. Así que hoy tenemos estos datos, los pudimos compartir acerca de este gran artista que nace en un día como hoy, pero de 1904. Bien, antes del corte promocional, son ya las 12:29. Saludamos a Rosy en San Miguel. Rosy, yo deseo también que hayas disfrutado un día, un 10 de mayo con la familia, quizá en un festival, quizá en casita, no lo sé. Pero vamos a dedicarte a este tema. Es una petición. Canta Lorenzo Antonio así. Busco un amor.

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5: Los días de campo en el río de la Mulata y la huerta de las guayabas y granadas. El río de la Mulata fue muy visitado porque ahí se encontraba la famosa Poza del Muerto, un espejo de agua en donde los taxqueños realizaban sus días de campo y aprendían a nadar, utilizando también el antiguo tanque de lavado de metales que muy cerca de este río tenía la hacienda de Cantarranas, pero que debido a su profundidad resultaba peligroso utilizarlo como alberca, razón por la que la Poza del Muerto era la favorita para practicar la natación, ya que además estaba rodeada de una vegetación maravillosa, plena de árboles, flores, arbustos frutales, entre los que destacaba la famosa Huerta de las Guayabas. Ambos atractivos dieron origen a la costumbre de realizar paseos a la Huerta de las Guayabas, días de campo al río de la Mulata y la visita a la ermita de Casamata, convirtiéndose en uno de los atractivos principales para la recreación de las familias tasqueñas, alcanzando su máximo esplendor cuando se creó el famoso Centro Nocturno de Cantarranas.
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1: Bien, ya nuestro reloj nos indica las 12:42. Aprovecho para enviar saludos a Rosy en Tercera de la Molina. Espero haya pasado un día único, hoy también, mañana y pasado, y así todos los días. Saludamos también a Rosy en San Miguel, muchas gracias. Al jumilero mayor está trabajando, bueno, está preparándose porque va a salir. Estoy buscando sus temas, ya tengo a Leodan con El Amor y la Felicidad. También saludamos a Magdaleno en Capilintla, no sé si está acompañado, lo más seguro es que sí. Pero si está el Chalán, también a él lo saludamos y mientras tanto continuemos porque Leodan nos canta así. El Amor y la Felicidad es la versión original.

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1: ¿Te llevaron serenata el 10 de mayo? Bien por ti. ¿Y sabes por qué lo comentamos? Lo platicamos a grandes rasgos el pasado sábado, que antes era muy común el observar a jóvenes organizarse para una serenata a las mamás. Y durante buena parte del siglo pasado, bueno, quiero decir del siglo XX, en México, especialmente entre las décadas 1940 y 1980, era común que los grupos de jóvenes se reunieran durante la madrugada del 10 de mayo para llevar serenatas a las madres del vecindario, del barrio, del callejón. Algunos iban con guitarras, sus propios carros y otros con tríos improvisados. Muchos simplemente acompañaban cantando canciones como Las Mañanitas afuera de las casas. Yo recuerdo mucho la canción Página Blanca.
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1: Tres regalos, también no podía faltar ese tema. Y en barrios y pueblos pequeños, las serenatas podían escucharse desde varias calles. Había madres que se asomaban emocionadas por la ventana, familias que ofrecían café e incluso vecinos que se iban sumando conforme avanzaban la noche. No siempre era algo elegante ni organizado, ¿eh? Muchas veces eran adolescentes del mismo barrio tratando de hacer algo especial con lo que tenían. Y durante años, para muchas familias mexicanas, despertar con música fuera de casa fue una de las formas más tradicionales de celebrar el Día de las Madres.

Pero el contraste aquí es que también hubo un tiempo en nuestro México donde muchas madres ni siquiera sabían que el 10 de mayo debía celebrarse. Lo pasaban así, de una manera normal. Teníamos saludos, Rusia. Aquí está tu canción. Canta Roberto Carlos La Montaña. 12:51.

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0: Bien, ese hábito de encender tu radio cada mañana vale más de lo que muchos imaginan y sigue marcando la diferencia. Estoy segura que al escuchar la misma estación al despertar, camino al trabajo, durante una comida, genera una conexión automática con el medio, ¿sí? Con RTG Radio. Quiero agradecer a aquellos que hoy se comunicaron con nosotros. Un abrazo muy fuerte para aquellos que hoy están cumpliendo años, celebran una...
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0: Una fecha importante porque quizá compraste el día de hoy tu automóvil, una casa, no sé, un mueble. Seguro estás estrenando la estufa o la lavadora. Lo sé. O quizá en pocos días te vas a graduar, no sé, de odontólogo. Aprovechamos para saludar a Miguel, que hoy se recibe en la Ciudad de México por parte de la UNAM. Gracias a todos ustedes, a Magdaleno en Capilintla, gracias por comunicarte, a Rosy en San Miguel. También al jubilero mayor que ya va de salida, va a no sé a dónde, a comprar. Y por supuesto a Rosy en Tercera de la Molina. Nos despedimos, muchas gracias. Cerramos con Diego Verdaguer, nos cantará La Ladrona.

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Buena tarde.

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4: 11 de mayo. 1535, se funda la Real Casa de Moneda de México. 1797, nace José Mariano Salas, político y militar mexicano que desempeñó el cargo de presidente de México en dos ocasiones, en 1846 y 1859. 1846, James Knox Polk, presidente de Estados Unidos, pide al Senado de ese país declarar la guerra a México por haber invadido su territorio y derramado sangre americana. Año 2000, muere Héctor Azar, abogado, dramaturgo, maestro, escritor y académico mexicano. Y 2003, muere Luis Ignacio Helguera, poeta y ensayista mexicano.
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Muy buenas tardes, es un gusto saludarles y darles la más cordial de las bienvenidas a Taxco de Mis Amores, programa radiofónico del Instituto Radio y Televisión de Guerrero, a través de las estaciones 97.7 FM en el puerto de Acapulco, 92.1 FM en Zihuatanejo, 870 AM en Chilpancingo, 88.3 FM en Zumpango, 1310 AM en Taxco de Alarcón y nuestra página en internet www.rtg.com.mx. En la emisión 183 conoceremos la historia del Día de las Madres en México, algunos acontecimientos importantes registrados en Taxco en el siglo XX, el anuncio de la programación que hizo la gobernadora Evelyn Salgado Pineda de la edición 39 de las Jornadas Alarconianas 2026 y el actor guerrerense Dagoberto Gama nos brindará sus impresiones sobre el reconocimiento que recibió por su trayectoria el Aro de Plata en el marco del 11º Festival Internacional de Cine de Taxco. Soy Aurora Padilla y comenzamos a recorrer la historia, costumbres y tradiciones de Taxco de Mis Amores.

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1: En Tasco de mis amores, escuchamos al internacional trío huisteco con la canción Jumilera de Colores. Acompáñenme a conocer la historia del Día de las Madres en México, que se celebra cada 10 de mayo desde 1922. La celebración tiene sus antecedentes, pero la fecha específica en México se debe a una convocatoria lanzada por el fundador del periódico Excelsior, Rafael Alducín, el 13 de abril de 1922. Propuso elegir un día para festejar a las madres, y se dice que se eligió el día 10, porque en aquel entonces el sueldo se pagaba en decenas y no en quincenas, como en la actualidad. El mes fue elegido porque coincide con la consagración de la Virgen María. Las familias están compuestas en la actualidad por distintos tipos de integrantes, pero siempre por una madre abnegada y dispuesta a todo por sus hijos. Algunas deben enfrentar el embarazo y la maternidad sin la pareja, y otras deben incluir a sus hijos en su agitado mundo profesional. No importa cuál sea el adjetivo que caracteriza sus días, todas están presentes cuando sus hijos las necesitan. Entregan el apoyo y amor que sus pequeños demandan. Hacen un trabajo y esfuerzo silencioso incansable. Nos enseñan a levantarnos cuando nos caemos, a secarnos las lágrimas, a empezar de nuevo. Nos enseñan a ser felices, a despreocuparnos, a vivir. Nos escuchan, comprenden y aconsejan. Ellas han sido las encargadas de espantar los monstruos bajo tu cama, contarte cuentos hasta que caes rendido, protegerte en cualquier situación y hacerte saber que va a estar ahí siempre, pase lo que pase. Felicidades a todas las mamás de este maravilloso país.
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1: Saludamos a nuestra compañera Leti Cuellar, quien nos recuerda algunos acontecimientos importantes registrados en Taxco en el siglo XX.
2: Acontecimientos importantes registrados en Taxco en el siglo XX. 28 de marzo de 1929, se inauguró la carretera México-Acapulco al pasar por Taxco. 1932, el arquitecto, historiador mexicano Don Manuel Toussaint, escribió un libro sobre la historia de Taxco, que dedicó una buena parte de su obra al Templo de Santa Prisca. 12 de diciembre de 1936, el mercado que se encontraba instalado en la Plaza Borda fue trasladado al sitio conocido como Tetitlán. 27 de junio de 1937, se instaló el primer taller de platería por el norteamericano William Spratling. Se inició de esta manera la industrialización de la artesanía platera en la República Mexicana. 1940, se instaló el taller de platería de don Guillermo Spratling en la hacienda de Cantarranas. 1945, cierra sus puertas el taller de la Florida que instaló don Guillermo Spratling. 1945, el martes santo de este año se quemó el mercado Tetitlán. 1949, se reanudan las procesiones de Semana Santa por el exterior de los templos de la ciudad de Taxco. Antes de esta fecha, estaban prohibidas por el gobierno federal. 1950, se instala en la hacienda de Cantarranas el centro nocturno Cantarranas por el empresario Antonio Tony Reyes, alcanzando fama nacional e internacional. 1953, llegó a Taxco el primer aparato de televisión a nuestra ciudad y se puso al servicio del público en la cantina de don Rafael Mota, por la entonces calle de La Palma. 4 de diciembre de 1960, se inició la filmación en Taxco de la película Canasta de Cuentos Mexicanos, con la participación sobresaliente estelar de Arturo de Córdoba. 9 de abril de 1961, visitó nuestra ciudad el licenciado Jaime Torres Bodet, secretario de Educación Pública. Era presidente de la República el licenciado Adolfo López Mateos, periodo 1958-1964. 26 de febrero de 1962, se inició la filmación de la película mexicana La Bandida. Los artistas que participaron fueron María Félix, Pedro Armendáriz, Emilio, el Indio Fernández. Katy Jurado y Gina Romand, bajo la dirección de Roberto Rodríguez. 17 de enero de 1964, visitó la ciudad de Taxco el licenciado Gustavo Díaz Ordaz como candidato a la presidencia de la República, periodo 1964-1970. 13 de enero de 1968, filmación en nuestra ciudad de la película El misterio de los hongos alucinantes, el reparto Aldo Monti y Maura Monti. 12 de marzo de 1970, visitó Taxco como candidato a la presidencia de la República el licenciado Luis Echeverría Álvarez. 8 de octubre de 1972, visitó Taxco el ingeniero Leandro Rovirosa Güey, secretario de Recursos Hidráulicos, para supervisar los trabajos de la introducción del agua potable para Taxco. Era presidente de la República el licenciado Luis Echeverría Álvarez. Con información de Juan Crisóstomo Estrada, soy Leti Cuellar para Taxco de Mis Amores.
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5: Mantenerte bien hidratado es fundamental para tu salud en esta temporada de calor. Un consejo del nutriólogo Juan Montoya.
6: La sed no es el primer aviso, es el último. La mayoría de las personas creen que tomar agua solo es necesario cuando sientes sed, pero en realidad la sed es una señal tardía. Cuando aparece, el cuerpo ya comenzó un proceso de deshidratación. Esto puede traducirse a cansancio, dolor de cabeza, baja concentración y disminución del rendimiento físico. En niños, afecta el aprendizaje. En adultos, la productividad y en el deportista, el desempeño. La deshidratación debe ser preventiva, no reactiva. Establecer horarios o hábitos, como beber agua al despertar entre comidas, es una estrategia más inteligente que depender únicamente de la sensación de sed.
5: ¡No te derritas! Un consejo del nutriólogo Juan Montoya en esta temporada de calor.
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8: La gobernadora del estado de Guerrero, Evelyn Salgado Pineda, con la secretaria de Cultura, Aida Martínez Rebolledo, anunció la edición número 39 de las Jornadas Alarconianas 2026, que se celebrarán del 16 al 23 de mayo en este pueblo mágico de Taxco de Alarcón, con una cartelera de aproximadamente 60 actividades que incluyen talleres, obras de teatro y conciertos musicales. La mandataria destacó que este festival se ha consolidado como un espacio de encuentro para la comunidad artística y cultural del estado. Estas jornadas son un punto de encuentro, un espacio donde se reconoce el talento, se construye comunidad y donde Guerrero se expresa con toda su fuerza creativa. Por eso la invitación es abierta. Vengan a Taxco, expresó la gobernadora en una transmisión en vivo.
9: Hola, ¿qué tal? Muy buenos días a todas y a todos. Bueno, pues les saludo muy contenta de poder compartir este espacio con nuestra querida secretaria de Cultura, la doctora Aida Melina Martínez Rebolledo. Muchas gracias, bienvenida, secretaria. Y bueno, pues les tenemos una gran noticia para toda la gran comunidad cultural de Guerrero y también para todas las familias de nuestro estado. Hoy nos da muchísimo gusto poder compartir con ustedes algo que es muy importante, una invitación muy especial. Del 16 al 23 de mayo, nuestro querido pueblo mágico, que es maravilloso, aparte nuestro pueblo querido de Taxco, de Alarcón, nuevamente pues será escenario de una gran celebración del arte y de la palabra. Las Jornadas Alarconianas 2026, en su edición ya número 39. 39 ediciones de nuestras Jornadas Alarconianas. Entonces, pues son días muy importantes. Durante estos días, Taxco obviamente se transforma, sus plazas, sus calles, sus espacios emblemáticos se llenan de teatro, de música, de reflexión y de encuentro. Vamos a tener tres grandes escenarios, secretaria.
10: Así es.
9: Va a ser Plaza Borda, la Plazuela de la Veracruz y Casa Borda. Son tres grandes escenarios que vamos a tener en las Jornadas Alarconianas, además de llevar el teatro a las comunidades, porque pues la cultura también es de territorio y también es cercanía. Entonces, quiero destacar algunos momentos muy especiales que vamos a tener en esta edición. Vamos a contar con un espectáculo inaugural de primer nivel con la Compañía Nacional de Teatro y una programación que trae a Guerrero obras reconocidas también de la escena nacional, con talento también de gran trayectoria. Además, vamos a entregar, que también es importantísimo, vamos a entregar el Premio Nacional Juan Ruiz de Alarcón a Silvia Peláez, que es una creadora con una obra sólida, profunda y comprometida con su tiempo. Vamos a tener obviamente talleres especializados, actividades académicas, el Congreso Estatal de Teatro Guerrerense, y bueno, pues nos va a dar más información sobre estas jornadas que son muy importantes, no nada más para Taxco de Alarcón, sino para todo Guerrero, nuestra querida secretaria. Adelante, secretaria.
10: Muchísimas gracias, mi estimada gobernadora Evelyn Salgado Pineda. Siempre es un honor, un gusto compartir pues estas buenas nuevas, estas noticias que de alguna manera impactan en la vida cultural y artística de nuestro querido estado de Guerrero. Y ahora, muy en específico, en Taxco de Alarcón. Efectivamente, del 16 al 23 de mayo estaremos llevando a cabo las 39ª edición de las Jornadas Alarconianas. Taxco nuevamente se convierte en el epicentro precisamente de la vida teatral, de talleres, de obras, de arte, para diferentes gustos, para diferentes sectores de la población, y estamos armando una programación muy diversa y también pues para todos los gustos y edades. Así que bien lo ha comentado usted, mi querida gobernadora, son tres las sedes principales: la Plaza Borda, la Plazuela de la Veracruz y Casa Borda, que es en donde ahí se desarrollan obras de teatro en pequeño formato o en caja negra. Así también, usted también ya lo ha comentado, estaremos entregando el 16 de mayo el Premio Nacional de Dramaturgia. Esto se hace en coordinación con la Secretaría de Cultura Federal a través del IMBAL. Entonces, es un premio donde la bolsa económica, el 50% lo da el IMBAL y el 50% el gobierno del estado de Guerrero, para sumar una bolsa importante. Y en este año es Silvia Peláez, una gran dramaturga que tiene en su haber más de 60 obras teatrales y ha escrito bastante también sobre el teatro de revista en México. Entonces, el jurado conformado por tres grandes personajes como Estela Leñero, Alicia Martínez y Martín Zapata, pues determinaron que fuera ella la ganadora de este premio para este año 2026.
9: Bueno, pues muy importante, ahí está y lo podemos observar también en sus pantallas, todas las entregas, bueno, la entrega de este Premio Nacional de Dramaturgia, Juan Ruiz de Alarcón, a la gran dramaturga Silvia Peláez. Entonces, es muy importante este premio, secretaria, el reconocimiento también para tantas mujeres y tantos hombres que han dado tanto a Taxco y a nuestro estado, en la cultura, en las artes. Aquí tenemos también la ceremonia de inauguración. Todo esto lo pueden ver ahorita en la pantalla. Ahí está, lectura del bando alarconiano por Luisa Huertas. Tenemos obra de teatro de Amor y Obscuridad con la Compañía Nacional también de Teatro Imbal. Entonces, y ese es en Plaza Borda, el 16 de mayo. Ahí está toda la cartelera. Circo de Bolsillo, también es un espectáculo de circo y clown. Es un programa de Alas y Raíces y pues es muy bonito, yo se los recomiendo también mucho. 17 de mayo a las 7:30. Obra de teatro, también tenemos ahí Las Meninas contra el Santo Oficio de Luis Buitrón. Entonces, pues ahí está también para Plaza Borda el 22 de mayo a las 7:30, les esperamos. ¿Qué otras obras tenemos, secretaria?
10: De Busco al Hombre de Mi Vida, Marido Ya Tuve. Ajá. Como bien lo mencionamos, esta edición de Jornadas Alarconianas es una edición que se va a caracterizar precisamente por traer obras que están ahorita en cartelera. Eso es algo importante que queremos destacar y es bajo la instrucción también de nuestra querida gobernadora. Hay que traer, las familias de Taxco, las familias de Guerrero no pueden ir a la Ciudad de México, pues traemos la obra de teatro aquí y dos de ellas son precisamente Las Meninas contra el Santo Oficio de Luis Buitrón, que está actualmente también en cartelera y que bueno, para esta entrega vienen las actrices Sabine Musier, viene Ana Sciocchetti y viene también Isabela Camil. Entonces, eso es para Busco al Hombre de Mi Vida, Marido Ya Tuve, pero también tenemos las otras de Las Meninas contra el Santo Oficio, que es una obra de teatro que también está en cartelera y que no se la pueden perder. Precisamente hace alusión al cuadro de Diego Velázquez de Las Meninas, donde aquí ya lo toman ese cuadro, pero para convertirlo pues en una obra cómica, musical y muy divertida que pasa por diferentes etapas pues de la historia de México. Entonces no les platico más, necesitan ustedes hacer en su agenda esa palomita y decir pues vamos a ir a ver Las Meninas contra el Santo Oficio. Y también bueno, destacar que contamos con todo el apoyo del Imbal a través de esta Compañía Nacional de Teatro que viene con, ahora sí que con esta escena de los sonetos de William Shakespeare, es con lo que vamos a abrir, de Amor y Oscuridad, así se llama la obra de teatro, con esa inauguramos. Es preciso comentar, mi querida gobernadora, que también la presencia de Luisa Huertas engalana su voz para leer el bando alarconiano. Es una convocatoria que, bueno, ya cerró, ya está un ganador, pero Luisa Huertas dará la voz de ese poema o de ese escrito ganador. Hay que recordar que Luisa Huertas es una actriz, también es parte de la Compañía Nacional de Teatro y pues bueno, es ganadora del Ariel en el 2025. Y en el 2020 nuestra querida actual presidenta Claudia Sheinbaum Pardo la declaró Patrimonio Vivo Cultural.
9: Perfecto. Bueno, pues tenemos, ya vieron, una cartelera muy completa y también algo muy importante, secretaria, habrá un espacio dedicado especialmente para nuestras niñas. Exacto. Y para nuestros niños, porque la cultura pues también se siembra desde la infancia. Estas jornadas pues no nada más son un festival, sino que son un punto de encuentro, un espacio donde reconocemos el talento, donde se construye comunidad y donde Guerrero se expresa con toda su fuerza creativa. Por eso la invitación
10: es abierta. Vengan a Taxco, visiten esta hermosa ciudad colonial. De verdad que no se van a arrepentir. Hay muchas cosas bellas. Recorran sus calles, disfruten su historia. Quienes vayan a admirar también la plata y a comprar también a nuestros artesanos y artesanas, adelante, formen parte de esta gran celebración cultural que, repito, va a ser del 16 al 23 de mayo en las Jornadas Alarconianas 2026.
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12: Taxqueños ilustres en los siglos 18 y 19.
13: Doctor José Joaquín Verdugo Rivera Ulloa y Taboada. Hijo de don Martín Verdugo Aragonés y de doña María de Rivera, y por lo tanto, cuñado de los señores Borda, don Francisco y don José, y tío del doctor don Manuel de la Borda. Nació el 6 de marzo de 1708. Comenzó sus estudios en 1720 en el Colegio de San Ildefonso, donde cursó por 11 años con gran éxito en gramática latina, filosofía y cánones. Inmediatamente recibió las Sagradas Órdenes en 1731. Fue cura en Taxco, donde desempeñó el curato por su majestad, y fue además juez eclesiástico, visitador de testamentos y obras pías y comisario del Santo Oficio. Murió el 29 de septiembre de 1768.
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16: En el marco del 11º Festival Internacional de Cine de Taxco, se entregó el Aro de Plata por trayectoria al actor guerrerense Dagoberto Gama, reconociendo una carrera fundamental para el cine mexicano contemporáneo. Con una trayectoria construida desde la intensidad interpretativa, el rigor y una presencia profundamente ligada a la realidad social y humana de sus personajes, Dagoberto Gama se ha consolidado como una de las figuras más sólidas y respetadas del cine nacional. Su trabajo en las películas como Amores Perros, El Infierno, El Violín y múltiples producciones nacionales e internacionales ha dejado una huella indispensable en la narrativa cinematográfica mexicana. Reconocer en el Festival Internacional de Cine de Taxco su trayectoria también significa reconocer el talento surgido desde Guerrero y la profunda relación entre territorio, identidad y cine. En Taxco de mis amores, platicamos con el actor guerrerense Dagoberto Gama.
17: Es un gusto en Taxco de mis amores poder platicar con el maestro, el gran reconocido actor Dagoberto Gama, quien en el marco del Festival Internacional de Cine recibe este gran reconocimiento por su trayectoria. Maestro, qué gusto tenerlo en Taxco, en el festival y también, por supuesto, en el programa Taxco de Mis Amores.
18: Pues muchas gracias por la invitación de Taxco de Mis Amores. Acá Dagoberto Gama, su amigo y su paisano, sobre todo, de la región de la Tierra Caliente. Encantado, encantadísimo.
17: Su trayectoria, obviamente hay mucho trabajo del cual nosotros podemos mencionar, pero para el gran actor, para el gran maestro Dagoberto Gama, ¿hay algo en particular que usted diga, yo me identifico o siento que por este papel, por esta actuación, por este trabajo, la gente me identifica?
18: Arthur Miller tiene una obra que se llama Todos eran mis hijos. Yo lo mismo puedo decir, todos son mis hijas y mis hijos por los proyectos. Sí. Sin embargo, sí, desde luego, hay algunos más complejos que otros, en el sentido de que temáticamente, normalmente pueden ser temas lejanos o personajes lejanos o más cercanos, depende de eso. Por ejemplo, te puedo mencionar una serie, sobre todo una serie que hice que se llama Hernán, sobre la conquista, en donde tuve el honor de representar a Moctezuma y todo en náhuatl. Es decir, vamos a empezar por ahí, ¿no? Independientemente de que Moctezuma nos marca, digamos, ese momento histórico nos marca el inicio de lo que iba a ser México, digamos, ¿no? Mucho después se conforma la República, pero creo que es muy importante que cuando menos los mexicanos sepamos el punto de partida. Entonces, para mí, primero es un honor porque Moctezuma, un personaje histórico en donde todo México, cuando menos, y Latinoamérica saben quién fue, ¿no? Existió, está documentado, es decir, muchas cosas. Y luego, ¿qué más, digamos, qué más uno puede aportar, ¿no? Sin embargo, es cuestión, digamos, ya al nivel de construcción, de ataque, vayamos así. El personaje es, pues, bajarlo del pedestal, ¿no? Bajarlo del pedestal, convertirlo y analizarlo como un ser humano, ¿no? Con virtudes y defectos, con decisiones bien tomadas, con decisiones mal tomadas. Es decir, la complejidad de la condición humana, ¿no? Este es uno de los trabajos fascinantes y complejos,
17: ¿sí? Maestro, sin embargo, también hay personajes que es el cual usted hace suyo, pero hay personajes en que la sociedad, la audiencia, el público lo marcan al actor sin lugar a dudas. Si hay un personaje que es el suyo de esta gran película mexicana, El Infierno.
18: Efectivamente, sí, hay personajes que marcan, lo marcan a uno siempre. Y bueno, el público, el respetable, de pronto se le queda a la cabeza y no te olvida, y no te olvida, y no te olvida. Tiene que ver, por supuesto, con temas dolorosos, pero bueno, el arte de alguna manera se encarga también de señalarlos, de mostrarlos, de cuestionarlos, de provocar, digamos. No acusamos, digamos, no tenemos los argumentos, pero el personaje del infierno, que es el sargento, al que le dicen el zar, siempre el zar, un ex militar, digamos, que deja las filas para irse, pues, a hacer dinero, vamos a hacerlo así.
17: Serio, siempre rudo.
18: Le pusimos, con el director, le pusimos Oaxaco, había una tentación ahí de ponerle el guerrerense, ¿no? Pero entonces ya no estamos medio metiendo como mi vida personal, ¿no? Todo el mundo sabe que soy de guerrero y todo, como que para echar. No, sin embargo, el Oaxaco, y les expliqué a mis amigos de Oaxaca que, pues, el Oaxaco se usa ese nombre como algo despectivo, ¿no? Para decir a un oaxaqueño. Entonces, usamos la apariencia, todo lo físico un poco para dar esta referencia, ¿no? Y sí, efectivamente, en cine es el personaje que tiene impacto hasta la fecha, a pesar de tener, pues, casi 15 años de haberlo hecho. Filmamos en 2010, más o menos, sí, claro, ¿no?
17: Es que esta nueva generación lo conoce.
18: Totalmente, totalmente. Y en la calle y en todos lados me escriben. Tiene que ver también que la película está en las plataformas
17: ahora.
18: Y está, y está, y está, y la gente lo sigue viendo, sigue viendo, sigue viendo, ¿no? Entonces, por eso digo, es uno de los temas dolorosos socialmente, pero ahí está, ¿no?
17: Pero el Oaxaco lo marcó, maestro, porque todos nos imaginamos ese gran personaje que usted caracterizó, le dio vida, y así lo idealizan muchos, que es el Dagoberto Gama recio, el Dagoberto Gama fuerte, sin palabras, usted a lo que viene, y así consideramos, o todos los que lo admiramos, creemos que así es Dagoberto Gama.
18: Y no, en absoluto, para nada, ¿no? No, digamos que esa es nuestra chamba, justamente, ¿no? Como, digamos, la realidad del actor, digamos, cómo trasciende uno esta línea muy fina que es la ficción, digamos, ¿no? Cómo das el salto para allá, y para ello, evidentemente, pues por eso somos profesionales, ¿no? Hay técnicas, debo decirte que pues para eso estudiamos, como dicen luego, ¿no? Y pues sí, para debo decirte que para este personaje, hace rato te decía que hay personajes lejanos, me refiero a, pues, digamos, un compañero, un taxista, yo sé que es un taxista y bueno, puedo hablar con él y toda la cuestión, pero estos personajes yo no los conozco, ¿no? Para ello, la producción y específicamente Luis Estrada me puso asesores profesionales, criminólogos, un militar de bajo rango, un cabo con el que yo tuve conversaciones, un psicólogo, un especialista en secuestros, me hizo un análisis poderoso de los diferentes niveles de secuestro, digo, hasta secuestrar a alguien por una gallina, hasta pertenecer a una empresa, digamos, ¿no? De inversión. Entonces, para Dagoberto Gama, en esas sesiones, sobre todo la primera, segunda todavía, me impactó muchísimo. Me impactó muchísimo toda la preparación que hacen de seres humanos de esta naturaleza para llegar a ejecutar actos terribles como si nada.
17: Y es que además hicieron un trabajo tan profundo que ha quedado marcada, han dejado una huella en la sociedad mexicana, y obviamente pues todos los días se aprende, maestro. Vemos al actor en pantalla, vemos al actor en escena, pero no sabemos a veces toda la preparación y todo lo que trae consigo atrás.
18: Totalmente de acuerdo, ¿no? Y hablemos específicamente del infierno. El infierno está basada en una investigación profunda y seria del director y un trabajo profundo y serio y responsable de los actores, del elenco. Sí, hicimos un trabajo pues comprometido, porque es un tema delicado, doloroso, delicado a la vez. No podemos nosotros pues mentir en pantalla o inventar o hacer como, en absoluto. Nos aventamos el clavado y eso fue la apuesta que hicimos con el director. Pues un trabajo colectivo profundo, cada uno, Damián Alcázar, Joaquín Cosío, Silverio Palacios, Noé Hernández, todos los actores que participamos ahí, lo sabemos muy bien, y es un acuerdo colectivo de tocar estos temas ahora. Y temáticamente es qué doloroso saber que estos acontecimientos, digamos, somos corresponsables los diferentes sectores sociales, somos corresponsables todo mundo, Estado, Iglesia, sociedad y de todo. ¿Por qué? Unos porque no queremos ver, otros porque sí vemos pero no hacemos, otros porque sí, exactamente, otros se quedan callados, la Iglesia tiene su parte, les bla bla bla. Es una lástima, digamos, ¿no? Es una lástima que históricamente estemos pasando un momento de esta naturaleza, y pues no es privativo de México, es un asunto global, como nos han globalizado. Entonces pues el arte, digamos, refleja eso, es un gran espejo en donde la sociedad dice pues que se reconozca, ¿no? Ahí estoy y allá está fulano y aquí está este, ahí estoy yo, y ahí empieza el cuestionamiento. Y pues y básicamente nosotros lo que esperamos es que haya una reacción de reflexión y den su opinión cada quien, ¿no?
17: Y ahí está el trabajo también de los actores. Maestro, permítame hacer una pausa en Tasco de Mis Amores y regresamos para hablar sobre este reconocimiento que recibe en el Festival Internacional de Cine de Tasco. Claro.
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21: Protagonistas de la comedia de la época dorada del cine mexicano.
17: Adalberto Martínez, Resortes. Nació en la Ciudad de México el 25 de enero de 1916. Sus inicios fueron en las carpas y era un visitante continuo de salones de baile. El sobrenombre de Resortes le fue puesto por su hermano Carlos, debido a su peculiar estilo de caminar y bailar. Obtuvo gran fama como bailarín y cómico, lo que estableció en el cine mexicano. Algunas de las cintas que protagonizó fueron Yo dormí con un fantasma, El nieto del zorro, Confidencias de un ruletero, El beisbolista fenómeno y El rey de México. Murió el 4 de abril del 2003.
22: Palabra de cinco letras que empiece con L.
23: Elefante.
22: No seas bárbaro, no cabe.
23: Bueno, entonces pon pulga, es más chiquita.
21: Íconos de la comedia del cine de oro en México.
17: Así hablamos en Guerrero. Palabras o expresiones que son características de nuestro vocabulario.
24: Atrabancado. Significa que una persona actúa con precipitación y torpeza, sin reflexionar, y puede referirse a alguien que es torpe o que no domina un asunto. También se usa de forma coloquial para describir a alguien impulsivo, incauto o que no considera las consecuencias de sus actos.

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3: 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El actor guerrerense Dagoberto Gama recibió el Aro de Plata por trayectoria durante la 11ª edición del Festival Internacional de Cine de Taxco 2026, celebrando su sólida carrera en el cine nacional e internacional. El actor Dagoberto Gama nos brinda sus impresiones sobre ese merecido reconocimiento.
4: Maestro Dagoberto Gama, seguimos en Taxco de Mis Amores. Dicen que nadie es profeta en su tierra, pero creo que Dagoberto Gama ha cambiado este esquema, ha roto barreras y todos los guerrerenses reconocemos al maestro Dagoberto Gama y también todos los mexicanos saben precisamente del trabajo actoral, del trabajo del maestro Dagoberto Gama.
5: Efectivamente, efectivamente, yo le digo a mi amigo Nahú, director del Festival de Taxco de Cine, que creo que sí estoy siendo profeta en mi tierra. Sí. Normalmente lo acabas de decir muy bien, ¿no? Normalmente es un dicho muy, muy, muy certero, pero creo que, pues que se gana también, ¿no? Se gana con mucho esfuerzo, digamos, ¿no? Con mucho esfuerzo, con disciplina, son palabras que todo el mundo decimos, pero a ejecutarlas cuesta trabajo, ¿no? En mi caso, como guerrerense, además me considero como guerrerense echado para adelante, con un trabajador, con mucho esfuerzo, todo lo que somos guerrerenses, todo lo que la mala fama que por ahí tenemos no es tan cierta, es un asunto de una actitud del guerrerense ante la vida misma, ¿no? Y en mi caso, pues ha sido así, desde que yo decido ser actor, dije, esto lo tengo que hacer en grande. En grande, no buscando reconocimientos, y mira que siente muy bonito, ni buscar premios ni nada, no, es ser lo mejor profesional, lo mejor que se pueda, y sobre todo ser el ser humano el mejor que se pueda. Esta combinación funciona muchísimo, muchísimo, muchísimo. Y bueno, tengo la fortuna también de haber hecho mis estudios profesionales en artes en la Universidad Veracruzana. Esto es una como recomendación también para los jóvenes que quieren ser actores, actrices. Hace muchos años el actor no existían instituciones académicas que profesionalizaran el arte y la cultura. Ahora ya hay mucho. Y ¿qué más nos queda más que prepararte? Hacer un lado la prisa, la inmediatez. Tenemos muchísimos distractivos. Nacemos, queremos ser actores y lo primero que piensas es ser famoso al otro día. Y no es por ahí, ¿no? Y creo que el trabajo te autoriza, el esfuerzo, la disciplina te autoriza. Y los que van a decir que cómo está tu trabajo, si has hecho, has cumplido, pues es el respetable, ¿no?
4: Pero maestro, además, usted ha picado piedra, usted es todo un artista en la extensión de la palabra, porque busca proyectos, busca apoyar nuevas generaciones, prepararse, tocar puertas, picar piedra, le costó mucho para lograr esto, y no es el actor de los reflectores, es el guerrerense, el artista, el maestro Dagoberto Gama, quien recibe el reconocimiento en esta edición del Festival Internacional de Cine de Taxco.
5: Es una verdadera maravilla, de verdad, porque hemos comentado que hay películas, hay proyectos que han tenido mucha más luz, ¿no? Pero hay una de las hijas muy bellas, hermosas, que no ha salido mucho de casa. Se presentó en varias ocasiones, el público la vio. Es una película que hice también hace 20 años, que se llama Mezcal. Optamos con mi querido Nahú, director del festival, que fuera Mezcal, porque es una película que costó mucho, hablando de esto, ¿no? Costó mucho para levantar el proyecto, tanto el director, mi amigo Ignacio Ortiz,

0: esta etapa que pasó y que tuvo él que dirigir Rigo es amor, porque eran las películas y si no te morías de hambre. Claro. Entonces, para levantar un proyecto de otra naturaleza, decía, si el público se diera cuenta cómo hacemos el cine, irían a las salas de rodillas en sus momentos de desesperación. ¿Por qué lo digo? Porque bien dices, tengo un proyecto en puerta que te he venido a proponer, porque quiero que Guerrero, siempre he querido que Guerrero, y donde voy siempre hablo yo de mi estado, y siempre quiero que a Guerrero, en Guerrero vengan vengan producciones, a filmar, a conocer, a lanzar nuestro estado al mundo. El cine transporta seres humanos, el cine transporta sociedades, estados, a todo el mundo, ¿no? A todo el mundo. Entonces, pues, estoy aquí por venir a filmar una película, Taxco y sus alrededores, muy silenciosamente, pero muy amorosamente. Tengo aliados ya muy comprometidos, taxqueños, y vamos a hacer que Guerrero se vaya a Cannes, como se fue el violín, de esta película que tuve el honor de estar en Cannes en 2006, y ahora sí que sé lo que se siente. ¿Por qué no repetir con una nueva generación de actores, una productora y directora guionista tlapehualense, también guerrerense? Tenemos un elenco, algunos importantes guerrerenses, una actriz de Iguala, que queremos llevarla como protagonista, y más guerrerenses. Así que
1: estamos
0: ahí puestísimos, y ya te contaré más detalles, ¿no?
1: Es lo que le digo, maestro, humildad, siempre aprendiendo, contribuyendo, tocando puertas, buscando apoyos para el cine, pero esto sin lugar a dudas es su contribución de Dagoberto Gama al cine de México, al cine del mundo, ya con esta visión, porque precisamente tenemos que hacer porque el cine en nuestro país vuelva a las grandes glorias como fue de acuerdo a la historia, y con personajes, con actores como Dagoberto Gama, seguramente así será.
0: Yo feliz, efectivamente. Estoy muy inquieto, me encantan los retos, y ahora este nuevo reto es ser productor de un proyecto grande, digamos, porque he producido teatro. Debo decirles que también fui académico 26 años en la UNAM, que por cierto estamos aquí en una institución, y esta combinación de la docencia que a mí me ha fascinado con la actuación y la dirección y todo, a mí me ha hecho una amalgama buenísima, deliciosa, que me hace sentir vivo. Y ahora dar este paso, que es un gran riesgo, si uno no arriesga, no vas a ningún lado, la verdad, te estatizas, te bloqueas y te conformas, y creo que no soy de esos.
1: No es la característica de Goberto.
0: Soy una movilidad. Decía mi mamá, soy un pata de perro, ¿no? Entonces, en este momento estoy así, y muy agradecido con el Festival de Taxco por este reconocimiento, y porque hayamos elegido, porque hayan elegido esta película, que se llama Mezcal, que yo espero la disfruten ahora por la noche, y me den sus opiniones, ojalá y guste. Es una película, no es que el cine sea para aquí o para allá o para acá, es una película digna, sí, de estar en un festival.
1: Maestro Dagoberto, felicidades por este reconocimiento que se le entrega el Aro de Plata en el marco del Festival Internacional de Cine de Taxco. Felicidades a Naú por ese gran trabajo que está haciendo con este maravilloso festival, y el reconocimiento de los taxqueños, de los guerrerenses y de todo el país para el maestro Dagoberto Gama.
0: Yo encantadísimo, y también agradezco muchísimo a Naúm, lo considero mi amigo de mucho tiempo, cineasta, promotor, también con una movilidad humana maravillosa, y efectivamente, y a todos mis paisanos guerrerenses, taxqueños, de verdad, van a saber que un guerrerense, pues, no pierde sus valores, ¿no? No pierde sus valores, la voluntad, lo generoso, lo compartido, ¿no? Porque al final de cuentas hay un tiempo en donde tienes que pensar circularmente, hay que devolver el momento. A mí me han dado muchísimo, la vida, mis esfuerzos, lo que quieras, pero ha sido un gran regalo de la vida, y no me cuesta nada.

0: hay que regalar también para que esto sea de ida y vuelta constantemente y dejar algo, digamos, como dicen luego, ¿qué se lleva uno? Se refieren a lo material, pero no, o sea, yo creo que es importante dejarle aquí a los guerrerenses jóvenes y no tan jóvenes la idea, y ya lo existen aquí en Taxco, hay personas que se dedican ya al cine, y yo sería feliz verlos, ver sus proyectos, y ojalá me inviten ya que esté más viejito.
1: Felicidades a Roberto Gama en Taxco de mis amores.
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6: 11 de mayo. 1535, se funda la Real Casa de Moneda de México. 1797, nace José Mariano Salas, político y militar mexicano que desempeñó el cargo de presidente de México en dos ocasiones, en 1846 y 1859. 1846, James Knox Polk, presidente de Estados Unidos, pide al Senado de ese país declarar la guerra a México por haber invadido su territorio y derramado sangre americana. Año 2000, muere Héctor Azar, abogado, dramaturgo, maestro, escritor y académico mexicano. Y 2003, muere Luis Ignacio Helguera, poeta y ensayista mexicano.
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1: Por perder
5: subproducto, los insumos, más allá de si interpusieron la denuncia realmente ante la autoridad, porque aquí hay un juego, el tema mediático por un lado y tema legal formal por el otro, porque tú no puedes estar quemando a alguien en las redes y decir que hizo tal cosa sin tener las pruebas suficientes. En este caso, supongo la prueba es el video y dice la pastelería, voy, lo subo de una vez y le doy su quemón en redes sociales, ¿no? Y aparte que porque traían el camionetón y no pagaron. Pero más allá de eso, sean 600 pesos, sea lo que haya costado el pastel, sí se debe de interponer una denuncia porque se habla de un robo, ¿o no?
13: Claro, sí, y hay procedimientos legales, aunque también pues está la otra parte, ¿no? Que es que desconfiamos de la administración de la justicia. Sí. Y entonces seguramente por eso los dueños del establecimiento decidieron pues el linchamiento mediático.
5: Porque en la palestra pública o como se pueda decir ahí a través de las redes sociales ya juzgaron y ya se hizo todo.
13: Sí,
5: y fíjate que ayer vi que otra pastelería andaba reportando un hecho similar, pero esos iban con casco y no los podían ver. Pero bueno, en fin, ahorita que hice lo de los juzgados, andan inaugurando esto de los juzgados cívicos municipales, o sea que ya si detiene la policía municipal a un borrachito ahí en las calles, ahora va a pasar por un juez y por oralidad, ya no tanto la justicia de barandillas, ¿eh?
13: Vamos a ver cómo
5: a ver qué tal. Bueno, ¿y el calendario escolar, algo nuevo más lo de la reunión de hace rato?
13: Pues estaban en la reunión, no ha habido una resolución definitiva. Bueno, hasta hace unos momentos que estábamos preparando esto.
5: Nada,
13: pero pues vamos, aquí como que se les hizo bolas el engrudo con respecto a esto, ¿no? Finalmente no queda clara cuál es la intención de adelantar o recortar el calendario escolar.
5: Sí, un enredo el que se hizo, sí. Porque lo comentábamos aquí el viernes, ¿no? Decíamos, muy difícilmente la presidenta no iba a estar enterada. No creo que Mario Delgado no le haya consultado primero, pero bueno, finalmente están diciendo, no, fue una propuesta de los secretarios de Educación del país y del titular de Educación Pública Federal, y anuncian ese cambio en el calendario. Dice la presidenta que nada más queden las 6 semanas de vacaciones como habitualmente. Mira, por aquí traigo frases de lo que dijeron de lo que dijo Mario Delgado en la reunión de hace rato. En esta nuevo encuentro con los titulares de Educación del país para tratar de... Ahora van a hacer un gran análisis del calendario escolar para poner fechas precisas y tratar de arreglar este embrollo. Dice, la escuela es un territorio de aprendizaje, no un lugar de resguardo, o sea, no una guardería, no un lugar de resguardo de niñas y niños por conveniencia del mercado, refiriéndose a la falta de flexibilidad en las empresas. ¿Cómo ves?
13: Pues vamos, eso entorpecería la actividad económica. Bueno, o sea, que las empresas sean más permisibles y permitan la ausencia de los padres de familia. Pues,
5: o sea, ¿qué te van a permitir si tienes a tus niños en la casa por vacaciones? ¿Qué te va a permitir la escuela? La empresa.
13: La empresa.
5: Estaría bien analizarlo. Otra frase dice, debemos ser honestos. Tras la entrega de calificaciones hay una inercia en las escuelas, en todo el sistema educativo. Después del 15 de junio se cae en un periodo que en realidad se aprovecha para la descarga administrativa hasta mediados de julio. Se mantienen las aulas abiertas realmente sin un propósito pedagógico, solo por cumplir un conteo. Se desvirtúa la dignidad docente y se convierte la escuela en una estancia forzada. ¿Cómo la ves?
13: Ay, vamos, pues es que tal vez ellos fueron educados con otro calendario escolar, pero pues el que ha tenido vigencia siempre, pues establece que junio es el periodo de exámenes finales y son aproximadamente 15 días en los que se van realizando.
5: O sea, dice, vámonos de vacaciones porque ya no hacemos nada o ya no se hace nada al final más que tema burocrático. En fin, a ver si logran plantear nuevas fechas o a ver cómo quedamos en este asunto. Entiendo que el tema, Manuel, es la movilidad durante el Mundial, ¿no? O sea, no hay clases, no hay saturación del transporte.
13: Aparentemente, ¿no? Aunque, pues bueno, entonces eso significa que no hay capacidad para controlar la movilidad justamente.
5: Para toda la gente, el turismo que vamos a recibir, y si a la par le sumas que hay clases, se va a colapsar, van a llegar tarde, habrá más tráfico, pues que paren las clases a lo mejor en Guadalajara o en Monterrey.
13: O en
5: la Ciudad de México los días donde haya,
13: hay partido.
5: Alguna cosa se van a inventar. Bueno, vamos con lo de Chilapa, que es otro tema importante, ¿no? Ya sí. en lo local, el crimen organizado desplaza casi a 100 personas de Chilapa y José Joaquín de Herrera el fin de semana. Se habló de uso de drones con explosivos.
14: Unas 96 personas han sido desplazadas en los últimos días de comunidades de la Montaña Baja ante incursiones armadas de miembros de un grupo delictivo que opera en la región, reveló el subsecretario de Desarrollo Político de la Secretaría General de Gobierno, Francisco Rodríguez Cisneros. El funcionario estatal aclaró que hasta el momento no existen reportes oficiales de personas privadas de la vida ni desaparecidas en las localidades asoladas por la delincuencia de los municipios de Chilapa de Álvarez y José Joaquín de Herrera, y aseguró que las autoridades estatales mantienen un proceso de diálogo, atención y acompañamiento con las familias afectadas.
15: Vamos a trabajar para que puedan retornar a sus hogares y que puedan rehacer su vida en esta zona de la Montaña Baja.
14: Destacó además la participación de la Secretaría de la Defensa Nacional y subrayó la importancia de la colaboración de los gobiernos municipales en las acciones de prevención y atención social en la zona. Asimismo, reiteró el llamado a las autoridades municipales para sumarse de manera activa a la atención de este conflicto. Con base a los recorridos y patrullajes en la zona referida, Rodríguez Cisneros reconoció que militares y agentes policíacos han reportado viviendas abandonadas y diversos hallazgos derivados de la situación de violencia continua registrada desde hace 5 días. El Consejo Indígena y Popular de Guerrero, Emiliano Zapata, denunció en un comunicado que este fin de semana se registraron ataques armados contra viviendas de poblados de Tula y Xistolán, así como el lanzamiento de artefactos explosivos en la localidad de Acahuahuetlán mediante drones. RTG Noticias, Felipe Zurita.
13: El caso de la violencia en la Montaña Baja tiene la atención tanto de las autoridades federales como de las del Estado. El gobierno de Guerrero continúa con las acciones de atención integral, seguridad y acompañamiento social a las familias desplazadas de la región Montaña Baja tras los hechos de violencia, en coordinación con el gobierno de México y las instituciones que integran la Mesa para la Construcción de la Paz, dan seguimiento a esta situación. Durante la conferencia matutina, la presidenta Claudia Sheinbaum confirmó que la Federación trabaja para mantener de manera conjunta con las autoridades estatales y atender la situación que se registra en comunidades de Chilapa. Vamos a escucharle.
16: Soy el secretario de Seguridad y junto con la Secretaría de Gobernación estamos trabajando ahí para poder proteger a la población.
17: ¿De qué manera les van
16: a... Pues primero hay que entrar en contacto con ellos, ver lo que está ocurriendo, ver en qué lugares, y con la presencia de la Guardia Nacional y al mismo tiempo con la atención a estas familias desplazadas, pues ayudar a que puedan regresar a su lugar de origen.
17: Muchas gracias.
16: Y mientras tanto darles protección.
13: Asimismo, señaló que se mantiene contacto con las familias afectadas y se fortalecerá la presencia de la Guardia Nacional para brindar protección y generar condiciones que permitan el retorno seguro a las personas desplazadas a sus comunidades. Por su parte, el gobierno de Guerrero, encabezado por la gobernadora Evelyn Salgado, mantiene desplegadas brigadas de atención social y operativos de seguridad en localidades de la Montaña Baja, donde además se activaron protocolos de apoyo humanitario, levantamiento de censos y acompañamiento institucional. Además, se brinda atención directa a las familias desplazadas en Alcozaucan, así como seguimiento permanente en comunidades como Tula y Coatzingo.
5: Esto viene desde el día 7 de mayo, que fue cuando se dieron los primeros reportes, y el gobierno del estado ha mantenido una atención permanente a través del subsecretario, que es el que se encarga de todos estos temas, el de asuntos políticos, Francisco Rodríguez Cisneros, ¿verdad? Bueno, hay que decir que hay gran presencia de elementos de los tres órdenes de gobierno allá en la zona de la Montaña Baja, pero para que la gente lo entienda, Manuel, es un asunto relativo, dice, civiles armados, policías comunitarios, ¿no? Y ahora con el uso de estas tecnologías que crean pánico, espantan a los ciudadanos, y el gobierno habla por lo menos de un centenar, 96 personas, si no mal recuerdo, desplazadas de dos comunidades y ya siendo atendidas por la autoridad. ¿Es así el contexto?
13: Sí, y además, pues no es la primera ocasión que se presentan este tipo de hechos. Ha habido otros en diferentes momentos. La causa principal, la que predomina, es la confrontación entre grupos, a veces de civiles armados o los policías comunitarios, y en otras ocasiones de las bandas delincuenciales. Pero es lo que está en juego.
5: Muy bien. Hablamos de personas que se tienen que mover de sus domicilios, entran temas ahí humanitarios, y bueno, está la atención, el acompañamiento de la autoridad estatal. Han estado sacando comunicados desde anoche al respecto, y hoy a lo largo de todo el día en la misma mesa de coordinación le vamos a dar seguimiento y aquí le vamos a mantener informado. Bueno, el tema ahora, ¿te acuerdas lo que estuvimos reportando aquí? Los siete desaparecidos allá en Atenango. Ahora nos están informando que asesinaron a dos familiares de esas siete personas. Además, han detenido a un tercer involucrado en estos hechos.
18: La Fiscalía General del Estado de Guerrero informó de la detención de una tercera persona más vinculada con la desaparición de las siete personas en la comunidad de Apanguito, municipio de Atenango del Río. La detención se llevó a cabo cuando autoridades de seguridad y Procuración de Justicia implementaban operativos relacionados con la búsqueda y localización de siete personas desaparecidas. Durante los recorridos, el detenido, al notar la presencia de las autoridades, intentó huir. Sin embargo, fue alcanzado metros adelante y tras realizarle una inspección, se le localizó una mochila que en su interior llevaba 35 bolsas de plástico con sustancias con características propias de la droga conocida como marihuana. De acuerdo con las investigaciones, el detenido presuntamente se encuentra relacionado con las actividades delictivas en la zona. Por otra parte, se dio a conocer de manera extraoficial por parte de pobladores que fueron asesinadas dos personas familiares de los siete desaparecidos en la comunidad de Apanguito. Varios sujetos armados dispararon contra una vivienda de uno de los familiares de los desaparecidos y fue ahí donde asesinaron a dos personas. Hasta el momento las autoridades no han dado a conocer mayores detalles sobre este hecho. RTG Noticias, Raimundo Ruiz.
13: Vamos a proseguir con la información en un momento más. Quédense con nosotros, no se vayan.
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21: La Yoli. Se trata de un refresco hecho con ralladura de cáscara de limón, jugo hervido y azúcar. La historia comenzó cuando don Manuel Castrejón decidió embotellar la frescura de limón en una bebida y fue en 1918 cuando nació La Vencedora, una pequeña refresquera que más tarde cambiaría su destino al recibir el nombre de alguien muy especial, Yoli, en honor a su hija Yolanda. Su fama creció tanto que en 1950 la primera planta productora se instaló en Acapulco y en 1970 abrió la gran planta frente al Parque Papagayo. Después de un siglo, la Yoli sigue siendo símbolo de orgullo y arraigo de Taxco, adoptada por Guerrero y querida en todo México.
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2: Prácticas cuaresmales. Transmitidas oralmente por generaciones hasta los años 60, eran estrictamente cumplidas por los fieles, ya que desde el miércoles de ceniza, día en que se iniciaba la cuaresma, se practicaba el ayuno los miércoles y los viernes de cada semana hasta la terminación de la misma. En algunas familias, las reglas impuestas por sus antecesores hacían que sus miembros se abstuvieran también de asistir a lugares de distracción. Y en no pocos casos, se limitaban o se suprimían las visitas a familiares y amigos. También era común que radios y fonógrafos enmudecieran en señal de respeto. Durante la cuaresma se acostumbraba a erigir altares en las capillas y en Santa Prisca, adornados con toda clase de flores, entre las que sobresalían las cadenas de clavellinas, así como ramas de dorado trigo, cebada y maíz, formando vistosos arreglos. Complementaban el adorno las velas y la música de las chirimías. Arreglos y música eran costeados por un padrino, quien además mandaba hacer bastones del tipo pastoral, pintados y adornados con flores artificiales y verduras naturales como colecitas, lechugas y rábanos, así como pequeños bules, palomitas talladas de zompantle y campanitas de barro traídas de Taxco el Viejo, decorados finamente con pintura de color brillante.
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4: Para mí es una experiencia fantástica porque un coro de lo guagro que cantar. La orquesta filarmónica, y una filarmónica es normalmente una orquesta conservativa, el grupo Britannia, todos juntos, las canciones de Beatles y Queen, y público de prácticamente 3.000, yo creo que es un evento fantástico.
5: 3.000 personas ahí.
4: Prácticamente, en el mundo imperial. 2.900 o...
5: 2.900, perfecto, pues es de más o menos, bueno, tiene un poquito de capacidad, a lo mejor unas 4.000 personas.
4: El total, normalmente, forum es 4.000, sí, exactamente.
5: Bueno, casi lo llenan.
4: Casi,
5: y,
4: sí.
5: Y eso porque tenían el control de los boletos, si no, la gente se desborda.
4: Sí.
5: Pero fue un evento muy agradable, ¿no?
4: Muy agradable, la gente, todos son prácticamente más feliz. So, yo creo que es un concierto que es fantástico en Acapulco, en Guerrero, en México.
5: Y hasta el maestro ahí lo vimos bailando en el escenario. Y todo. Sí. Se vale, ¿no? Porque sí. Para eso es la música.
4: A mí me gusta bailar en mi vida. So, es como cocinar, ajá, bailar, ¿no?
5: Muy bien. Pero a seguir trabajando. Hay más cosas. A ver, esta semana hay otro evento.
4: Otro evento se llama Sueños de Primavera. ¿Por qué primavera? La sinfonía número 1 de Robert Schumann se llama Primavera. Y nosotros somos siempre en primavera, mayo es primavera. Y también la obertura número 1 de Romance de Olivier Martínez Ramos, es un compositor de Acapulco, mucho joven, es yo creo con 25 años, pero su escritura de música es fantástico. Cuando yo leer ya 3 o 4 meses su partitura, que es de solo 3 papeles, yo dice, mamma mía, es muy bien. Prácticamente John Williams, el compositor de Star Wars. Yo creo que Mr. o señor o joven señor Ramos es un talento extraordinario y sin duda si él trabajó mucho, yo creo que Hollywood aceptará compositor.
5: ¿Tanto así?
4: Sí, sí, es para mí. También el público, cuando el público escuchar, sino la primera vez que nos tocamos la romanza, y cuando el público escuchar, dice, wow, qué melodía.
5: ¿Con violín? ¿Es?
4: No, no, es un compositor, pues, escribe la música,
5: él nada más,
4: toda la fantasía en su cabeza, y escribe. Falta una película. Falta solo una película.
5: La
4: música es fantástica.
5: Para esa música. Muy bien, ¿dónde será el concierto para que la gente vaya solicitando? Porque hay boletos, ¿verdad?
4: Sí, sí, sí, boletos digital. Es mayo, viernes 15 de mayo, en Salen Jaguar en Playa Suite a las 7 de la noche. Pero también un solista mexicano que se llama Adolfo Alejo, concierto para violín número 5, El Turco de Mozart.
5: Ah, él es el de la foto, el del violín,
4: sí,
5: que veíamos.
4: Exactamente.
5: Ah, okay. Por eso justo preguntaba, uno es el compositor y otro es el tema del violín, el solista.
4: Son todos mexicanos y yo creo, voilà, la foto de Adolfo. Mozart, el concierto de violín es fantástico. Schumann, Primavera. Y la obertura de Ramos, yo creo, es un programa muy interesante.
5: Y hay que reconocer que ahí en el Playa Suites, pues también han estado ustedes participando constantemente, ¿no? Y es un buen espacio, hay turismo, hay gente.
4: Sí, exactamente. Es un poco nuestra casa, Playa Suites. Es no, un gran sale, pero yo creo en momento es un muy bien lugar por tocar un concierto. Un poco más íntimo, no si grande que el Forum, pero también íntimo es importante.
5: Que no se lo pierdan el viernes. A ver, el número de los boletos, ahí lo tiene,
4: sí,
5: usted.
4: Sí, 744-378-5394.
5: Lo repetimos,
4: sí.
5: 74-43-78-5394. El acceso es gratuito, los boletos son digitales, pero los solicita usted a través de ese WhatsApp. Oiga, y de ahí a Taxco, a las jornadas alarconianas, y hay una sorpresa, ¿verdad?
4: Sí, la sorpresa en Taxco es que no tocamos nuevo The Beatles and Queen en Taxco.
5: O sea, el de la semana pasada del Forum lo llevan a Taxco.
4: El mismo, en Taxco, sí.
5: Ah, bueno, perfecto. Hay algunas de las imágenes del evento del día viernes, que hubo mucha producción y aparte, pues toda... Y llevan también al coro de la Guagro
4: a Britania. Sí, todo. So we will rock Taxco this time.
5: Muy bien, perfecto. ¿Cuándo va a ser ese evento?
4: Es un miércoles el viento de mayo.
5: Veinte de mayo,
4: miércoles.
5: Pues a disfrutar de Taxco de Alarcón, de la Plaza Borda, de la remodelación.
4: Exactamente.
5: Y pues haga la invitación de nuevo para el viernes, primero el de este viernes.
4: Primero, viernes, aquí en Hotel Playa Suite a las 7 de la noche, viernes, la próxima viernes, el próximo miércoles. We rock in Taxco.
5: Muy bien. Sueños de Primavera se llama el concierto, ¿verdad? Bueno, le agradezco a Bartolomeus Henry Van de Velde, el director de la Orquesta Filarmónica de Acapulco, con esta invitación. Nosotros seguimos con la Mesa de Coordinación para la Paz, el tema de la seguridad.
6: El presidente municipal de Taxco, Juan Andrés Vega Carranza, informó que el ex titular de la Secretaría de Seguridad Pública de Taxco, Ofelio Romualdo Aguilar, le recibió su renuncia porque fue rotado por el gobierno del estado para otras tareas de seguridad por pertenecer al cuerpo de la Secretaría de Seguridad Pública del estado de Guerrero, por lo que dio a conocer que será la Mesa de Coordinación para la Paz de Guerrero la que designe al nuevo titular de la Secretaría de Seguridad Pública de Taxco. Mientras tanto, la seguridad está en manos del estado y la Federación.
7: Fue un acuerdo que se tuvo con el gobierno del estado cuando el decreto en el que encontramos la Secretaría de Seguridad Pública del municipio de Taxco pues terminó. Fue de esta manera en la que el capitán Ofelio Romualdo Aguilar Carmona tomó la Secretaría de Seguridad Pública del municipio de Taxco. Han hecho cambios no solo en Taxco de Alarcón, lo hemos visto en Acapulco, en Chilpancingo, en algunos otros municipios, y esto es parte de la estrategia del nuevo secretario de Seguridad del gobierno del estado, que también tiene algunos meses que fue puesto en este cargo.
6: Expresó que son temas que se han venido dando en varios municipios de Guerrero con el cambio de mandos de seguridad. RTG Noticias, Raimundo Ruiz.
8: En Atoyac de Álvarez, con motivo del Día de las Madres, se difundieron las imágenes de los desaparecidos en Colima. Francisco Magaña nos da el reporte.
9: Integrantes de un colectivo de familiares de desaparecidos de Colima realizó este fin de semana pega de fichas en el municipio de Atoyac de personas no localizadas en aquella entidad, como parte de una jornada nacional de búsqueda que se sustenta con recursos propios. La integrante de la red de desaparecidos de Colima, Mariana Mendoza, quien es originaria del municipio de San Marcos de la región Costa Chica, destacó la importancia de visibilizar la problemática de las desapariciones en esta fecha como el 10 de mayo, Día de las Madres, mediante acciones como esta, la cual realizó junto con sus hijas. La buscadora guerrerense, pero radicada en Colima, dijo que la pega de fichas es una actividad que emprenden en otros estados del país, pero en su caso particular, es dar con el paradero de su hermano José Enrique Mendoza Flores, desaparecido en el 2021 de manera violenta. Señaló que los trabajos los tienen que hacer los propios familiares y colectivos, ya que no hay una investigación seria por parte de las autoridades federales.
10: Es un dolor muy grande. Yo soy hermana, pero no puedo saber. Entonces yo decidí hoy mi día venir a buscar a mi hermano, así, pegando fichas a mi hermano y el de muchas compañeras.
9: Aseguró que los trabajos de búsqueda independientes de los colectivos han dado resultados importantes, como el hallazgo de una gran cantidad de personas, pero no por el trabajo de las autoridades. Desde Atoyac de Álvarez para RTG Noticias, Francisco Magaña.
5: Bueno, Día de las Madres, y las madres buscadoras pues siguen con la esperanza, ¿no?, de encontrar a sus hijos, a sus seres queridos, y dentro de las actividades está esta pega de fichas en la Fiscalía General del Estado o en la zona, en las inmediaciones.
11: Madres buscadoras e integrantes del colectivo Guadalupe Rodríguez Narciso realizaron una protesta afuera de las instalaciones de la Fiscalía General del Estado de Guerrero, donde colocaron fotografías y fichas de búsqueda de personas desaparecidas para mantener visibles los casos de sus familiares ausentes. Las manifestantes señalaron que esta jornada se realiza cada 8 días en distintos puntos de Guerrero como parte de las acciones de búsqueda y exigencia de justicia.
12: Con acciones, con investigaciones, con la reconstrucción urgente y competente de los servicios periciales.
11: Durante las actividades, madres y familiares pegaron las fichas de búsqueda sobre una de las bardas del inmueble y reiteraron su llamado a las autoridades a acelerar las investigaciones y fortalecer la atención a las víctimas de desaparición. RTG Noticias, Felipe Zurita.
8: Y ojalá se profundice la actualización de esta ley sobre personas desaparecidas de manera forzosa.
5: Y recordar lo que ha dicho el gobierno, ¿no?, con la nueva cifra, que también no causó ninguna alegría o beneplácito entre las madres buscadoras, porque ahí se están reduciendo la cifra y no debería de ser así, al contrario, hay que visibilizar estos casos.
8: En efecto, hay que buscar la justicia, independientemente de las causas que hay atrás. Vamos a continuar con la información, pero regresando de la pausa, quédense.

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3: Prácticas cuaresmales. Transmitidas oralmente por generaciones hasta los años 60, eran estrictamente cumplidas por los fieles, ya que desde el miércoles de ceniza, día en que se iniciaba la cuaresma, se practicaba el ayuno los miércoles y los viernes de cada semana hasta la terminación de la misma. En algunas familias, las reglas impuestas por sus antecesores hacían que sus miembros se abstuvieran también de asistir a lugares de distracción. Y en no pocos casos, se limitaban o se suprimían las visitas a familiares y amigos. También era común que radios y fonógrafos enmudecieran en señal de respeto. Durante la cuaresma se acostumbraba a erigir altares en las capillas y en Santa Prisca, adornados con toda clase de flores, entre las que sobresalían las cadenas de clavellinas, así como ramas de dorado trigo, cebada y maíz, formando vistosos arreglos. Complementaban el adorno las velas y la música de las chirimías. Arreglos y música eran costeados por un padrino, quien además mandaba hacer bastones del tipo pastoral, pintados y adornados con flores artificiales y verduras naturales como colecitas, lechugas y rábanos, así como pequeños bules, palomitas talladas de zompantle y campanitas de barro traídas de Taxco el Viejo, decorados finamente con pintura de color brillante.
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0: continuamos. Para el Consejo Coordinador Empresarial, el exhorto que hizo el Congreso sobre el Akamoto llegó tarde. El evento está cancelado, dicen ellos.
1: ¿Según?
0: Según. Pues vamos a ver la información que tiene Mau Ortiz a este respecto.
2: El exhorto emitido por el Congreso del Estado para la regulación del evento Akamoto y no su cancelación ha sido tardío, consideró Julián Uriostegui Carvajal, presidente del Consejo Coordinador Empresarial Capítulo Guerrero.
3: Nos pareció un poco a destiempo, toda vez que desde el 20 de marzo nosotros solicitamos al Congreso considerar justamente reglamental a nivel estatal en los eventos masivos.
2: Insistió que el estatus actual de este evento es de cancelado.
3: Afortunadamente, la convocatoria que hacen diversos grupos en las redes se ha desinflado importantemente, según hemos observado. Incluso se ha hablado de que se cambia de sede a Tequistengo. Y en todo caso, el planteamiento es el mismo. El Akamoto 2026 formalmente está cancelado.
2: Edwin Serrat, Imágenes, RTG Noticias, Maui Ortiz.
1: Formalmente, ¿según quién?
0: Según ellos.
1: Según los empresarios, según los empresarios. Suerte. Sí tiene razón en el sentido de que se desinfló un poquito, ¿no?
0: Sí.
1: Había mucha expectativa previamente y los mensajes que ha estado mandando pues los empresarios, básicamente, ¿no? Y en conjunto con la autoridad, porque le entraron, el jefe de la Policía Municipal se sentó ahí con ellos y todo, ¿no? Aparte, los operativos que ha estado haciendo el gobierno del Estado, el fin de semana hubo mucho filtro y mucho operativo por lo de las motos, como para tratar de mandar el mensaje de estamos viendo quién no trae casco, quién no trae documentos, para que no haya Akamoto.
0: Y una cosa es que justamente cumplan con las condiciones de seguridad, portar el casco, que no haya pues más de dos personas ahí en la moto, pero otra cosa es evitar la reunión que siempre se ha dado.
1: O sea, tú no puedes detener que una moto cruce. Ni que fuera ni en la frontera, ¿no? O sea, tú no puedes evitar que una moto cruce, no sé, la caseta de la venta. Caseta. Si viene con su documentación, si viene con el casco, si no hay ni un operativo, pues tú no puedes decirle, ¿sabe qué? No, hoy, este fin de semana Acapulco no recibe motociclistas. Pues no.
0: No,
1: ahora, si ellos llegan y se concentran ahí en la Diana y el gobierno va a tratar de contenerlos como todos los años, pues lo veremos. A lo mejor esta serie de mensajes que estuvieron mandando de ya se canceló el Akamoto, de él tiene estatus cancelado, no está permitido, a lo mejor eso generó algún eco y dicen, mejor no vamos.
0: Pues sí, a lo mejor se inhiben de venir, pero
1: lo veremos.
0: Vamos a ver.
1: Lo veremos, hasta no ver. En fin, bien por los empresarios que le intentan, pues, o sea, dicen, ya no queremos ese evento, genera mucho problema, y habrá quien diga, pues sí vienen y sí se hospedan, o habrá quien diga también consumen en el puro Oxxo, no sé. Lo veremos. Bueno, hablemos del Jardín del Puerto, los locales que ya están operando, es ahí en el Malecón.
2: Entre 10 y 12 locales conforman el área comercial del ahora Jardín Vicente Guerrero, antes Jardín del Puerto, y que está a cargo de la Administración del Sistema Portuario Nacional Acapulco, Asipona. Actualmente el espacio luce limpio y prácticamente nuevo. Tiene estructuras para poder apreciar el mar y atajarse del sol. Árboles y otro tipo de vegetaciones lo adornan. De los espacios comerciales están 3 ya ocupados. Además del área de taquillas para el uso del Marina Bus, hay anuncios de nuevas aperturas de negocios. Para los turistas, este espacio está bien para descansar, además de esperar los servicios del Marina Bus.
4: Sí, está muy bonito, la verdad, está muy, muy tranquilo, ¿verdad? Todos bien, contentos y felices. Venimos hace un año y tanto, ¿verdad? Ajá, y pues está más renovado, ¿no? Más seguro, yo digo, porque ahora sí hay mucha vigilancia, ¿no? Antes no había tanta.
2: Locatarios aseguran ser optimistas por este nuevo espacio.
5: El hecho de que los empresarios en Acapulco le sigamos apostando a Acapulco, sigamos invitando a turistas nacionales, extranjeros, pero también a los acapulqueños y a las acapulqueñas a que vengan, a que nos visiten y que hagamos esa sinergia para que nuestra economía acapulqueña siga subiendo.
2: Pues ya los locales están siendo ocupados por nuevos negocios. Al momento está la heladería, una chilaquería, o sea, chilaquiles. Así es que esto es un espacio nuevo, una nueva opción también para nuestros visitantes y sobre todo en las tardes, vaya, se siente fresco y puedes ver pues el atardecer, el mar, las lanchas, así es que es un lindo espacio que debe de usted, por supuesto, si está de vacaciones o de visita en el puerto de Acapulco, pues de venir a conocer, y si usted vive aquí, bueno, pues también venir a pasar algunas tardes aquí con la familia o amigos. Edwin Zárate, Imágenes, RTG Noticias, Magui Ortiz.
0: Por otra parte, hay marquesanos que recuerdan compromisos que se hicieron, entre ellos rescatar la Laguna Negra. Nos informa al respecto Hugo Sandoval.
6: Desde el huracán Otis, los mangles de la laguna de Puerto Marqués fueron devastados. Los canales se taparon y las personas que hacían recorridos turísticos perdieron su fuente de empleo. Desde 2023 han solicitado a la autoridad federal que limpien, draguen y saneen la laguna, que es una fuente de ingresos para Puerto Marqués. Para Severino de Loya Hernández, integrante de la Sociedad Cooperativa de Canoeros de Puerto Marqués, si no se hace nada, la flora y la fauna se podría perder.
7: Nosotros queremos reactivar el paseo a la laguna, que es nuestro trabajo de muchos años, que antes era Unión, ahora se volvió cooperativa.
6: ¿Pero qué se requiere hacer?
7: Se requiere primero, más que nada, pues limpiar los canales, porque están llenos de todos los árboles que cayeron, todos los mangles que tiró el Otis.
6: Recordó la instrucción que dio la presidenta Claudia Sheinbaum Pardo de limpiar la laguna, los canales y de reactivar las plantas de aguas negras.
7: Toda la laguna es el gran vertedero de aguas negras. De allá de la Colosio viene un canal grandísimo, amplio, de aguas negras crudas directo a la laguna. Ellos sí solucionaron su problema, pero la laguna no, la están matando.
6: Ignacio Pérez en La Lente, les ha informado Hugo Sandoval Alcaraz para RTG Noticias.
1: ¿Qué fueron los acuerdos por los que dejaron que operara el Marina Bus, verdad? Que hace su recorrido desde Puerto Marqués hasta el Zócalo, hasta justamente el Zócalo. Ahí donde está el paseo que decía Magui. Lo que los chilaquiles están buenos, por cierto, me dijeron, hay que ir a probarlo, ¿no?
0: Hay que ir a ver.
1: Entre los otros negocios que ahí están estableciéndose. Bueno, piden que la promoción de Taxco sea internacional y no se haga nada más por estaciones, ¿no? Que no sea temporal. Es un exhorto a través de una diputada.
8: La diputada local, Obdulia Naranjo, insistió en que la Secretaría de Turismo de Guerrero debe promocionar a nivel nacional e internacional a Taxco para poder reimpulsarlo. Expresó que por eso emitió un exhorto desde el Congreso del Estado de Guerrero para que atienda un llamado urgente para la situación que enfrenta el destino por reposicionarse.
9: Pues justamente es ese exhorto en el que se le hace ese llamado a la Secretaría de Turismo, que el día de hoy dirige el maestro Simón Quiñones, a que pues viene un momento medular para todo México con todo lo que es este movimiento del mundial. Creo que debemos de aprovechar lo más posible. Guerrero es un estado turísticamente potente y debemos de aprovechar esta brecha que se va a dar, pero hay que hacerlo con planeación, hay que hacerlo con tiempo para que podamos obtener justamente los beneficios que se pretenden. Y pues en este caso soy taxqueña, hay que trabajar por Taxco y por los taxqueños, por toda la zona norte, y se está pidiendo eso.
8: Puntualizó que se tiene que llevar a cabo una estrategia anual de promoción turística de Taxco y no temporal, de lo contrario, no se va a lograr obtener el impacto que se necesita.
9: Tenemos todo para poder detonar pueblo mágico, tenemos bellezas naturales, arquitectónicas, cultura, tenemos historia. Somos un municipio muy rico para poder detonar turísticamente. ¿Y qué pedimos nada más? Que pues hagan su trabajo las secretarías que les corresponde. Y para eso existe este tipo de exhorto.
8: RTG Noticias, Raimundo Ruiz.
0: La presencia de la ciudad platera en el mercado, tanto nacional como extranjero de turismo, viene en aumento. Pero sí, desde luego, hace falta reforzar el esfuerzo para que sea permanente la afluencia de paseantes.
1: Y sí viene mucho extranjero a Taxco, ¿no?
0: Sí.
1: Bueno, a lo mejor no tanto, ¿no?
0: No tantos, sí, pero
1: con el turismo nacional, si lo comparamos, pero sí llegan extranjeros a Taxco.
0: Sí llegan, y es que hay bastantes atractivos ahí.
1: Es lo que les gusta, además, ¿no? La parte colonial, no hace tanto calor.
0: Ese
1: está cerquita del centro del país también.
0: Sí.
1: En fin.
0: Pues vamos a continuar con más información en un momento más. Quédense con nosotros.
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13: El origen de la Capilla de la Santa Veracruz está ligado a una cofradía antigua, cuyo patrono era el Cristo llamado de la Veracruz. Ya en 1580, los archivos la mencionan, lo que nos habla de una devoción temprana y profundamente arraigada en Taxco. 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Cuando la parroquia principal entraba en reparaciones, la Santa Veracruz asumía su lugar y se convertía, por un tiempo, en el corazón parroquial del pueblo. 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La construcción actual comenzó en 1817, como lo indica una inscripción en la fachada. Tras el gran incendio de 1835, se le cubrió con bóveda, dejando atrás el antiguo techo de teja. A inicios del siglo XX, tomó su forma definitiva y en 1917 fue elevada oficialmente a santuario.
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0: Ya regresamos. Con motivo de esta temporada de lluvias, esta nuestra casa de trabajo, Radio y Televisión de Guerrero, y la Secretaría de Gestión Integral de Riesgos y Protección Civil firmaron un convenio sobre este respecto. Tere Lubiano tiene la información.
1: Como parte de la responsabilidad social del Instituto Radio y Televisión de Guerrero, se llevó a cabo una firma de convenio de colaboración con la Secretaría de Gestión Integral de Riesgos y Protección Civil del Estado para difundir las acciones preventivas en las cuatro lenguas originarias a través de las plataformas digitales de RTG.
2: A través de nuestras plataformas vamos a difundir todos los contenidos que nos comparta la Secretaría de Protección Civil para que llegue a todos los hogares de nuestros guerrerenses. En página web, en redes sociales, en la estación de Ometepec, en la estación de Coyuca, en la estación de Chilpancingo, en Taxco y en Acapulco también. Toda la plataforma que es Radio y Televisión de Guerrero se encontrará difundiendo toda esta información de forma constante.
1: Por su parte, el secretario de Gestión Integral de Riesgos y Protección Civil del Estado, Roberto Arroyo Matus, externó el apoyo de RTG para que la población esté informada de las acciones de esta secretaría, sobre todo en esta temporada de lluvias.
3: Sí, se plantea a través de nuestra unidad de género elaborar cápsulas de manera muy breve, en breve ya prácticamente, para poder ofrecer esta información a todos los núcleos poblacionales, los más alejados del estado de Guerrero. Te repito, vamos a estar pendientes para que esto pueda establecerse de manera muy pronta.
1: Este convenio permitirá que la información preventiva llegue de manera oficial y directa a toda la población en general para que realicen las acciones correspondientes. Informó Teresa Lubiano de Labra, RTG Noticias.
4: Claro, porque la protección civil va de la mano de la comunicación, ¿no?
0: Sí, se veo.
4: No hay de otra ahí. Bueno, ¿te acuerdas del auto este que embistió un mercadito como de artesanías ahí en pleno centro de Chilpancingo? Bueno, van a

0: médicos de las personas lesionadas y las afectaciones ocasionadas al centro histórico de Chilpancingo. Informaron a RTG Noticias de manera anónima que mantienen acercamiento con el presidente municipal Gustavo Alarcón Herrera para solicitar respaldo y apoyo económico ante las pérdidas ocasionadas al comercio ambulante organizado. De manera reservada, algunos comerciantes señalaron que prefieren mantener el anonimato por temor a posibles represalias por parte de la persona que ingresó con su automóvil a la zona del tianguis. Los afectados adelantaron que será la próxima semana cuando convoquen a una conferencia de prensa para informar sobre los avances de las investigaciones y las acciones legales emprendidas tras el incidente, así como el monto de los daños. Mientras tanto, los comerciantes restablecieron sus actividades en el mercado ambulante instalado en el primer cuadro de la capital guerrerense. RTG Noticias, Felipe Zurita.
1: Fíjate, Irving, que hay quienes consideran que la modificación al calendario escolar es un hecho acertado. ¿Quién crees que sea?
2: A ver, porque mira, ni nadie la ha apoyado en el país, ni la propia presidenta la respaldó. O sea, ni Mario Delgado salió a decir sí está bien. Bueno, hasta hoy que más o menos justificó, pero no ha tenido, ahora ya ni se diga padres de familia, madres de familia, no, nadie está a favor.
1: Pero la sección 14 del CENTE, sí.
2: Ah, bueno.
1: Pues vamos a ver lo que nos dice Felipe Zurita.
0: La modificación al calendario escolar impulsada por la Secretaría de Educación Pública fue calificada como una decisión acertada por el secretario general de la sección 14 del Sindicato Nacional de Trabajadores de la Educación, Silvano Palacios Salgado, quien señaló que en Guerrero esta medida se recibe con ánimo ante las altas temperaturas que se registran en distintas regiones de la entidad. El dirigente magisterial explicó que en zonas como Tierra Caliente, Iguala, la región norte y Costa Grande enfrentan temperaturas superiores a los 40 grados centígrados, situación que representa un riesgo para estudiantes y personal docente. Recordó que desde hace un año, maestros de la región de la Tierra Caliente habían solicitado ajustes en los horarios escolares debido a las condiciones extremas de calor que se presentan en esa zona del estado.
3: Caso con el ajuste al calendario escolar, yo digo que fue magnífico y una situación muy acertada de nuestra organización sindical con la Secretaría de Educación Pública.
0: Silvano Palacios destacó que la adecuación al calendario escolar tiene sustento en la Ley General de Educación y responde a una necesidad preventiva y humanitaria, principalmente para proteger la salud de las niñas y los niños ante posibles golpes de calor. Añadió que el acuerdo alcanzado entre el sindicato magisterial y las autoridades educativas permitirá concluir el ciclo escolar en mejores condiciones para la comunidad educativa de Guerrero. RTG Noticias, Felipe Zurita.
1: Pues termino más confundido. O sea, que no era por el mundial.
2: Acuérdate.
1: Ahora resulta que es por el calor.
2: No, sí, desde un inicio, acuérdate, dijeron por el mundial, pero también
1: por el calor.
2: Desde el jueves empezaron medio a decir eso, ¿no?
1: Ah, bueno, y entonces, ¿qué tendría que ver que las empresas sean más permisibles con los padres de familia?
2: Ah, bueno, eso porque como eran 3 meses de vacaciones, dicen la escuela no es guardería, entonces la empresa debería de tener cierta flexibilidad ante casos como que el niño no esté en la escuela, si la escuela no es para estarlos resguardando, no dijo guardería, dijo algo así de resguardo.
1: Sí, de resguardo.
2: Pero interesante las frases del día de hoy del secretario de Educación Pública, que no hay nada concreto, Manuel, o sea, no sabemos.
1: No, bueno, hasta el momento no se han dado los acuerdos de esa reunión.
2: Este enredo del calendario escolar, hasta el momento no sabemos cuándo, si se van a ir el día 5, ¿era? ¿Y van a regresar antes o si se van a ir hasta finales de agosto? En fin, lo vamos a ver.
1: Sí, en términos futboleros, no han dado pie con bola.
2: Exacto, no hay nada hasta este momento. Bueno, hablando del Mundial, prevén alta actividad turística en Acapulco a propósito del evento, pues tenemos conexión vía aérea con Monterrey, tenemos con Guadalajara, obviamente con la Ciudad de México, entonces la gente que venga de otras partes del mundo a disfrutar del Mundial también se puede venir a disfrutar y conocer Acapulco.
4: Este año se realizará la Copa Mundial de Fútbol y México es uno de los países anfitriones. El secretario de Turismo de Acapulco, Noé Peralta Herrera, destacó que la cercanía con la Ciudad de México, a Además, la conectividad

0: actividad aérea y terrestre con Monterrey y Guadalajara permitirán que el turismo que venga a los partidos puedan visitar este destino de playa. Se espera recibir entre 4 y 5 millones de turistas para los distintos partidos que se disputen en México. Eso abre una oportunidad de captar turismo internacional.
1: Yo creo que en la etapa del Mundial de Fútbol, Acapulco es una buena oportunidad para que a través de esta conectividad aérea que tenemos con Cancún, con Monterrey y Guadalajara, sobre todo con Monterrey y Guadalajara, que son sedes de este mundial deportivo, pues va a ser una buena oportunidad. Y que te quiero decir que ya hemos hablado con agencias de viajes.
0: Las agencias de viajes serán una herramienta para promocionar el puerto y traer turismo internacional. Les ha informado Hugo Sandoval Alcaraz para RTG Noticias.
2: Le mandamos saludos a Nachoc Balán, dice que saludos. Él sí apoya, mire, ya salió alguien más que apoya, dice, sí apoyo, bueno, dice, el sí apoyo el fin de clases el 5 de junio. Ah, porque daré un curso, dice, de dibujo infantil de verano, daré un curso de dibujo infantil de verano todas las vacaciones. Bueno, es por eso, dice, sí. A él sí le va a convenir, entonces métanlos ahí al curso de dibujo para que aprovechen el tiempo. Dice Andrés Sánchez, hola, buenas tardes. ¿Cuándo volverá el canal 4. A la señal de TV abierta en televisión? Robert Roy dice, hola, buen programa, excelente. Espero que regresen a Easy algún día. Híjole, algún día, se oyó muy lejos. No, se está trabajando en eso. La información oficial, que la podemos compartir, es lo que decíamos la semana pasada, ¿no, Manuel?
3: Sí,
2: un tema técnico presupuestal.
3: Exactamente, y que está en vías de resolución.
2: Hay un transmisor dañado, se va a analizar con el proveedor el tema de los costos, esperemos sea lo que suponemos que tiene dañado, que cueste eso, que se pueda reparar, y volvemos a entrar al aire en señal abierta, y eso inmediatamente nos volvería a poner por ley en cable. Esperemos que pronto. Chuy Ávila, no entiendo para qué los juegos magisteriales y los maestros se suben de peso, no lo voy a leer tal cual, Chuy. Buenas tardes a todos y bendecido inicio de semana. Gracias, Chuy Ávila. Gracias, Manuel.
3: Nos vemos mañana, hijo.

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3: 11 de mayo. 1535, se funda la Real Casa de Moneda de México. 1797, nace José Mariano Salas, político y militar mexicano que desempeñó el cargo de presidente de México en dos ocasiones, en 1846 y 1859. 1846, James Knox Polk, presidente de Estados Unidos, pide al Senado de ese país declarar la guerra a México por haber invadido su territorio y derramado sangre americana. Año 2000, muere Héctor Azar, abogado, dramaturgo, maestro, escritor y académico mexicano. Y 2003, muere Luis Ignacio Helguera, poeta y ensayista mexicano.
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7: Atrabancado. Significa que una persona actúa con precipitación y torpeza, sin reflexionar, y puede referirse a alguien que es torpe o que no domina un asunto. También se usa de forma coloquial para describir a alguien impulsivo, incauto o que no considera las consecuencias de sus actos.

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1: Las vueltas alrededor del kiosco. En 1953, todos los domingos, la orquesta La Perla de Taxco, en punto de las 8 de la noche, daba principio a las serenatas, en donde la sociedad de Taxco, vestida con sus mejores galas, comenzaba el baile tradicional. Los hombres caminaban en una dirección alrededor del kiosco y las mujeres en sentido contrario, lo que permitía miradas y sonrisas fugaces a cada vuelta y brindaba la oportunidad a los caballeros de evaluar y escoger la pareja que más le interesaba para invitarla a bailar, a menudo acompañadas de sus familias para mantener el decoro. Las 11 de la noche era la hora oficial y tradicionalmente permitida para que los jóvenes regresaran a su casa.
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2: Mantenerte bien hidratado es fundamental para tu salud en esta temporada de calor. Un consejo del nutriólogo Juan Mondoza.
3: El color de tu orina es un indicador práctico. Una forma sencilla de evaluar hidratación es observar el color de la orina. Tonos claros suelen indicar un buen estado de hidratación, mientras que colores más oscuros pueden sugerir déficit de líquidos. No es un método diagnóstico absoluto, pero es una herramienta práctica y accesible. Si durante el día la orina es constante, oscura, puede ser señal de que el consumo de agua es insuficiente. Enseñar esta estrategia a niños y adultos es una manera simple de generar conciencia sobre tu propio cuerpo.
2: ¡No te derritas! Un consejo del nutriólogo Juan Montoya en esta temporada de calor.
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10: Hola, ¿qué tal? Muy buenas tardes. Es un gusto estar con todos ustedes en estos 10 minutos de medicina funcional. Y el día de hoy vamos a hablar acerca de las plantas medicinales. Tiene ratito de tiempo que no lo hacemos, pero vale muchísimo la pena porque tenemos un extenso catálogo. Está este libro del Códice Badiano, donde encontramos poco más de 3,000 plantas medicinales. Tanto con su eficacia terapéutica como también los principios activos. Y hoy en día se está estudiando más acerca de investigaciones en cuanto a protocolos y la eficacia de las plantas. Tenemos el siglo XXI que tiene su propio herbario, ¿verdad? Me agrada también cuando uno viene de camino para acá, el hospital, en la parte de afuera, cuando usted tenga la oportunidad de visitarlo, vea que tiene su jardín botánico afuera, así tal cual, y es algo maravilloso, porque hoy cada vez se estudia más, se sabe de los terpenos, los aceites volátiles, los aceites esenciales que tienen las plantas medicinales, y siempre sabiéndolas usar en tiempo y en forma, nos van a ejercer una eficacia terapéutica en nuestro cuerpo. Por eso también pues no debemos utilizarlas por mucho tiempo. Debemos conocer también los alcaloides, las sustancias que tienen, que nos pueden ayudar, y también las que de alguna manera nos pueden perjudicar. Entonces vamos a hablar hoy básicamente de las plantas dulces, se les llama también aromáticas, son una delicia en generalidad. Tenemos las que se usan dentro de la cocina, pasando desde el cilantro, el epazote, la manzanilla para un tecito, la hierbabuena, que bien se usa para los caldos de verduras. Tenemos el epazote, que bien lo agregamos a los frijoles. Imagínense unos frijoles negros donde pues nada más se pongan a hervir así y con sal, sin ponerle ajo, sin ponerle cebolla. Es característico que lleve el epazote. Imagínense unos chilaquiles sin epazote. Pues no van a saber a chilaquiles, porque necesitan forzosamente el epazote. Y así les puedo seguir hablando de diferentes hierbas aromáticas que bien se utilizan. Las hierbas aromáticas tienen la gran peculiaridad, primero, de abrir el apetito. Se les llama así, ¿verdad? Porque se utilizan para estimularlo. Por lo que viene muy bien para los que son inapetentes. También para los que han pasado por largas convalecencias y dicen, no tengo hambre, no tengo apetito. Entonces, una tacita de té, ¿verdad?, de albahaca, que es otra planta aromática. De hecho, ahora que recuerdo, hay un preparado en pasta que se utiliza, hoy los vemos en los grandes restaurantes, el famoso pesto, una pasta al pesto, que es una delicia, pero está hecha de albahaca. Lo tenemos y que sabe bastante rico. Si usted tiene la oportunidad de prepararla en casa y degustarla con su familia, es una delicia, es muy rico y que también nos favorece mucho los procesos digestivos. Dentro de los preparados fitoquímicos está el aceite de albahaca. El aceite de albahaca se ha utilizado desde hace muchísimo tiempo en algunos procesos donde hay muchas inflamaciones intestinales. Es más, cuando hay problemas de dispepsia, cuando hay gases, cuando hay un intestino que está irritable, el albahaca viene bastante, bastante bien. Ya sea que se tome a manera de comprimido, a manera de tisana, propiamente lo que decimos una taza de té, después de los alimentos va a favorecer los buenos procesos digestivos. Es decir, nos va a ayudar a la digestión y va a evitar estos procesos inflamatorios muy, muy fuertes que a veces hace que uno tenga que desabrocharse el pantalón, aflojarse a lo mejor el cinturón o simplemente, ¿verdad?, tratar de utilizar algo que sea, que no presione demasiado el vientre. ¿Por qué? Porque se acumula mucho gas, porque puede haber mucha fermentación en el intestino. Y la albahaca nos puede ayudar a estos procesos de tipo digestivo. Tenemos otra planta que es la menta. La menta, bien utilizada, hoy se hacen preparados fitoquímicos. Hay uno muy especial que se llama clorofila, que es un preparado de menta y de hierbabuena. Es un concentrado, es muy fresco. Entonces la clorofila, cuando se utiliza, ya diluida, no va directa, diluida o simplemente una taza de té de menta. La menta se ha utilizado también para algunas nieves, para darle sabor, sabemos, a los chicles, para algunos preparados en bebidas, ¿verdad? Por ejemplo, una agüita que usted prepare de limón y en lugar de ponerle solamente limón solito, le pone pepino, le pone un poco de menta y es una delicia, es muy fresca para el intestino. Entonces, este preparado que es el clorofila, la clorofila que está hecho a base de menta y de hierbabuena, absorbe todo lo pútrido del aparato digestivo. Esto es algo importante decir. Muchos de los alimentos que nosotros comemos se tienen que digerir y se tienen que eliminar. Se absorben solamente los nutrientes, el resto tiene que eliminarse. pero cuando el intestino no lo hace, se van quedando en residuos en las vellosidades o paredes del intestino. De hecho, hay unas pequeñas bolsas aculares que pueden infectarse y muchas de las veces se descomponen y hay procesos infecciosos también, porque mucho de ello hay materia en descomposición. De hecho, hay estudios que se han realizado donde vemos que el intestino guarda materias en putrefacción, prácticamente heces que se están descomponiendo, y hay que ayudar a ese tránsito intestinal a la limpieza. Para eso es precisamente la clorofila, porque absorbe todo lo pútrido y nos puede ayudar mucho a refrescar. Cuando hay mucha inflamación, hay mucho calor en el vientre y necesitamos refrescar. Y para refrescar viene bastante bien esto, la menta y la clorofila nos puede ayudar. O simplemente un tecito que usted haga de menta, que lo tome, y es una alternativa altamente funcional. También podemos utilizar el laurel. El laurel es una de las plantas que viene dentro de las hierbas de olor. Las hierbas de olor mucho se ha utilizado para las comidas, podemos decir, muchas de ellas sofisticadas. En México, si algo se destaca es la comida tradicional o la comida mexicana, pasando por el pozole, que es clásico que lleve las hierbas de olor. Una salsa también que usted prepare y algún otro guiso lleva las hierbas de olor. ¿Por qué? Porque realzan el sabor del guiso, y no es tanto la carne que le dé el sabor, sino más bien las especias que se le ha puesto. Pero hay una característica en la hoja de laurel. La hoja de laurel no solamente facilita los procesos digestivos, evita las inflamaciones. También es una muy buena alternativa para disminuir los dolores de tipo reumáticos. Es decir, cuando duelen las articulaciones, resulta una buena alternativa. De hecho, si necesitamos un vermífugo, es decir, un antiparasitante completamente natural, el laurel es una buena alternativa. Considérelo, porque puede ayudar muchísimo. Luego tenemos, también se puede hacer un baño completo de laurel y también nos puede ayudar. El tomillo es otra planta que está dentro de las hierbas de olor. Está el laurel, está el tomillo. El tomillo se ha utilizado, uno de los aceites volátiles que tiene, que es de dentro de lo que es la industria de la fitoterapia, de la que más se ha utilizado es el timol. Ese es el principio activo que tiene el tomillo. Y el tomillo ha sido bien utilizado para descongestionar los bronquios y los pulmones. De hecho, en largas convalecencias donde hay inflamación bronquial, donde la tos es de continuo, ¿verdad? Está ahí constante, se utiliza una tacita de té de tomillo, solamente durante el transcurso de 5 días, no se necesita más. Con 5 días es más que suficiente. En algunos procesos patológicos, de hecho, cuando había las clásicas pandemias, bien se utilizaba también el tomillo. Siempre coadyuvando, por supuesto, pero es una alternativa altamente funcional. También, si se trata de desparasitar, debemos de considerar al timol o al tomillo como un aliado bastante importante para cuidar nuestro organismo, sobre todo para descongestionarlo de todas esas flemas que pueden estar acumuladas en los bronquios y en los pulmones y que dificultan mucho la oxigenación y por ende también la respiración. Tómelo en cuenta porque nos puede ayudar. No tenemos otra de las plantas que se utiliza mucho dentro de lo que es la comida culinaria, dentro de lo que es nuestra cocina. El ajo y la cebolla no pueden faltar. Está el perejil, el apio también. Pero el ajo y la cebolla, cuando lo combinamos con limón, hacemos un antibiótico completamente natural. El ajo, el Allium sativum, ese es el nombre científico para el ajo, mientras que para la cebolla es el Allium cepa. Estos dos, la cebolla contiene una sustancia que se llama diosulfinato de alilo, que es una sustancia azufrosa. Y esta sustancia azufrosa, este olor característico que tiene, cuando nos delata, cuando nos acercamos a otra persona y nos delata que olemos a cebolla, ese, cuando nosotros lo comemos, llega al estómago, es capaz de llegar ese olor, esa esencia sulfurada a los bronquios y a los pulmones, y descongestionar. Así que si necesitamos descongestionar nuestros bronquios, regular los niveles de triglicéridos y colesterol, la cebolla es una buena alternativa. En el caso del ajo, consideremos a un antibiótico, pero también cuando hay hongo, sobre todo en los pies o en las manos, el hacer un preparado que lo hierva bien, bien, bien y se lava el área con este preparado de ajo, prácticamente inhibe la proliferación de los hongos, seca. Siempre que hay un hongo es porque hay mucha humedad y hay que mantener el área completamente seca, y este viene bastante bien. Y hay otras tantas plantas medicinales que podemos utilizar siempre en tiempo y en forma para que sean de gran ayuda para nuestro organismo. Hemos llegado hacia el final de este espacio, siempre agradeciendo el favor de su atención. Que tenga el mejor de los días y el Eterno le bendiga.
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Señoras y señores, ¿cómo estamos hoy en este día? Mire, de repente se tornó soleado. De repente se vino el solecito ayer. Y después se vino la lluvia, pero en serio, ¿eh? En serio, la lluvia se vino en serio. 2 horas y media lloviendo. Por ahí me encontré una señora cuando iba en trayecto de mi camino y decía, no, nada más es una chispita, no pasa nada, no pasa nada. Bueno, pues debemos de estar preparados. Todas las personas que vivimos en las barrancas, arroyos, en las lagunas, en cualquier lugar. Recuerden que a partir de lo que es el 15 de mayo, inician la temporada de huracanes y ciclones. Entonces, yo los invito a todos ustedes a cuidarse, a protegerse, que esa es la parte más importante que usted puede hacer. ¿Sí? Y bueno, hemos iniciado con la voz y la presencia, el tema de John Sebastian confundido, y no podía faltar Ángel Aguilar con su tema La Malagueña, y escuchamos el tema de El Gran Señor, el Señor Grande, como siempre, quien fue el rey del bolero ranchero, Javier Solís, el Jackie enamorado, con toda su música tan hermosa. Recuerden que tengo la línea telefónica 762-62-2840, 762-627-3732. Estamos por Radio Garden, por vía internet para todo el mundo. Usted nos puede escuchar por Radio Garden y por vía internet para todo el mundo. Hasta el último rinconcito del mundo nos llegue nuestra señal. Ayer me estuvieron llamando también de allá del extranjero. Qué alegría enorme que me acompañen. Ayer fue el día de mamá. Recuerden que estuvimos transmitiendo desde La Perla ayer, el Día de las Madres especial. Hoy estamos transmitiendo desde La Perla, desde La Joya, desde la capital mundial de La Plata. 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Y bueno, pues yo deseo que usted la pase pues de maravilla allá en casita, que la esté pasando en compañía de todos y cada uno de sus seres queridos. Porque hoy esta tarde, pues es tarde soleadita. Vamos a ver cómo nos trata lo que es la lluvia. Y veremos qué es lo que pasa con estas lluvias que pueden venir. Así de que hoy, antes de iniciar con la música de Las Estampas de México, fue un mayo de 1920... cuando Pedro de Alvarado dijo, déjenlos bailar. Eso dijo, déjenlos bailar. Eso dijo Pedro de Alvarado antes de cerrar lo que es las salidas del Templo Mayor y convertir una ceremonia sagrada en uno de los días más sangrientos de la historia. Un día como hoy, de mayo de 1520. ¿Por qué? Porque la gran Tenochtitlán todavía respiraba como la ciudad más poderosa de Mesoamérica. Los canales brillaban, sobre todo bajo el sol. Sus mercados servían de comerciantes, porque ya existía el comercio, el famoso trueque. Y sobre todo en el corazón de la ciudad, entre piedras volcánicas, incienso y el sonido sobre todo de los tambores, ¿eh? Los mexicas o aztecas se preparaban para celebrar Toxcal. No era una fiesta cualquiera, era una ceremonia dedicada a Tezcatlipoca y a Huitzilopochtli. ¿Y quién era Tezcatlipoca y Huitzilopochtli? Dioses ligados al destino de la guerra y sobre todo al equilibrio del universo, que esa era la parte importante, porque los aztecas, aparte de su gran cultura que tenían, eran unos grandes personajes que tenían toda
una gran gallardía. Eran muy trabajadores. Por eso, durante días, sacerdotes y nobles pidieron permiso a los españoles para realizar, fíjese, durante días, sacerdotes y nobles pidieron permiso a los españoles para realizar el ritual dentro del recinto sagrado. El señor Hernán Cortés no estaba en la ciudad, había salido hacia la costa para lo que era enfrentar a Pánfilo de Narváez, porque también traían problemas entre ellos, enviado desde Cuba, y sobre todo para arrestarlo. Entonces, ahí, en Tenochtitlán, quedó al mando Pedro de Alvarado. ¿Por qué? Temido incluso entre algunos españoles que le tenían miedo. Rubio, violento. Los mexicas y aztecas prometieron celebrar sin armas. Solo habría cantos, flores, tambores y danza ritual. Alvarado aceptó, y eso fue lo que hizo que toda, o que esa oportunidad que les dieron, todo resultara todavía más aterrador. ¿Por qué? Porque lo dejó entrar sabiendo exactamente lo que iba a hacer después. El día de la ceremonia, el patio del Templo Mayor se llenó de nobles, mexicas o aztecas, cubierto de plumas, plumas verdes, oro, rojas, de jade, sobre todo los tambores del huehuelt. Comenzó a sonar, y que esa era la parte importante de sus bailes, de sus danzas. ¿Por qué? Porque las danzas giraban sobre todo alrededor del patio, siguiendo el ritmo ceremonial. Muchos llevaban cascabeles, esto a los tobillos, los que nosotros también conocemos como los yoyotes, que se colocaban. Otros levantaban flores hacia el cielo, pero no esperaban una batalla. Esperaban honrar a sus dioses. Entonces, ahí viene, los españoles cerraron las entradas. Primero se escuchó el golpe seco de las puertas. Después, el sonido metálico de las espadas saliendo a las espaldas de ellos, ya con sus espadas. Ese sonido metálico de sus espadas saliendo de las vainas. Y luego comenzaron los gritos. Los soldados entraron al patio, atacando directamente a los músicos y danzantes. Por eso, el Códice Florentino, escrito años después, con testimonios indígenas, en el náhuatl, lo describió de manera brutal y sencilla. Entraron a matar personas. Las espadas de acero atravesaron cuerpos desalmados. ¡Qué tristeza! Cortaron manos, abrieron cráneos, arrancaron brazos. Los sacerdotes intentaron huir, escalando los muros del recinto, pero eran apuñalados por la espalda antes de llegar arriba. Algunos mexicas resbalaban sobre la sangre de otros. Los cuerpos comenzaron a bloquear las salidas y los tambores dejaron de sonar. Solo quedaron gritos y el eco, sobre todo del metal. Muchos murieron sin entender siquiera por qué los estaban matando. Y bueno, ya después quedaron los testimonios españoles posteriores. Dirían que Alvarado sospechaba de una rebelión, que creyó que los aztecas planeaban atacar, pero años más tarde, durante el juicio de resistencia contra él, varios soldados declararon otra cosa, que la conspiración había sido inventada, y que incluso torturaban indígenas buscando
confesiones que jamás llegaron. Uno murió bajo el tormento de sin admitir ningún plan de rebelión. Mientras tanto, dentro de la gran Tenochtitlán, pues el honor ya había hecho algo irreversible. La ciudad entera estalló porque los mexicas podían tolerar a los extranjeros, podían tolerar alianzas incómodas, incluso podían tolerar a Moctezuma prisionero dentro de su propio palacio, pero no podían perdonar la profanación del Templo Mayor, ni la matanza durante Toxcal. Las calles comenzaron a llenarse de guerreros, los canales se cerraron, las azoteas se cubrieron de piedras y lanzas, y los españoles, atrapados dentro de la ciudad que habían intentado controlar mediante el miedo, comprendieron demasiado tarde que acababan de destruir cualquier posibilidad de paz. Moctezuma quedó atrapado entre lo que se puede decir dos mundos. Para los españoles era un rehén útil. Para muchos mexicas ya era un gobernante humillado. Poco después murió. Y algunas versiones, ya que dicen de otros escritos, que su propio pueblo lo lapidó. Otras afirman que fueron los españoles quienes lo asesinaron antes de huir. Por eso, la verdad exacta se perdió entre sangre, fuego y propaganda. Pero algo sí quedó claro. La matanza de Toxcal cambió la conquista para siempre, porque aquella noche Tenochtitlán dejó de ser una ciudad ocupada. Y sobre todo, se convirtió en una ciudad en guerra. Semanas después ocurrió la Noche Triste. Los españoles intentaron escapar bajo la lluvia, cargando oro robado, mientras miles de guerreros mexicas y aztecas atacaban desde canoas y puentes. Muchos murieron ahogados en los canales, otros fueron capturados, otros jamás salieron de la ciudad. Y bueno, pues todo comenzó con una fiesta que Pedro de Alvarado permitió celebrar. Espero a que todos hoy en esta tarde me hayan escuchado. Él cerró las puertas, Pedro de Alvarado. Y esta tristeza que fue, porque fue una matanza terrible en la gran Tenochtitlán, que queda ese gran recuerdo de mayo en toda una gran historia. Vamos a continuar con la música después de haberles comentado esto, que es parte importante dentro de la historia de nuestro México, y que eso es lo que hoy quería comentarles, para que ustedes llegaran este gran Pedro de Alvarado.

a sangre fría sin poderse defender de los aztecas en un mayo de 1520. Vámonos con la música. Le recuerdo, línea telefónica 762-62-285-40, 762-627-3732. La música es para ti, para todos ustedes, amigos, que nos acompañan en Estampas de México. Torres Zapata, Frano te dice, bienvenidos al ambiente musical para ti y para todos ustedes. Estampas de México, hoy lunes 11 de mayo de 2026. Vámonos con todo este ambiente musical. Y usted que ha llegado a casa para gustar de sus riquísimos sagrados alimentos, un buen provecho. El ambiente continúa y apenas empieza. En grande, en Estampas de México. Vámonos al ambiente musical.

Ahí estuvo la presencia y esa gran participación del grupo Innovación Mañana, cuando ya no estés. Vamos a ir a una pausa. Regresamos con la música. Estamos en Estampas de México. Saludos para amigo Eliodoro, que nos está acompañando. Saludos para nuestro amigo Giovanni, en la parte de Avenida de los Plateros. Para Sandra, que disfrutan de la música hoy en esta tarde. Y para todos ustedes, que este es su programa, de ustedes que nos acompañan. Saludos también para nuestro amigo Jaime Sánchez.

0: allá en la parte de lo que es la colonia de La Mulata. Doña Nico Arroyo, le mandamos saludos, doña Nico Arroyo, y don Lucio González. Saludos para ustedes que están disfrutando de este ambiente musical. Pausa y estamos de regreso. Torres Zapata, Fernando, te acompaña.
1: En unos minutos más, estamos.

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3: 11 de mayo. 1535, se funda la Real Casa de Moneda de México. 1797, nace José Mariano Salas, político y militar mexicano que desempeñó el cargo de presidente de México en dos ocasiones, en 1846 y 1859. 1846, James Knox Polk, presidente de Estados Unidos, pide al Senado de ese país declarar la guerra a México por haber invadido su territorio y derramado sangre americana. Año 2000, muere Héctor Azar, abogado, dramaturgo, maestro, escritor y académico mexicano. Y 2003, muere Luis Ignacio Helguera, poeta y ensayista mexicano.
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6: Protagonistas de la comedia de la época dorada del cine mexicano.
7: Fernando Soto, Mantequilla. Nació en Puebla de Zaragoza el 15 de abril de 1911. Estuvo al lado de su padre en las carpas, donde adquirió su experiencia como actor cómico. Fue a partir de los años 40 cuando comenzó a aparecer en películas de gran éxito, así como también a alternar y dar gran soporte en los filmes de grandes leyendas del cine de oro mexicano. Actuó en cintas como Yo no me caso, compadre, Esquina baja, Cartas a Eufemia, Los tres huastecos, Los tres García, Campeón sin corona, México lindo, Pepe el Toro, Usted de los ricos, entre otras. Falleció de un coma diabético la madrugada del 11 de mayo de 1980.
8: ¿De quién es esa trompita tan coloradita?
9: Pues tuya.
8: ¿Y de quién son esos ojitos negros que parecen negras noches de mis noches negras?
9: Pues tuyos.
8: ¿Y de quién van a ser esas manitas que parecen dos opilotillos volando sobre el cadáver de mi corazón?
9: Pues tuyas, mi pan.
8: ¿De quién van a ser los chimpayatíos que vamos a tener?
9: Pues quién sabe.
8: ¿Cómo? ¿De qué? ¿Quién sabe?
9: Pues quién sabe cuántos iremos a tener.
8: Ah, vaya.
6: Íconos de la comedia del cine de oro en México.
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14: Las mañanitas de octubre. Desde el primero en la época de los 40s y 50s, jóvenes y adultos taxqueños emprendían el camino hacia el norte, a Tehuilotepec, a Camixla o el Azul. O bien Arroyo, Cerro Gordo y Taxco el Viejo hacia el sur, procurando llevar solamente limón, sal y cerillos para asegurar un suculento desayuno a base de elote tierno que se recolectaba en los grandes sembradíos de maíz. Tan grandes eran y pocos los paseantes que los dueños no echaban de menos los elotes cortados de tal manera que la gran mayoría de propietarios llegaron a contemplar con gusto esta costumbre y en muchas ocasiones participaban en ella, ya que con el tiempo muchas familias se organizaban de tal forma que el paseo resultaba todo un desayuno campestre, acompañado con música de tríos y cantantes locales.
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15: El mole rosa se caracteriza por su color rosa pálido o intenso, sutil sabor dulce y su textura cremosa. Su tono se logra principalmente mediante el uso de betabel y a menudo se enriquece con piñones rosas, pétalos de rosa, bugambilia o arándanos. El color hace honor a la cantera rosa de la fachada del templo parroquial de Santa Prisca. Surgió en la década de los 80, impulsado por una búsqueda de la cocina local por crear platillos distintivos de Taxco.
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7: Mantenerte bien hidratado es fundamental para tu salud en esta temporada de calor. 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
18: La sed no es el primer aviso, es el último. La mayoría de las personas creen que tomar agua solo es necesario cuando sientes sed, pero en realidad la sed es una señal tardía. Cuando aparece, el cuerpo ya comenzó un proceso de deshidratación. Esto puede traducirse a cansancio, dolor de cabeza, baja concentración y disminución del rendimiento físico. En niños, afecta el aprendizaje. En adultos, la productividad y en el deportista, el desempeño. La deshidratación debe ser preventiva, no reactiva. Establecer horarios o hábitos, como beber agua al despertar entre comidas, es una estrategia más inteligente que depender únicamente de la sensación de sed.
7: ¡No te derritas! 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
1: Ahí estuvo la voz y la gran presencia de la reina grupera que nos ha interpretado Cómo me haces falta. Pepe Aguilar no podía faltar hoy en este día. Con toda la música de esta tarde, ya son las 16 horas con 20 minutos. La música es para ti, para todos ustedes. Hoy voy a comentarles algo. Pedro Infante hizo algo importante, muy importante, que muchos, pues él lo hizo y muchos no lo pudieron hacer. Claro, esto debido en su tiempo, ¿verdad? Pero bueno, quiero decirles que más que nada que Pedro Infante hizo algo que pocos podían lograr. No interpretó un solo personaje, sino tres almas distintas que cobraban vida con una naturalidad impresionante en la película Los Tres Huastecos. Pedro Infante fue un gran personaje. Interpretar ese personaje en Los Tres Huastecos, qué maravilla. Cada uno su voz, su carácter, su forma de sentir, y aún así, todos llevaban esa esencia única que solo él podía transmitir. No era solo actuación, era entrega total. Era jugar con las emociones y hacer creer al público que realmente existían tres hombres distintos en la misma historia. Ahí se ve el verdadero talento en la capacidad de transformarse sin perder lo que es la autenticidad. Pedro Infante dejó claro que su grandeza no tenía límites entre risas, dramas y sobre todo momentos inolvidables. Convirtió una película en una muestra eterna de su genio. Vámonos con un tema, y esto dice: Si tú me quisieras, Pedro Infante y la música de Las Estampas de México, hoy en esta tarde para ti, para todos ustedes. Vámonos con esta gran voz de Pedro Infante.
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Ahí estuvo la gran participación del ídolo inmortal Pedro Infante, este gran ídolo que dejó México con toda su música, nos ha interpretado Si Tú Me Quisieras. Y bueno, fíjese que hoy día 11 de mayo, los aztecas, ¿qué pensarían o qué habría significado un 11 de mayo para los aztecas? Claro, hablando ya de los aztecas en el México antiguo. Una fecha no era solo un número dentro del calendario, no. Ellos tenían otra idea muy bien cimentada. Cada día tenía asociaciones simbólicas, energías y ciclos relacionados con el universo, sobre todo. Por eso, los aztecas utilizaban distintos sistemas para interpretar el tiempo. El 11 de mayo, dentro de esta visión, podía entenderse a través de varios niveles. Por ejemplo, podría ser solar, Xihuitl, que es relacionado con el ciclo solar, la agricultura, el movimiento anual del sol. Lunar podría ser Trecena, que es un periodo ritual de 13 días utilizado dentro del calendario ceremonial. Y también puede ser lunar, día de Tonalpuayi. Tonalli, el signo o energía específica asociada a la jornada dentro del calendario sagrado de 260 días que ellos tenían. Para los antiguos pueblos mesoamericanos era parte importante el calendario, que ahora pues sabemos que el calendario de nosotros pues es de 365 días y que unos dentro de estos 365 días unos llegan a tener un año 5 horas con 50 minutos, otros 6 horas con 10 o con 8 minutos, dependiendo de acuerdo a la rotación de nuestra Tierra. ¿Por qué? Porque para los antiguos pueblos mesoamericanos estas combinaciones podrían influir en rituales, nacimientos, decisiones importantes, sobre todo en ceremonias religiosas. Interpretación hasta del destino. Nada era completamente aleatorio, ¿no? El tiempo estaba conectado con el equilibrio del cosmos. Lo más impresionante que tenían los aztecas es que estos sistemas fueron desarrollados hace siglos con observación astronómica extremadamente precisa, sin tecnología moderna. Y aún así, lograron crear uno de los calendarios más complejos del continente. ¿Por qué? Para las civilizaciones del México antiguo, cada nuevo día tenía un significado y sobre todo mucho más profundo que simplemente una fecha. O sea que ellos sí tomaban en cuenta mucho sus fechas, que eran muy importantes. Los aztecas tenían toda una gran historia dentro de la música, dentro de la realidad del tiempo en el que estaban en ese momento, el día en que vivían, y tomaban muy en cuenta su calendario con mucho respeto. Y esto es lo que te puedo decir, que los aztecas eran muy listos para hacer sus actividades dentro de lo que eran sus periodos, esos periodos del calendario. Vamos a irnos con este tema que viene para entregarnos. Ella es Rocío Banquels y esto que nos entrega para usted que me está acompañando en esta tarde dice Amor Perdido. Vámonos con la música. 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
2: Sobre la escarpada ladera del Cerro de la Tachi nació uno de los barrios más antiguos y con mayor tradición de Taxco, el barrio de Ojeda. Ahí, a finales del siglo XVI, se levantó una pequeña capilla, rodeada hasta hoy por una de las leyendas más bellas del pueblo que merece contarse con calma en otra ocasión. La capilla que conocemos ahora responde a la arquitectura popular del siglo XVIII, pero su historia no fue tranquila. En 1755 fue cerrada por orden del arzobispo tras acusaciones de que, en el barrio, se vivían costumbres consideradas escandalosas. La imagen del señor de Ojeda fue retirada con solemne procesión y llevada a San Nicolás. Años después, la capilla fue reconstruida y aunque se pidió su reapertura en 1807, no volvió a abrir sus puertas sino hasta 1822, cuando el barrio recuperó por fin su lugar de devoción.
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0: Los días de campo en el río de la Mulata y la huerta de las guayabas y granadas. El río de la Mulata fue muy visitado porque ahí se encontraba la famosa Poza del Muerto, un espejo de agua en donde los taxqueños realizaban sus días de campo y aprendían a nadar, utilizando también el antiguo tanque de lavado de metales que muy cerca de este río tenía la hacienda de Cantarranas, pero que debido a su profundidad resultaba peligroso utilizarlo como alberca, razón por la que la Poza del Muerto era la favorita para practicar la natación, ya que además estaba rodeada de una vegetación maravillosa, plena de árboles, flores, arbustos frutales, entre los que destacaba la famosa Huerta de las Guayabas. Ambos atractivos dieron origen a la costumbre de realizar paseos a la Huerta de las Guayabas, días de campo al río de la Mulata y la visita a la ermita de Casamata, convirtiéndose en uno de los atractivos principales para la recreación de las familias taxqueñas, alcanzando su máximo esplendor cuando se creó el famoso Centro Nocturno de Cantarranas.
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0: La voz y la gran presencia, qué tema tan hermoso, Marco Antonio Solís y Yuridia nos han entregado este tema, esta petición que nos hace nuestra gran y querida amiga Male. Le enviamos el saludo para ella y para Gerardo, allá en la parte alta de los Isotes. Saludos, Male, espero que te lo hayas pasado muy bien el día de ayer, deseando que tengan una buena tarde. Saludos, Male y Gerardo en los Isotes. Saludos para el profesor Cristóbal, también le mandamos saludos para nuestro amigo el Junior, ahí está bien puestísimo, echándole todas las ganas. Vamos a irnos con otro tema, la voz y presencia. Esto dice por ahí nada más y nada menos el señor Chente Fernández, un millón de primaveras. Torre Zapata, Fernando te acompaña.
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0: Si Dios así lo quiere y Él lo permite y no dispone otra cosa, mañana primeramente Dios. Estamos de regreso a las 13 horas, 1 de la tarde, primeramente Dios, al ritmo de Rumba Guarachi Danzón. Saludos para Male y Gerardo que nos acompañan hoy en esta tarde allá en la parte alta de los Isotes. Vamos a irnos con este tema despidiendo lo que no nos atrevimos. Por aquí dice lo que no nos atrevimos. Julián Álvarez, Edín Márquez, Torres Zapata, Franco te dice hasta mañana, primeramente Dios, sean felices hoy y siempre. Buenas tardes.
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3: 11 de mayo. 1535, se funda la Real Casa de Moneda de México. 1797, nace José Mariano Salas, político y militar mexicano que desempeñó el cargo de presidente de México en dos ocasiones, en 1846 y 1859. 1846, James Knox Polk, presidente de Estados Unidos, pide al Senado de ese país declarar la guerra a México por haber invadido su territorio y derramado sangre americana. Año 2000, muere Héctor Azar, abogado, dramaturgo, maestro, escritor y académico mexicano. Y 2003, muere Luis Ignacio Helguera, poeta y ensayista mexicano.
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4: El metabolismo también necesita agua. 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
7: Chocoyote. 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

0: Buenas tardes, querida comunidad Radio Escucha. Hoy nos encontramos nuevamente en este programa Azul y Plata, que ya es el tercero de la serie, producido por el Instituto de Radio y Televisión de Guerrero, que se transmite a través del 1310 de AM en Taxco de Alarcón, así como en la página de internet www.rtg.com.mx. Les agradecemos su escucha y compañía, y a RTG, como siempre, le agradecemos este importante espacio de difusión para el Centro de Enseñanza para Extranjeros, sede Taxco de la UNAM, donde cada 15 días nos reunimos para tener una conversación cercana con nuestra comunidad. Mi nombre es Mónica Pérez y hoy los voy a acompañar en una conversación sobre la importancia de la comunidad que se ha formado alrededor del CEPE Taxco y que es la que le otorga un sentido real a lo que hacemos en este centro educativo. Hoy no vamos a hablar de cursos o salones de clase, ni de libros, ni de exámenes o actividades académicas. Hoy vamos a conversar sobre algo que sucedió el domingo 3 de mayo en las calles de Taxco y que todavía resuena con mucha energía y gratitud hacia la comunidad. La primera carrera atlética del CEPE Taxco de la UNAM fue un recorrido de 5 kilómetros por las principales calles de Taxco. La línea de salida se ubicó en un punto emblemático de nuestra ciudad, Los Arcos. Ahí se encontraron las corredoras y corredores de todas las edades que empezaron a llegar desde las 6:30 de la mañana, porque la carrera inició a las 7 en punto y era necesario hacer algo de calentamiento. También se reunieron las familias, los amigos y vecinos que los acompañaron y alentaron todo el tiempo. No se registró un récord mundial, la verdad, pero hubo algo más importante: convivencia, entusiasmo, porras, espíritu deportivo y una mañana entera en la que la UNAM salió a la calle y aprendió de su comunidad. Porque la UNAM no solo enseña, también aprende, acompaña y comparte el mensaje sobre la relevancia del deporte y el cuidado de la salud para mejorar nuestra calidad de vida. Por eso el CEPE Taxco organizó esta primera carrera atlética como parte de un compromiso y para fortalecer la presencia de la UNAM en el territorio, sí, pero sobre todo para difundir la importancia de una cultura deportiva que a veces se nos olvida cuando la vida nos rebasa en su cotidianidad. Así que en el programa de hoy vamos a contarles cómo nos fue esa mañana, pero también hablaremos sobre la pertinencia de llevar a cabo este tipo de actividades para fortalecer los vínculos comunitarios. En Bandeja de Plata, nuestra sección de entrevista, vamos a escuchar a Alan Gómez, un corredor y gestor que ha vivido muchos años en Taxco y que fue un aliado clave para que esta carrera se llevara a cabo exitosamente. La cápsula Ley 925 la hemos dividido en dos partes. En la primera, les compartiremos los detalles de la carrera para que estén enterados de todo lo que sucedió. Y en la segunda parte, vamos a hablar sobre el origen de la porra y de algunos símbolos de la identidad universitaria. Y hablando de esa identidad que nos distingue como universitarios, en esta emisión vamos a escuchar un par de piezas musicales con las que seguramente muchos se sentirán identificados. Además, no puede faltar dónde y cuándo para que agenden las próximas actividades culturales y entrada libre, porque en Guerrero siempre hay algo que disfrutar. Así que pónganse cómodos o mejor aún, pónganse los tenis y acompáñenos a correr por las calles de nuestro querido Taxco. Esto es Azul y Plata, un programa del Centro de Enseñanza para Extranjeros, sede Taxco de la UNAM. Comenzamos. Hoy en Bandeja de Plata nos acompaña Alan Gómez, artista, gestor, emprendedor y corredor que ha vivido por muchos años en Taxco y que fue un actor clave para que la primera carrera atlética del CEPE de la UNAM se llevara a cabo. Alan, bienvenido. La primera pregunta es, cuéntanos cómo fue el primer contacto, cómo te buscó el CEPE para pedirte ayuda con esta carrera o qué te dijeron y qué sentiste cuando te invitaron a participar.
1: Bueno, el primer acercamiento fue por parte de Rommel Escorza, a quien ya conozco desde hace muchos años, desde que teníamos la oportunidad de participar con Danza Aérea en el CEPE. Hemos formado una amistad y un día se acercó aquí al vecino café a platicar conmigo y me comentó que tenía la intención de realizar la primer carrera atlética del CEPE en Taxco y me dijo, oye, ¿cómo ves si hacemos una carrera? Yo le dije, Rommel, ¿sabes lo complejo que es organizar una carrera? Dijo, vamos, sí podemos, y empezamos a realizar pláticas, comenzó a venir a tomar un café, a revisar, le empecé a mostrar las medallas que yo tenía de otras carreras y a comentarle qué era lo que se necesitaba para poder convocar. Empezamos a idear ahí, a pensar en que se podía hacer una convocatoria. Le hablé de que tenía que buscarse ciertas premiaciones y así poco a poco fuimos. ¿Qué sentí? Pues responsabilidad, obviamente, ¿no? Creo que siempre he sido una persona que busca hacer las cosas de la mejor manera. Entonces, pues sí, mi cabeza siempre empezó a pensar en esa responsabilidad, si la iba a asumir o no. Me sentí responsabilizado un poco, pero con gusto la tomé.
0: Muy bien, Alan. Tú ya llevas algunos años corriendo en Taxco. Conoces las calles, las cuestas, el ambiente del running local. ¿Qué te motivó a decir que sí? ¿Por qué decidiste poner tu tiempo y tu experiencia en este proyecto del CEPE Taxco de la UNAM?
1: Pues obviamente lo que me motivó por primera instancia es que me gusta correr, que conozco a mucha gente que corre y que pues era un reto interesante, ¿no? Poder organizar y colaborar organizando una carrera, pues se me hacía algo interesante y obviamente pues si podía como patrocinador mi negocio del vecino café participar, pues adelante, se me hizo como algo atractivo y fue por eso que acepté el reto. Me motiva también ver que la gente cada vez quiera correr, cada vez más gente en Taxco quiera correr. Ese fue uno de los motivos que me llevó a aceptar la propuesta.
0: Alan, ahora cuéntanos un poco del proceso. ¿Cómo fue trabajar con el CEPE, con el personal? Si hubo algunas dificultades, aprendizajes o momentos de tensión, pero seguramente también hubo alguna cosa que te gustó de cómo se organizó todo. Cuéntanos sobre estos aspectos, por favor.
1: Sí, pues obviamente siempre hay detallitos que se pueden presentar en alguna carrera, pero creo que en general todo estuvo muy bien organizado. Se realizó unos días antes una reunión donde se dio ciertos lineamientos que íbamos a tener que seguir o qué iba a hacer cada persona, ¿no? Las personas del CEPE, en qué lugar iban a apoyar, se pensó dónde se iba a colocar la hidratación. Entonces, creo que me gustó trabajar, obviamente, con ellos. Obviamente, hay cosas que habría que planear un poquito con más tiempo. Se presentaron detalles de otras carreras que no tenían que ver con nosotros, pero lo que organizó el CEPE y lo que se hizo como la primera carrera atlética del CEPE UNAM me pareció muy bien realizado. Se entregaron buenas medallas, se entregaron buenos premios, las playeras gustaron bastante. Entonces creo que también ahí hubo un trabajo de diseño bastante bien hecho, ¿no? Últimamente ya todo el mundo quiere hacer las cosas con IA y esto fue un diseño de convocatoria también. Inclusive la convocatoria yo la planteé desde varios meses atrás y se revisó, se fortaleció. Entonces creo que en realidad el trabajo que se realizó por parte de la gente del CEPE y por todos los que organizamos esta carrera fue muy bien llevado.
0: Pero de este trabajo, ¿qué fue lo que más te gustó, Alan, de esta organización donde tú participaste? ¿Hay algo en especial que te haya gustado de este proceso?
1: Pues lo que más me gustó es la respuesta de la gente, de los corredores, ¿no? Ver que llegaran temprano. Siempre, ya lo platicamos fuera del aire, yo tenía esta idea de que las carreras no podían salir a tiempo y esta carrera es una de las carreras, o la primer carrera que yo veo que se larga a tiempo, que dijimos a las 7 de la mañana la largamos y a las 10 segundos antes de las 7 pudimos realizar el conteo y la gente ya estaba formada, ya estaba dispuesta para correr. Y la participación creo que de los corredores y corredoras taxqueños fue algo de lo que más me gustó. La participación de la gente haciendo el registro, ¿no? La gente llevando la hidratación, el personal del CEPE apoyando, entusiasmados, viendo cómo corrían y tomando registro fotográfico con sus celulares. En realidad eso, ¿no? La respuesta tanto de corredores, corredoras y del personal del CEPE que estuvo ahí atento desde muy temprano fue lo que más me gustó. Insisto, detallitos, ¿no? Que iremos afinando, que son muy pequeños, que no dañaron para nada la competencia.
0: Alan, llegó el domingo, estaban los 5 kilómetros, las calles, la gente ya corriendo, familias en la meta. ¿Cómo viviste esa mañana? ¿A qué hora estabas ahí? ¿A qué horas estabas en el lugar? ¿Cómo describirías la participación de las y los corredores? Y para cerrar, vamos a investigar si te gustaría que esto se repitiera.
1: Pues yo, por suerte, vivo muy cerca del punto de arranque y tomé la decisión de salir muy temprano. Salí a las 6 de la mañana, yo ya estaba esperando. Me dio gusto ver llegar a una señora que ya cuando yo bajé ya estaba la señora calentando ahí, me platicó que estaba nerviosa, que ya quería correr, y empecé a ver a la gente llegar, algunos llegaron apenas, ¿no?, antes del conteo. ¿Y qué fue lo que más me gustó? Pues ver a la gente, ver a muchos conocidos, amigos míos llegando a la meta, dándolo todo. Pues es importante mencionar, y lo haré así, que muchos podían haber ido a correr a otros lados y decidieron venir a correr aquí. Eso se agradece de gran manera. Entonces, ver ese entusiasmo, no solo de los corredores, de la misma gente del CEPE, que yo les gritaba, pongan la cinta de meta, y se emocionaban y aplaudían cuando llegaban. Eso creo que es lo bonito y lo que deja el atletismo, ¿no? Contagiar gente que quizá a lo mejor no corría y ahora va a empezar a correr. Estoy seguro que eso puede suceder. Entonces, lo que me emociona, inclusive se me pone la piel chinita, es ver a la gente llegar, ¿no?, a la meta y lograr sus tiempos, y ver a mis amigos que me prometieron quedar en primeros lugares llegar y comprometerse, ¿no? Una de las chicas que quedó en primer lugar venía de estar lesionada y hizo su mejor esfuerzo y quedó en primer lugar. Entonces, eso, básicamente. Y si se vuelve a hacer una carrera, ojalá y se haga el siguiente año, con gusto me encantaría participar, y estoy casi seguro que la aceptación que tuvo esta primera carrera podría volverse a repetir en una segunda instancia.
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5: Protagonistas de la comedia en la época dorada del cine mexicano.
6: Germán Valdés Tintán. Nació el 19 de septiembre de 1915. Fue criticado por adoptar el estereotipo del pachuco, mientras que otros aplaudieron la modernidad de su comedia. Tintán no era un gran humorista en cuanto al discurso verbal, pero sabía cómo imitar con afinidad y caricatura. Su personaje siempre se mostró con una predisposición al caos y una falta de respeto tanto por las autoridades como las formalidades. Con la popularidad de sus películas se desarrolló el término pachuquismo. Murió el 29 de junio de 1973.
7: ¿Puedo ligarle un tema rara, güey? Por ejemplo, mire, yo soy un chavalo que tiene 28 años. En el barrio me dicen las muchachas el griego, por el perfil. Uso muy buena garra. Los muchachos a mí me dicen Tintán, porque en mí todo es música.
5: Íconos de la comedia del cine de oro en México.
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9: Los adultos mayores tienen mayor riesgo. Con el paso de los años, disminuye la sensación de sed y también la capacidad de sus riñones. Para conservar agua, esto coloca a los adultos mayores en mayor riesgo de deshidratación. Incluso sin darse cuenta, la deshidratación en esta etapa puede manifestarse como confusión, debilidad, mareos o incluso caídas. Por eso es importante establecer recordatorios y ofrecer líquidos de manera constante, aunque no lo pidan. La deshidratación es una etapa, no solo comodidad, es prevención de complicaciones y mejorar la calidad de vida.
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0: 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Estamos Estamos de regreso en Azul y Plata para escuchar la segunda parte de la entrevista con Alan Gómez, uno de los colaboradores clave que hizo posible la primera carrera atlética que organizó el CEPETASCO en esta ciudad. Vamos a escucharlo. Oye, Alan, ¿le sugerirías, recomendarías al CEPE que siguiera esta línea de trabajo, que volviera a hacer este tipo de convocatorias, que volviera a retomar esta línea de trabajo en materia deportiva, en este caso en atletismo? ¿Le sugerirías que siguiera esa línea de trabajo?
1: Obviamente sí lo sugeriría y sí, pues aconsejaría a lo mejor tener más patrocinios, quizá hacer crecer la bolsa de los premios para entusiasmar a más gente. Yo siento que si esta vez corrieron más de 160 personas, bien podríamos superar el doble el próximo año, ¿no? Porque podemos hacer difusión a nivel nacional, atraer más público. Entonces yo lo único que se sugeriría es afinar algunos detalles y obviamente le pediría al CEPE que no deje, que no quite el dedo del renglón y que se mantenga en esta línea, y que si ya se hizo la primera, sigamos con la segunda, la tercera y las que vengan, porque creo que el deporte, y más en Taxco, está creciendo, ¿no? Yo llevo 20 años aquí y he visto cómo cada vez hay más corredores y corredoras. Entonces sí, pues yo le pediría al CEPE que no baje la guardia y que siga ahí con ese ímpetu y que pues sigamos mejorando, ¿no? Los detallitos que se pudieron haber escapado se pulan y va a ser mucho mejor que la primera vez.
0: Oye, Alan, ¿por qué crees que eventos de este tipo, en este caso una carrera atlética, convocan de una manera tan abundante a la población? Porque la mayoría fue población local. Y hemos visto en las redes que es una forma de hacer comunidad, es una forma de relacionarse, se está moviendo mucha gente en esa rama del deporte. ¿Por qué, Alan? ¿Crea lazos? ¿Cuál es la magia del atletismo y de este tipo de eventos deportivos?
1: Mira, justo hace poquito vino un amigo a visitarme y él no pudo correr, pero corrió su esposa y corrió su hija. Entonces, crea comunidad, pero crea comunidad desde la familia, que es lo que suele decirse que daña el tejido social, ¿no? Los problemas familiares. Y entonces, si te das cuenta, es el deporte. Vinieron muchos que yo vi que se inscribían el papá, la mamá y el hijo, o la pareja. Entonces, es muy interesante ver cómo han crecido estos grupos de running en Taxco. Entonces, yo siento que lo que sucede es eso, esa generación de comunidad de la que tú hablas, parte desde que la familia, desde el que el hijo ve al papá correr, ¿no? Yo lo veía con mi hijo y decía, papá, me siento orgulloso de verte correr maratones, de verte correr medios maratones, ¿no? Cuando yo antes apenas si caminaba, ¿no? Entonces, es motivar a la gente que tenga una vida saludable, que haga algo por llegar a una edad adulta de buena manera. Creo que es algo bastante bueno, y que los hijos vean como ejemplo a sus papás, y a veces los papás vean a sus hijos como ejemplo y quieran entrar en el deporte. Creo que es lo que está sucediendo.
0: Y ya para finalizar, Alan, ¿qué le dirías a nuestra comunidad en Taxco, no solo a los que ya corren, sino a quienes nos escuchan en los talleres plateros, en una escuela, a un profesor, a una profesora, a un trabajador del área de servicios? ¿Qué le sugerirías como para invitarlo a que experimente la satisfacción que deja una actividad física tan intensa, pero también tan gratificante como es el atletismo? A manera de invitación y a manera de recordatorio de la importancia que tienen este tipo de actividades en la vida de las personas.
1: Ok, pues sí, o sea, yo lo que les sugeriría es que empiecen por el primer paso. Es decir, yo recuerdo que empecé a correr llevando a mi hijo a la escuela, me regresaba trotando, y después ese trote de 1 kilómetro se convirtió en 2, y ahora corro maratones. Entonces, creo que es empezar por el primer paso. salirte a caminar 10 pasos, salirte a caminar 5 minutos, salir y empezar a trotar. Así han empezado muchos de los que yo estoy viendo ahora a correr. Entonces, ¿qué es lo que hay que hacer? Quererse, ¿no? Darse cuenta que el ejercicio lo único que te va a dar son cosas buenas, ¿no? Te va a dar buena salud, te va a generar endorfinas, dopamina, que te va a dar a durar todo el día y vas a estar contento, vas a llegar a tu cama a descansar en la noche, ¿no? Sabiendo que hiciste algo por ti, por tu salud. Entonces yo lo que le diría a toda la comunidad en Taxco es pues que se acerquen a quienes corren, que les pidan consejos, que se compren un par de tenis, ¿no? Mis primeros tenis que me compré para correr los compré en Plaza Las Américas, ¿no? No tienen que ser unos super tenis, con unos tenis sencillos con los que puedas sentirte cómodo para correr, así empiezas. Ya después se te hace vicio y compras más, ¿no? Pero eso es parte del juego, ¿no? Y cada vez vas a querer correr más y se te vuelve una adicción muy, muy buena.
0: ¿Y algo más que quieras agregar para nuestro público radio escucha y terminar con esta entrevista, querido Alan?
1: Pues nada más agradecerte, Moni, por la entrevista, agradecer al CEPE haberme invitado a participar para organizar una carrera que no es nada fácil, ya lo vieron ellos, ya nos dimos cuenta que es un proceso que lleva y que yo te agradezco aquí en este momento los diseños que tú hiciste y todo el trabajo que puso cada una de las personas del CEPE para lograrlo. Entonces, yo lo que creo y lo que puedo decir es que esto es algo que tiene que volverse a hacer, que se acerque la gente, como a manera de conclusión, que lo que decíamos, que empiecen por el primer paso, que se muevan, que no dejen de moverse, que cuiden su alimentación y pues nada, ¿no? A seguir moviéndonos y a seguir pensando de la mejor manera.
0: Muchísimas gracias, Alan. Muchas gracias por la entrevista, por tu trabajo y por compartir tu valiosa experiencia. Seguimos en Azul y Plata.
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0: Ahora quiero detenerme un momento para hacer algunos comentarios sobre la entrevista que acabamos de escuchar con Alan Gómez, porque a veces oímos las entrevistas y pasamos a lo siguiente sin detenernos, pero lo que Alan nos compartió merece que nos tomemos un momento para reflexionar. Le pregunté cómo fue que el CEPE Taxco lo contactó para colaborar y nos contó que el director, el maestro Rommel Escorza, le solicitó apoyar esta sede de la UNAM en la organización de la carrera debido a su experiencia como corredor en este tipo de eventos deportivos, pero también por las redes que ha logrado construir con la comunidad en Taxco a partir de su gusto por el atletismo. Y esto me parece sumamente importante como una primera lección. Las instituciones, y en este caso la Universidad Nacional, no podrían organizar este tipo de actividades sin el apoyo y la experiencia que está en su comunidad. Por ello, es necesario reconocer el conocimiento y entusiasmo comunitario que indudablemente contribuyen a que este tipo de eventos se lleven a cabo de forma exitosa con su colaboración. Y esto no se aprende a nivel teórico, sino a través de la experiencia que te da el contacto directo con tu comunidad. Y es que para organizar su primera carrera atlética, el CEPE necesitó estructurar una convocatoria y adaptarla a las características de las y los corredores en Taxco, definir una ruta atractiva y posible, hacer la planeación logística y financiera, difundirla e invitar a la población a participar. Y para todo ello, Alan fue un gran colaborador que nos acompañó en todo el proceso. Alan sabe el esfuerzo que se requiere para recorrer y correr las calles de Taxco y la emoción que se siente en la línea de salida. Ese conocimiento no está en ningún plan de estudios, está en las piernas, en la memoria del cuerpo y en las mañanas que ha dedicado a correr por esta y por otras ciudades con disciplina. Durante la entrevista también hablamos sobre sus motivaciones para participar en la organización de este evento y su respuesta fue muy simple. Lo hizo porque cree en el deporte como una herramienta para mejorar nuestra calidad de vida, que nos ayuda a aclarar la mente y nos da fortaleza física. Y ahí está otro punto importante de esta carrera. A veces pensamos que el deporte es solo para atletas, para jóvenes o para gente con tiempo y dinero. Pero no, no es así. El deporte, correr, caminar, moverse es una de las herramientas más accesibles y poderosas que tenemos para cuidar nuestra salud mental y a través de este tipo de actividades, la UNAM abre una oportunidad para vivir mejor. Por ello, queremos compartir con ustedes, querida comunidad Radio Escucha, que el deporte no solo nos hace sentirnos mejor físicamente, sino también nos ayuda en otros ámbitos de nuestra vida y nos impulsa a abrir espacios de encuentro cuando parece que todo el contexto está dispuesto para mantenernos aislados. Y en un lugar como Taxco, donde aunque no lo parezca, el ritmo de vida se ha vuelto agitado, es necesario hacer una pausa para participar con nuestra familia y amigos en este tipo de actividades, juntarnos para disfrutar de los espacios públicos, de la alegría que se genera cuando las personas conviven en entornos saludables. Hacer deporte en comunidad tiene algo que ninguna pantalla puede dar: el contacto humano y la certeza de que no estás solo. Así que recuerden que cuando nos movemos juntos, también fortalecemos a nuestra comunidad. Ojalá que esta primera carrera atlética sea la primera de muchas. Y gracias, Alan, por compartirnos tu voz y experiencia. Continuamos en Azul y Plata.
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8: Mantenerte bien hidratado es fundamental para tu salud en esta temporada de calor. Un consejo del nutriólogo Juan Montoya.
9: Los niños se deshidratan más rápido. Los niños tienen mayor proporción de agua corporal y pueden perder líquidos con facilidad. Cuando juegan o realizan actividad física, muchas veces están tan concentrados en el juego que no perciben la sed. La deshidratación en ellos puede manifestarse como irritabilidad, cansancio o bajo rendimiento escolar. Es importante fomentar el hábito de llevar agua a la escuela, ofrecerla antes, durante y después de actividades físicas. Educar desde la infancia crea adultos con mayores o mejores hábitos.
8: No te derritas. Un consejo del nutriólogo Juan Montoya en esta temporada de calor.
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12: Las pipilitas son dulces artesanales icónicos en la celebración del Día de Muertos en Taxco, elaborados tradicionalmente con semilla de calabaza, la cual se deja secar, se lava con ceniza para blanquearla, se muele y se mezcla con azúcar para crear una pasta moldeable y hacer figuras de animales como pípilos, guajolotes, conejos, palomas o canastas adornadas con papel china para dar colorido. Más allá de ser un dulce, representa la memoria y la resistencia cultural, reflejando el aprovechamiento de recursos locales en la cocina de los altares de Taxco Guerrero.
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0: Indudablemente, un evento deportivo como la primera carrera atlética del CP Taxco de la UNAM requiere una suma de voluntades, pero no solo eso. También se necesita logística, organización, detalles y, por supuesto, una identidad. Cuando salimos a la calle con la UNAM, nos identificamos con nuestro escudo, porra e historia. Así que para contarles el contexto de la carrera, hemos preparado dos cápsulas. La primera es información pura. ¿Qué pasó el domingo? ¿Quiénes corrieron? ¿Y cómo se vivió esa mañana? En la segunda les hablaremos sobre algunos elementos de la identidad universitaria que estuvieron presentes en las playeras, en las medallas y en la línea de salida, como el puma, la porra, el escudo y nuestro lema. Y para cerrar el bloque con el espíritu puma a todo lo que da, vamos a escuchar el Mambo Universitario, una pieza musical creada por el músico cubano Damaso Pérez Prado a finales de los años 40, dedicada a la UNAM, que surgió como parte de la popularización del mambo en México, reflejando la identidad estudiantil y el ambiente festivo de la época. Vamos pues a ellas.
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6: Primera carrera atlética del CEPE Taxco de la UNAM. El Centro de Enseñanzas para Extranjeros de la UNAM, sede Taxco, llevó a cabo su primera carrera atlética de 5 kilómetros el pasado domingo 3 de mayo en esta ciudad, con la entusiasta y decidida participación de 156 corredoras y corredores y con el apoyo de la Dirección General de Deporte Universitario de la UNAM y colaboradores locales. Personas de distintas edades y niveles de experiencia recorrieron 5 kilómetros por calles emblemáticas de esta cabecera municipal, en un ambiente caracterizado por el entusiasmo, el respeto y el espíritu deportivo. Las y los participantes compitieron en las categorías juvenil, menores de 18 años, libre de 18 a 39 años, máster de 40 a 49 años y veteranos de 50 años en adelante, en ramas femenil y varonil. La ceremonia de premiación se realizó en la sede del CEPE Taxco, en la exhacienda del Chorrillo, donde además se desarrollaron actividades de convivencia para las y los asistentes, las cuales estuvieron a cargo del personal de la Dirección General de la Organización de la Dirección General del Deporte Universitario, que también tuvo una participación destacada en la organización y animación de la carrera, con la presencia de Goyo, la mascota oficial de la UNAM, y el desarrollo de actividades lúdicas y deportivas como juegos de puntería y destreza mental, dinámicas de gran formato y estaciones con cuerda, balones y raquetas, con el fin de enriquecer la experiencia y brindar un contexto de integridad a la actividad. Durante la premiación, el director del CEPE Taxco, Rommel Escorza, subrayó la importancia de este tipo de iniciativas para fomentar el deporte en un entorno de convivencia, salud y respeto. Señaló que la organización de esta primera edición de la carrera responde a los objetivos de la UNAM, orientados a fortalecer a la comunidad a través de actividades que promuevan el bienestar, en especial la cultura de paz, y en aras de reforzar el sentido de pertenencia institucional y de la identidad de los habitantes de Taxco. Además, destacó la respuesta favorable de la comunidad de corredoras y corredores y agradeció su entusiasmo y participación. De igual forma, reconoció el trabajo del personal del CEPE Taxco, cuya labor permitió que la jornada se desarrollara sin contratiempos, así como el apoyo de la Dirección General del Deporte Universitario de la UNAM y de las personas que a título individual se sumaron a la organización y promoción de la carrera. Finalmente, dijo que la respuesta de las y los participantes fue sumamente positiva, reflejada en el esfuerzo mostrado a lo largo del recorrido y en el ambiente de convivencia que prevaleció durante la jornada deportiva. A través de este tipo de eventos, el CEPE Taxco de la UNAM busca fortalecer la participación comunitaria, impulsar la cultura deportiva y promover hábitos de vida saludable entre la población. esta primera edición, este centro educativo reafirma su compromiso con la promoción de actividades que vinculan a la universidad con la sociedad, a través del deporte, la cultura y la convivencia.
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porra Identidad UNAM. El domingo pasado, durante la primera carrera atlética del CEPETASCO de la UNAM, varias veces escuchamos una porra que a muchos nos enchina la piel, pero poco sabemos su origen. La porra universitaria, conocida como la Goya, tiene un origen pintoresco que se ha convertido en un grito de unión y orgullo entre los universitarios que se hace presente en eventos deportivos y celebraciones. Se dice que la Goya fue creada en la década de los 40 por José Luis Rodríguez Pérez, conocido como Palillo, estudiante de la Escuela Nacional Preparatoria número 1 Gavino Barreda, ubicada en San Ildefonso, en el centro histórico de la Ciudad de México. En los años 40, los estudiantes se organizaban para ausentarse de clases y asistir al cine Goya, que estaba en la calle de El Carmen, también en el centro de la ciudad. Fue así como la palabra Goya comenzó como el grito para convocar a los alumnos para irse de pinta al cine. La porra se popularizó en los partidos de fútbol americano de la UNAM, convirtiéndose en un símbolo de la identidad universitaria. Por otro lado, el puma fue adoptado como símbolo de la UNAM en la década de 1940 por el entrenador de fútbol americano Roberto Tapatío Méndez, quien buscaba un animal que representara fuerza, inteligencia y valentía. Posteriormente, el emblemático logo del puma triangular azul y oro fue elaborado por el diseñador autodidacta Manuel Pajarito Andrade en 1979, quien creó la síntesis gráfica actual. Ya más recientemente, en los personajes que se desempeñan como mascotas y que fueron nombrados como Goyo y Goya, se unen los elementos del puma y la porra universitaria para acompañar, animar y vestir los eventos deportivos universitarios. Ahora bien, el lema universitario, "Por mi raza hablará el espíritu", que fue concebido en una época compleja para México, refleja una convicción en la creación de una cultura de esencia espiritual y libertad, nacida de la raza mexicana y latinoamericana. Finalmente, durante su rectorado, José Vasconcelos dotó a la universidad de su actual escudo, en el cual el águila mexicana y el cóndor andino protegen el despliegue del mapa de América Latina. Este símbolo poderoso plasmó la unificación de los iberoamericanos y la esperanza de la llamada raza cósmica.

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6: Los programas chuscos del Día del Jumil. Así como se ha perdido la saludable costumbre de subir a pie al Cerro del Huixteco, también se perdió la de hacer invitaciones impresas con los programas artísticos, en los que había una gran dosis de fino humor y sátira. Se cantaba y bailaba con la música de viento del barrio de Guadalupe. Se bebían los curados de fruta, que se preparaban con la fórmula de Chimiro Pineda y Juventino Sánchez. Y se daba lectura al programa, que pregoneros oficiosos elaboraban y repartían religiosamente el Día de Muertos en el Panteón, cuya esencia era la sátira hacia personajes de la localidad. Estos programas dejaron de circular en 1965, aun cuando en un desafortunado intento pretendieron reaparecer en 1986.
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8: Las pechugas son un pan dulce tradicional y emblemático de esta ciudad, caracterizado por su forma similar a un bolillo, elaboradas con masa de mantequilla, horneadas en horno de barro y reconocidas por ser la especialidad en panaderías como La Española, donde fueron creadas por don Miguel Carvajal y Carlos Loza Rodríguez. Son esponjosas, con una costra dorada y una hendidura en el centro, ideales para acompañar con café.
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6: La UNAM en Instagram y en Facebook nos encuentran como CP Taxco UNAM, en X como CP Taxco, y nuestra página web institucional es www.cptaxco.unam.mx. Y para terminar también como empezamos, los invitamos a escuchar dónde y cuándo la agenda de actividades culturales y académicas que el CEPE pondrá a su disposición los próximos días y algunos eventos importantes que se organizan en el estado y en el municipio.
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8: ¿Dónde y cuándo?
9: Taller de baile, ritmos latinos, imparte Flavio Bautista Oviedo, del 11 de mayo al 22 de junio. Lunes y miércoles de 18 a 20 horas. Inscripciones abiertas. Cuota de recuperación $600. Informes e inscripciones CP Taxco, ex Hacienda El Chorrillo. Teléfono 762-622-0124. Taller de teatro. Imparte Flavio Bautista Oviedo, del 11 de mayo al 22 de junio. Para adolescentes de 13 a 17 años, martes y jueves de 16 a 18 horas. Para adultos, martes y jueves de 18 a 20 horas. Inscripciones abiertas. Cuota de recuperación $600. Informes e inscripciones CP Taxco, ex Hacienda El Chorrillo. Teléfono 762-622-0124. Curso de yoga y meditación. Imparte Adant Antoca.

0: Cuota de recuperación 520. Inscripciones abiertas. Informes e inscripciones. Cepetasco, ex Hacienda El Chorrillo. Teléfono 762-622-0124. Si escribes cuento o poesía, participa en el 26º Premio Estatal de Cuento y Poesía María Luisa Ocampo 2026, que promueve el Gobierno de Guerrero a través de la Secretaría de Cultura. La convocatoria cierra el día 7 de agosto del 2026. Puedes consultar las bases en la página www.guerrero.gob.mx o en las redes sociales del Gobierno Estatal. Asiste a las 39 Jornadas Alarconianas que se llevarán a cabo en Taxco del 16 al 23 de mayo. En el marco de esta edición también se presentarán actividades previas, culturales y cívicas en otras ciudades del estado como son Chilpancingo, Acapulco, Tixla y Tepecuacuilco. Consulta toda la información en las redes sociales de la Secretaría de Cultura del Estado.
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2: Estamos llegando al final de nuestro programa número 3, pero antes de concluir, en la recomendación a la que titulamos Entrada Libre, queremos invitarlos a visitar la ex Hacienda El Chorrillo, sede del Cepetasco. La ex Hacienda El Chorrillo es un inmueble histórico del siglo XVI, ubicado en la ciudad de Taxco. La construcción, que fue propiedad del conquistador español Hernán Cortés, se considera una de las primeras haciendas de beneficio minero en el continente americano. En ella se llevó a cabo durante más de 400 años el proceso de separación de la plata mediante el uso de grandes cantidades de agua como fuerza motriz. La hacienda ha sido testigo de varios e importantes hechos históricos desde el siglo XVI hasta el XX, y fue en 1992 cuando se firmó el convenio de comodato, mediante el cual el gobierno del estado de Guerrero cedió en custodia las instalaciones de este inmueble a la UNAM. Y la UNAM fundó en ellas la sede del Centro de Enseñanza para Extranjeros y de la entonces Escuela Nacional de Artes Plásticas, hoy Facultad de Artes y Diseño. La exhacienda El Chorrillo está abierta al público a partir de las 9 de la mañana y hasta las 8 de la noche, de lunes a viernes. Puedes visitar las instalaciones, caminar por el Jardín Botánico Hernando Ruiz de Alarcón, sentarte a leer en alguna banca o simplemente disfrutar de un momento de relajación. Llegó el momento de despedirnos. Les agradecemos infinitamente que nos hayan acompañado en este recorrido deportivo y cultural que hicimos en Azul y Plata a través de RTG Taxco 1310 de AM y en la página de internet www.rtg.com.mx. Producción de Omar Díaz Villasana. Yo soy Mónica Pérez y hoy me despido con una canción que también forma parte de la identidad universitaria, interpretada por los Estrambóticos. Ojalá la agreguen a su playlist de la próxima carrera. Nos encontramos en el siguiente programa para seguir dialogando con nuestro territorio.